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5: Señores, bienvenidos a una emisión más del Convento Radio Show con la zorrita, con la zorra inmunda.
6: ¡Hola, perro!
5: Sí, lama, pues así se llama, güey.
6: ¡Se calmita, pino!
5: ¡Maldita sea! Pero bueno, ¿cómo está, mi querida zorrita?
7: Como siempre, un placer.
5: Sí. ¿Qué le hace así, güey?
7: El ¿cómo se llama?
5: ¿Vulgarcito?
6: No.
5: Sí, güey. No,
6: ¿Vulgarcito?
5: Sí, Vulgarcito, se llama, güey.
7: Pero bueno, vamos a darle, banda, como siempre, un placer. ¿Cómo está la raza? Bueno, recordarles que son la parte principal de cada emisión.
6: Es cierto.
7: Es correcto, gracias al respetable público.
5: ¡Zorrimunda!
6: Pues aquí andamos, hijo, echándole ganas, ¿verdad? Como quiera, sacamos el jale.
5: Mire, ¿cuándo acá? Pero bueno,
6: debe ser.
5: Señores, de verdad, muchas gracias por haber escuchado. Y pues bueno, vamos arrancando y vamos a darle, pero macizo. Señores, en esta hora viene el esculito de la madreada.
6: No, si quiere no.
5: Y también, ¿a quién le importa con la zorrita?
6: Vamos, cállese
5: el
6: hocico,
5: Simón. Así es que, no le cambie, vamos arrancando, bienvenidos. Este es el Convento Radio.
2: ¡Sí!

0: The Welcome to Program.
1: Esa garganta.
0: Ya mal, sé, güey.
1: Mal en peor.
0: Déjame echo mi alipusi.
1: Pero bueno, teacher, como siempre, un placer, ¿cómo está?
0: Well, very, very nice, very content. It's a pleasure, it's star in the program, it's the Combat Radio Monjas Show.
1: Oiga, ya cada vez como que le está mezclando, está como los pochos, ya mezcla inglés con español.
0: Ah, no, es que...
2: Tampoco es español, güey.
0: Shut up.
1: Tlatuani, no sé qué...
0: No. It's the English, yes, and the true. It's the English and the one English. And the English pouch ahorita, no, vale mother.
2: ¿Qué dijo el imbécil?
1: Es que está diciendo que su inglés es británico, es la lengua madre. Y es justamente lo que vale el inglés de los pochos, pura madre.
0: Yeah.
2: Te escuchamos, pero ni más.
1: De los chicanos.
0: Hay muchas chicas de...
1: ¿Usted sabe cuál es la diferencia entre pocho y chicano?
0: Easy and the Chicano, easy Chicago City. Y and the Pochu, easy más in the frontier and the Mexico.
1: ¿En serio cómo estás, estúpido? Chicano. Chicano son las personas que nacieron en Estados Unidos de padres mexicanos.
0: Yeah.
1: Ese es el chicano. Y el Pocho es el niño que se llevaron de México a Estados Unidos y que se crió allá, pero que no es nacido allá, güey. Ese es el Pocho. Ahí le va.
0: Ande tú, no vale madre.
1: que no valen chorizo ninguno de los dos.
0: Ah, sí, perro. No. Sí. Hay un no pasi, ande llegan, hey, mom, when did it, ande azúcar. O sea, güey.
1: Where's the sugar, mom?
0: Ajá, o sea, no, English, ande crucen ahí de palabras.
1: Dame tu chon chon.
0: Por ejemplo, es de, ahí viene, ande vas. Vas.
1: Ahí viene el bus.
0: No es the bus. And you and the parqueadero. O sea, el parqueadero.
1: El parking lot.
0: And you call me and the pa' atrás. O sea, güey.
1: Ah, sí, cuando dice, hey, call me back. O sea, llámame pa' atrás.
0: Ajá. Call me pa' atrás. O sea, güey. Easy no very tense. Pero bueno. Easy to classroom. Easy and the very song. Easy and the one woman. Es beautiful, muy cuerpo vice.
1: Que dice que la siguiente frase es una canción de una mujer que está todo lo opuesto a usted.
2: Ah, está bien gorda.
0: No, I'm very wenny. O sea, pero así and returning at the next section aquí en the comment show.
1: Es correcto, regresamos con las clases de inglés con el teacher Lo Postle.
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0: Así es, vámonos rápidamente para toda la gente que ignora por cierta razón u otra lo que es el idioma inglés. En esta ocasión el teacher Lopostli nos ilumina con su sabiduría inglés nato de Inglaterra.
1: ¡Yeah! Easy and the true English, yeah, true English true, o sea, yeah, very nice.
0: O sea, el inglés verdadero, no yeah. Los que hablan los anglosajones de Hollywood, no, este es inglés.
1: No.
0: Es más, ni le entienden los gringos.
1: No, manches. No. Hay un gringo, hay muchos years y hablan de stupid.
0: Ah, que los gringos hablan a lo estúpido.
2: Pero sí, hola.
1: Bueno, easy and the relation... Easy and the line for going to include in the song Bandido, the true star is Haney Barbary.
0: Dice que la frase que faltó de poner a Ana Bárbara en su tema, Bandido.
3: Vamos a la.
4: Está loca.
3: No te olvidas.
4: Te buscaré.
3: Bandido.
1: Maldito. And you, and the women, and los men, easy cantando in the song. Y, oiga, y and the very, very cucha Monty.
0: Es que con esa canción se libera como que el deseo multicolor en el hombre.
1: Yeah, easy, and the very guy, a cachi moscas, cachi granís.
3: ¿Usted es experto en eso, verdad?
1: No, nice. Allá, you and the song.
0: ¿Usted nunca cachó granizo?
1: No, never.
3: ¿Nunca has echado algo?
1: No, never.
5: Tenemos otro dato.
0: Tenemos otro
1: dato. I'm music, please, and the romantic style is the world.
0: Ah, no seas.
1: Ahí en Hundi.
0: Salúdame a tu tía.
1: Ah. Ice Adam and Evi singing and the paradise. Windung you and the star singing right where in the floor. On because of your kisses. Mikey Sue, incredibly horny.
3: ¿Qué dijo?
0: Dice así. Si Adán y Eva pecaron en el paraíso, ¿por qué tú y yo no nos ponemos a pecar en el piso? Porque con tus besos me pones bien erizo.
1: ¡Clape!

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6: ¡Ey, claro que sí, Adora Dirris! Porque si hay que hablar, hay que hablar. Por eso ya estamos de boca en boca aquí en el Convento Radio Show. Adora Dirris y con nosotros el único, el mejor, arroba Sergio Monitor. ¿Cómo estás? Buenos días, tardes, noches, mi Sergio adorado.
7: Madre Jota, ¿cómo estás? Qué gusto poderte saludar a todo el público que siempre está aquí muy al pendiente del Convento Show, show, del show, show, show, show, show. Oye, pues déjenme les platico que estamos escuchando precisamente lo más nuevecito de Dana y Belinda, que se llama Dolce Vita, que ya no tiene casi una semana que se estrenó y ya casi llega a los 2 millones de reproducciones precisamente en YouTube.
6: Es que era una gatia. Dana Paola ha demostrado desde niña, igual que Belinda, que son grandes artistas y que se entregan a su público. Y el video, ay, son bien, quién sé cómo, como que enseñar un chorro de cosas bien feas.
7: ¿Verdad? De repente está muy sexoso.
6: Sí,
7: como, o sea, que tiene escenas así como que muy LGBTQ y más, muy gay. Y así las dos.
6: Todo el abecedario.
7: Todo.
6: No, y luego traen un outfit así que es como transparente con bolitas y ahí dice, ay no, bien feo, esto es casi sacrílego.
7: Oye, Marcia, pero imagínate qué tal que pongan así a Enrique Iglesias y a David Bisbal. Oh, uy, ya me los crucificarían.
6: Oh, sí.

0: de septiembre, la versión wow. México. Las fotos en interiores pues nos dan alguna muestra de la grabación de Dolce Vita, pero también nos dan algunos rincones de lo que a ellos les gusta cuando están fuera de los escenarios, donde les gustaría estar, y nos cuentan cosas que no habían contado previamente.
1: Hay que ver, ya ves que mucho tiempo las enemistaban, que no se llevaban sí. bien, que se odiaban y todo el rollo, pero mira, ya
0: motivos
1: ahora sí.
0: tenía, porque las dos eran sí. muy populares de niñas y como que sí daba coraje.
1: Exactamente, pero ¿sabes qué también está causando esta semana bastante polémica? Es que están acusando a esta canción, precisamente a Dana y a Belinda, de plagio, que porque es una copia total de la canción de una de Paulina Rubio.
0: Exactamente, el disco Planeta Paulina, pero ay, pues yo oí la comparación y a mí no se me hace.
1: A ver, escuchar poquito. Súbemele, por señor productor. Yo creo que se dicen que se parece un poquito en el tono, pero nada que ver. Por ejemplo, mira, escuchemos la de Paulina Rubio.

0: es por eso que te digo, se parece y no se parece.
1: Sí, Sexy Dance no tiene nada que ver, nada más el ritmo un poquitito.
0: Es que aparte, acuérdense, hay 8 notas musicales, ¿de dónde le dan? Pues sí. Alguna canción te va a parecer a otra, o sea, forzosamente, güey.
1: No, pero bueno, pues vamos a ver qué pasa. Al momento ninguna de las tres se ha pronunciado, pero ya ves que el público está en todo menos en
0: Nisa. No, y es que la Paulina ahorita no está en boga, necesita varo, igual y capaz que se las hace de emoción.
1: Una de esas.
0: Ok, vámonos con más, pero tenemos una presentación estelar. Sergio, como siempre, lo trae, lo tiene.
1: Oigan, al regresar en un momentito más les vamos a platicar por qué, mi querida Madre Jota, hay pleito tremendo en la familia Quintanilla.
0: ¡Otra vez!
1: Tras la muerte de Selena siguen los problemas, pero hay algo que a la familia la va a destrozar. Algo que no se había comentado, que no se había dicho, que no se sabía de los Quintanilla. En un momentito más, aquí se los vamos a platicar.
0: Créanme, Sergio lo sabe.
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0: Y es momento, de irnos con la zorrita, porque nos trae...
1: ¿A quién? ¿A quién le importa?
2: Bueno, claro que sí, mi querido...
0: ¿Qué? Zorrita, ¿se está sordo o qué?
2: ¿Qué dije? No, pero es que sigo yo acá. Mira.
0: ¡Está jodida! ¡Zorrita!
2: A ver, espérate, es que aquí acuérdense que estaba mal, güey.
0: ¡No!
2: ¿Estaba bien?
0: ¡Ah, sí!
2: ¡Te me callo el hocico!
0: ¡Por favor, hombre!
3: No, pues dele.
0: A ver, está muy salsada, muy salseada, güey.
2: No, yo no voy a decir nada.
0: ¡No, no, no!
3: ¡Dígalo!
2: Bueno, ahí le va. Después entra la zorra. No, voy a decir la historia y después contamos. Simón, fíjese bien.
0: Bueno, defínase, güey.
2: No voy a contar la historia y después debatimos. Fíjate bien. No sé qué hacer, dice esta persona.
3: Ah, ya con eso ya valió.
2: Dice, necesito contarte algo que me está destruyendo por dentro y no sé por dónde empezar, dice. No sé si el bebé es tuyo, mi amor.
3: God damn it.
2: Necesitaba que lo supieras antes de seguir adelante, porque no puedo construir una familia encima de una mentira.
0: Bendiga vieja.
2: Antes de saber que estaba embarazada, hubo una noche en la que estaba muy perdida. Me sentía sola de una manera que no sé explicarte, y cometí el error más grande de mi vida. Me arrepentí desde el primer segundo. Y llevo todo este tiempo odiándome cada vez más. Y cada vez que te miro, lloro. Tú eres el hombre con el que quiero ser madre. El único con el que me imagino criando a un hijo. Y pensar que esto puede destruir todo lo que tenemos me rompe el alma. Sé que ahora mismo me odias y lo entiendo. Pero te pido por favor que no te vayas todavía. Quiero que seas el padre de este bebé. Necesito que seas tú, por favor, mi amor. Te juro que te quiero y quiero traer al mundo esta vida contigo.
0: O sea, espérame. Ya me dio coraje. Méndiga vieja, o sea, le mete mucho romanticismo a su falta de integridad.
3: ¿Oy?
0: Y a su tanga fácil, güey. La neta, güey.
2: Pues ahí está. La mujer se embarazó de otro, pero quiere que el otro vato, con el que quiere hacer la vida, pues
3: pero
2: le dé todo, güey.
0: Es que
3: son pareja los, o sea, son pareja.
2: Simón.
3: Y la mujer se metió con otro.
2: Simón.
3: El otro la embarazó.
2: Simón.
3: Y le está diciendo a su pareja, es que no es tuyo, pero...
2: Quiero que sea tuyo. Quiero
0: no,
2: que tú...
0: No, güey. Es que, ¿cuántas viejas no conocemos, carnal? De que, por ejemplo, lo hemos debatido anteriormente... Existe el hombre de tu vida y el amor de tu vida, güey. ¿Por qué? Porque la morra sabe que este vato a lo mejor le va a resolver económicamente, la trata chido, todo el rollo. Por eso es que quiere que sea el papá, porque proyecta que sea un buen papá. Pero el otro le puso su buena remangada, o ni siquiera paya sirvió, y nomás se sonó adentro el güey. No. O sea, la neta, güey.
2: ¡Exclamó el príncipe!
0: Bueno, pues cómo debe ser, güey, ¿para qué lo hacemos? Pero bueno, ahorita volvemos, porque ya me enojé, güey.
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1: Hijos de su Pink Floyd, bendiga, vieja cusca, hija de toda. ¿Cómo se atreve a pedirle a su pareja, a su novio, que sea el papá de su engaño? Imagínate nomás con qué cara, güey. Imagínate tú todos los días ver a un morrillo que no es tuyo, güey.
2: A ver, cara Rena Cuajo.
3: ¿Qué? El niño no tiene la culpa, güey.
2: La cuestión es, exactamente.
4: A
2: la
4: que te valga,
1: ah, ¿de qué lado estás, güey?
3: No, pues espérate, güey. Estás culpando a un niño como si fuera culpa de él, estúpido.
1: Ah, güey, pero no lo vas a ver como tu morrillo, güey. Pues,
2: ¿cómo no?
1: No,
3: o sea, en eso estoy concuerdo contigo, pero el niño no tiene la culpa de nada, güey.
1: No, yo estoy diciendo que el morrillo tenga la culpa, güey. La culpa la tiene la vieja desgraciada, güey.
2: Ahora, fue un pequeño desliz, güey.
1: No,
3: cuando está... uno tiene un resbalón, mete las manos, ¿no?
1: No mete las manos. Sí, güey. Bueno, que no levanta las patas, güey. O sea, no manches.
2: Se cayó de pompis, güey.
3: ¿Pero en dónde se cayó?
1: ¡Qué casualidad!
2: Ahí en el mensaje dice que está arrepentida, güey. Hay que creerle.
3: No.
2: Y aparte, está razonando, güey, porque va a estar con el amor de su vida, que es... pues, digamos, el novio, güey.
3: No, le digas estupidez.
2: Y van a tener una vida juntos, güey.
3: ¿No es su caso? ¿El caso de usted?
2: Never. A mí se me cayó la matriz, no puedo tener hijos.
1: Que se lo va a andar cayendo, hombre.
2: Bueno, ¿tú qué opinas?
1: Como las vacas, se las volvió a comer.
3: La placenta.
1: Sí, güey, se comió la placenta.
3: No. Fíjese que yo creo, Mari, que la gran mayoría de los hombres, y no sé, los que están en sintonía, van a concordar conmigo de que cuando ya tu mujer es tocada por otro vato, esa mujer ya básicamente está descartada por uno.
2: ¿Ah, sí?
3: La neta, sí.
2: Y aparte va a tener un bebé, pero...
3: pero pues que le responda el otro güey, o es que el otro güey, o una de dos, como dijo aquel güey. Dijo, o le hizo mal jale, y, o sea, no nada más en lo íntimo, sino que en la vida así de que, no me conviene como hombre, sí, porque no me va a responder como tal. O el otro hombre nada más dijo, yo nada más quería una costón y punto.
2: Sí. ¿Sí?
3: Entonces, ya está el embarazo de por medio y fue una consecuencia. El inocente aquí, nuestro inocente pobre amigo, no tiene por qué cargar con eso.
2: No es cargar con eso, güey.
1: Pero chirro, ¿cómo no?
2: No, güey.
1: Hasta lo va a mantener, güey.
2: Por eso, pero va a estar con el amor de su vida, que es su novia. Tuvo un desliz, güey. Nah. Se embarazó.
3: ¿Pero por qué lo tuvo? Porque usted nada más dice, ay, tuvo un desliz. Así como de, ajá, como si, ay, se sacó un moco y lo embarró en la pared. No.
1: Exacto, como si no hubiera visto un tope la vieja en el carro, güey. No. O sea, no más cayó.
2: Pero están viendo y están escuchando que ella desde el principio, al momento de estar haciendo, ya estaba arrepentida, güey.
1: Ay, como cuando estaba con el vato, no estaba arrepentida.
2: Bueno,
1: porque mira, ahí te va. Tuvo chance. El vato no es como que ya lo haya

0: conocido en ese momento, güey, en ese rato, güey. O sea, tuvo chance con el vato de hablar, de escribir, de ponerse de acuerdo, de verse, de todavía estar en el hotel. Tuvo muchas chances para decir la morra.
1: El engaño de una mujer es una. Son decisiones constantes. Es decir, primero tuvieron que conocerse, luego después platicar, luego después las pláticas subidas de tono, y luego la invitación a salir, y de todas esas, aceptó la mujer. Sí. Sabiendo que iba a haber consecuencias.
2: ¿Cómo lloran, hombre? O sea, es un hijo nomás.
0: Ni siquiera la pastilla del día siguiente se la aventó, güey. O sea,
1: no tuvo ni la precaución de comprar condones, güey.
0: O sea, hasta se la dio al otro vato, güey, la pastilla.
2: Un delirio.
1: A lo mejor el vato se compró condones, pero le hizo Globoflex y ahí, ¡ay, un perrito!
0: Mira,
1: así te voy a poner.
0: Y sacó la espada de He-Man, güey, todavía. Por el poder de Grayskull.
2: No se puede.
0: Es razal.
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¡Éale, éale! ¡Ya somos de regreso! ¡Somos de retache! ¡Ya es su socio favorita! ¡Por supuesto, la tremenda 965! ¡Así es! ¡Yo soy la Rax! Y luego como ya son las 7 de la tarde. ¡Ea, ea! Oiga, 6839-65, WhatsAppito, listo, preparado para recibir sus hermosos, preciosos, frivolosos, frescos, chulos, perfectos mensajes, ¿eh? Ahí está, 6839-65-965, línea telefónica directita que cabina, no hay pierde, 813-8040, yo soy la Rox, como así lo dije dos veces, a ver si escuchó. Oigan, y le doy lo más cordial de los bienvenidos a los Rencazos, la última horita de esta tarde. Última horita de pura musiquita programadita. Usted dígame a quién felicitamos, a quién saludamos, dónde me escucha, dónde anda. Y todo el rollo. Quiero detalle, quiero saberlo todo, ¿eh? Quiero saberlo todo. Así que ya está el WhatsAppito listo. En una horita ya nos andamos adelantando. En una horita comenzamos la complacencia. Así que usted no se despegue, porque en esta horita como que la programadora se encarga de calentar la playlist. Como que es el gancho para que usted diga: ay, como que buena musicona, como que sí me voy a quedar aquí. Y por supuesto con la buena compañía. Claro que es. Ay, no. Oigan, saludo para el señor el amiguito César, de César Pollos, que hace ratito andábamos por ahí. Ay, no, pero qué trato, la neta, ¿eh? Qué trato tan más amable, tan más ameno, qué padrísimo. Y la neta me tocó hacer unos videitos bien rico el pollito, ¿eh? Así que le mandamos un saludo al buen amigo César, de César Pollos, por ahí en la colonia Morga, en la calle Zacatecas. Qué chévere me lo pasé, la neta, ¿eh? Saludo para todo su personal, bien movido. ¿Qué quiere? ¿Qué le falta? Que la tostadita, que el chilito, que la cebollita, que la tortillita, que la tostadita, que eso, que el otro. Ay, no, qué chévere. Saludos para todos de allá, de la López Portillo, de la Morga, la Luz Esperanza y todas las colonias que están por de aquel lado del santuario, Saludos para la racita hermosa del santuario, para los de las rosas también. Saludos para todos ustedes. Claro que sí. Vámonos con música porque llega Colmillo Norteño ahora, la mitad de lo que queda ahora. Calibre 50 se llama Sueño Guajiro. ¡Ah! Ahí se lo dejo, es el primer trancacito de esta tarde de miércoles, con olor a tierrita mojada.

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0: agüita de coco se tiene que beber. ¡Ay, qué sabroso! Una agüita de coco con horchata. ¡Ay, qué delicia, la neta, ¡Qué sabrosa bebida! ¿Pero horchata o Jamaica? El que diga que Jamaica como que no está bien de sus hemisferios, Oigan, son las 7:28 minutitos. Andamos al chico y la raza, por supuesto, aquí en la estación La Tremenda 965, la estación de radio más chévere, más cookie, más nice, más todo, De todo Durango, sin hacer distinción. La mera, mera, mera, mera, mera, mera. Oigan, pues vámonos directamente al WhatsApp. ¿Qué dice la racita? ¿Qué onda? ¿Qué rollo? ¿Ya están viendo su rolita? Sí, están haciendo presente los radioescuchas que escuchan todos los días las gruperranas, Hágale, qué bonito, qué bonito. Dice por acá Edgar, aquí andamos, Roxana, a la sintonía. Eso, Edgar, saludos, Hasta la cabina de su taxizón. Qué chévere, qué chévere. Por acá dice José, ya andamos de vuelta con la mejor conductora. ¡Ah, caray! Locutora, José. Locutora. Porfi, sí. No se crea, José. Saludos, como diga, conductora, locutora. También lo hacemos a la conducción, la neta. A ver por acá, ¿qué dice el mezcalero? Mezcalero, ¿cómo está? ¿Qué onda?
1: Buenas, buenas, mi Rox. ¿Cómo ya anda? Es miércolitros. Miércolitros, chiquita bebé. Aquí andamos y no nos vamos. Ay, pues ya te la sabes. Ay, la que sigue.
0: Ya está.
1: Acá para todos los de Wichita, Kansas, que estamos súper, súper caliente acá, la verdad.
0: ¿Neta?
1: Es mes patrio y hay que decir salud. Mis tías bebés.
0: La neta, mezcalero, hay que decir salud, aunque radiquen por allá en la Unión Americana. Yo sé que les encantaría vivir esas fiestas patrias acá con nosotros, los que radicamos por acá. Pero qué bueno, qué padrísimo que no se olviden de sus raíces, del lugar donde vienen, de lo que son. Y pues ahora sí que de sus orígenes, Qué chévere, qué chévere. Por acá dice Santiago, ¿qué onda, Santiago? ¿Cómo anda?
2: Rox, buenas noches, ¿cómo está?
0: Bien, ¿y usted?
2: Óigame, Rox, ¿me puede hacer un favorzote? ¿Me puede poner una canción?
0: Sí.
2: La de El Alfarero con Raúl Beltrán. Si se puede.
0: El Alfarero, ájale, qué chévere rolita. Suena. Se escucha como que está peligrosona esa rolita de Raúl Ortega. Claro que sí, su banda Arre Much. No es esa banda de Arre. Ahorita se la pongo, Santiago. ¿Qué le parece si se la guardo para ahorita con las gruperas de La Tremenda? ¿Le agrada o no le agrada? Usted diga, Santiago, porque sabe de que ahorita no puedo, no puedo complacer ahorita la Rosita. En lo que son las 7 de la tarde no puedo complacer la Rosita. Me duele con todo el alma no poderlos complacer, pero es que es musiquita programadita, es musiquita para que usted se vaya como que calentando, ¿sabe? Ahora que tenemos a Juan, ¿qué onda, Rox? ¿Qué onda, Juan? ¿Cómo está, hombre? ¿Qué nomás? ¿Dónde radica usted? Ya le encuentro la orilla, así el morcillo, ya en la Unión Americana, hombre. ¡Échale ganas, Juan! Según para toda la gente bonita que nos sintoniza por ahí en Morcillo Durango. ¡Qué padrísimo! Casi, casi de Canatlán. ¡Casi! A un poquito, una línea de ser casi, casi del mero Canatlán. Solo para los de Morcillo, claro que sí. Oigamos con música, llega la Bárbara y nos canta. Ustedes no saben lo que es capaz de hacer una mujer enamorada. Pregúnteme a mí. No se crea, Ay, no, y se lo dijo. ¡Bandido! Te atraparé. ¡Maldito! Te lo juro. ¡Ay, 7:32!

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0: Mercadona la rola, pero esa chida. Ay, no, que son las 7:56, ya 4 minutitos nos separan de las 8 de la noche. Y por supuesto que cerramos bien bonito, bien perfecto, como debe ser, como el manual de la tremenda, como el manual de los trancazos lo indica, claro que sí, ¿eh? Ay, no, qué buena música, para acá me decía Manuel, maravillosa, espectacular programación, ¿verdad que sí, Manuel? ¿Verdad que está bien chévere la programación? Por acá tenemos dos saluditos, ¿qué dice? A ver, dice... Ah, chida, acabo de confundir con Eric. Es que contestó un estado de hace rato. Por acá dice, le voy a mandar un saludo al Murris. Ya está, que acaba de llegar de Santiago y anda echando una cheves aquí en la piedrera. Y nomás, ¿cómo se malpasa el viejón? Echando, llegando y echando cheve, Dios mío, primero deje las maletas, deje las mochilas, deje todo, oiga. La borrachera déjelo para después, para mañana, que sea jueves, hombre. Vamos para el Murris, ya está, Oscar, saludos. Por acá tenemos a Ramón y tenemos a Eduardo. A ver, vamos a escuchar el audiocito de Ramón, que ya tenemos ratillo que no ponemos sus audios. ¿Qué onda, hombre?
1: Dale, Texana.
0: ¿Qué onda?
1: ¿Cómo anda?
0: Bien, ¿y usted?
1: El programilla correyota.
0: ¡Ay,
1: Roxana!
0: ¿Qué pasa?
1: Ya he visto mis otros mensajes, pero bueno, no, ahí se le notas.
0: ¿Qué pues?
1: Buenas noches, mi Roxana Texana.
0: ¡Ah, ya vio la gruberrona!

0: 8:30 más o menos. Entonces, como todavía tengo mensajitos de las primeras, desde ahorita ya tengo mensajes. Entonces, siempre me voy con los primeros mensajitos. Y usted como me lo manda como las 8:15, 8:20, pues esos ya, eso se va recorriendo las horitas, ¿sabes? ¿Sabes? ¿Sabes? Entonces, por eso, Eduardo, pero sí se la puse. De hecho, ahorita me estaba acordando de esa canción y se me hizo muy padre, de pequeño musical, Te Extraño. Está chévere, Eduardo, ¿eh? Así que saludo para usted y qué buen gusto tiene usted, la neta. Y se pone acá la tía, ¿qué onda, tía?
1: Oye, me quería el arroz, cuidado con chapulines, los cachulines.
2: ¿Eh? Cuidado con los cachulines porque ahorita a mí por poquito no me brinca.
0: ¿Qué?
1: ¿Qué, mi Rox? ¿Pensabas que no andaba aquí? Aquí soy el escucha. Estamos cenando y escuchando.
0: ¡Eso, tía!
1: Mi Rox, para las gruperonas se encargó la rolita de Rosa de Castilla con el señor Tello Reyes. ¡Ay, porfas!
0: ¡Algo bien! ¡Más, bien, más! ¡No manches! ¡Se está llenando aquí la nena! ¡Y seguro que a Roxanita! Por favor, póngame una de Montes. Ya está. Ya está. Ahorita le ponemos rolita. Salud para Beto Ruiz y la señora Lucina Rosales. Dice que la andan escuchando por ahí en Abraham. Ájale, ájale. Salud para mis buenos amigos Lucina y Beto. Claro que sí. Eso, échale ganotas, ¿eh? ¡Ay! Seguido ya me echan de seguro ya me echan de menos, ¿eh? Siempre pasaba por ahí por su esquinita, la neta, por su esquinita chévere. Y ese lo saludaba en ese pirul. ¡Ay, no! ¡Qué recuerdos! Ahorita le pongo su rolita, del grupo Montes de Durango. Aguántame un poquito, porque me voy a despedir con algo en Laberinto. Por supuesto, en los trencas musicales, el de las 8 a las 10, tengo complacencia. Así que ya vaya mandando su WhatsApp, 6833965965. Vámonos con algo de... Eso sí, Omara. Me puso hola, mi Roxana. Saludos, mi guapa. Oiga, tenemos más mensajitos. Ahorita regresamos, Dale Gaby, son las 8:01. Y seguimos en los micrófonos de la tremenda 965.

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0: ¡Ay, ay! Son las 8:28. Saludos para todas las margaritas, en especial para mi tía China, mejor conocida como la China. ¡Saludos, tía! ¿Qué ando por allá en la morga? Hace ratillo ya andaba, tía, ¿eh? Hace ratillo ya andaba y yo quise comenzar con esa canción con dedicación para usted porque ya tenía una margarita. Sus padres no me la quisieron dar. ¡Ay! Oiga, tía, es que la neta parece adrede, pero siempre que hacíamos las fiestas familiares ahí es en el ranch, siempre adrede le ponían la rola de las margaritas para que usted se fuera berreando, tía. Es una adrede, yo que usted la neta me los torcía, tía. ¡Ay, no, qué cosa! ¡Saludos para todos! ¡Saludos para toda la gente que hace la sintonía! 8:28, hora de los gruperos de La Tremenda. ¡Claro que sí, claro que yes! Ya soy aquí, yo soy la Rox y vengo recargada de energía, vengo contenta, vengo feliz, vengo con más alegría que ayer, ¿eh? Así que ya póngase en comunicación conmigo, claro que sí, a través del WhatsApp 683-965-965. Línea telefónica directita aquí a cabina, 813-8040. Claro que sí, aquí voy a recibir sus mensajitos, voy a recibir sus notas de audio, sus textos, la llamada telefónica para que usted me diga qué quiere escuchar en esta noche de miércoles, mitad de semanita. Ya somos en la frecuencia más tremenda de todo Durango, de todo el altiplano, de todo el planeta, de todo el mundo, de todo Durango y por supuesto de su agrado. Sí, sí, sí. Así que somos en la tremenda 965, transmitiendo totalmente en vivo. Claro que sí, para todos ustedes, para todos los que nos andan sintonizando. Así que en diferentes partes de aquí de Durango, en diferentes partes de la Unión Americana, que si aquí, que si allá, donde me sintonices. Saludo para usted, con mucho gusto. Le mando un fuerte abrazo. Un saludo con mucho cariño, con mucho respeto para toda la gente que para toda la gente que anda en la sintonía. André, pues, 8:30. Vamos a leer los saluditos. Vamos a darle play a cada una de las rolitas para poder comenzar bien chévere. Ay, disculpe el grito, la neta, ¿eh? Es que no me sacudí antes. Pero sí estaba canticante, la neta. Lo que importa es la actitud. Eso es lo que importa. Pero acá, ¿qué dice? A ver, vamos viendo. Dice más o menos así. Víctor nos pide una de los Tigres del Norte, la de Marte Vino. Excelente. Por acá Manuel nos pide una de una colaboración de conjunto Atardecer con Bobby Pulido, la de Obsesión. Ájale, yo pensaba que era el covercito de ese de... Se llama Obsesión, lo que tú sientes. Esos son los horóscopos. Que según es de... Ay, ¿cómo se llama? De ¿quién será? ¿De quién es original esa rolita? Esa cabachatona, es que ahorita se me fue el nombre. Pero sí, ajá. Acá tenemos a Juan. ¿Qué onda, Juan? Buenas noches. ¿Cuál rolita quiere escuchar usted?
1: Buenas noches, Roxana. A ver si me puede poner la canción de Raúl Ortega que se llama Yo le cantaba. Ay, por favor, gracias.
0: Ya está, excelente, Juan, claro que sí. Por acá tenemos a Ramón. ¿Qué dice, Ramón? ¿Cuál rolita
2: quiere? Buenas noches, mi rojana texana. ¿Cómo ando, oiga?
0: Bien,
2: oiga,
0: ¿y usted?
2: Para pedirle mi rolita. Póngame el Jarabe Tapatío para echar una zapateada. No sé quién la toca, ni quién la canta, ni nada, pero... Póngame esa rolita,
0: pero por favor, sí,
2: mi Roxana texana. Gracias, besillo.
0: Mamá. Ya está, Ramón, la canta.
2: Ánimo.
0: La canta Mariachi Vargas. Es el Mariachi que la canta. Pero sí, Ramón, ya viene su rolita. Solo para usted y para todos sus amigos, colegas, taxistas. Para que no se
3: Para el grupero, ahora se encargó la rolita de Rosa de Castilla con el señor Tello Reyes. Ay, porfas. Algo viejo,
0: tía. Algo con Tello. ¿Tello qué? Tello. A ver, vamos viendo porque se la tenía con... ¿con quién? Con Carlos y José. La tenía con Carlos y José, pero ya está, tía. Se la tengo lista con Tello Reyes. Excelente, tía. Ándenos, ya sé que no se va a prender el cerro, la neta. Eso me gusta, eso me encanta. Y que usted, de fondo, allá de lado del radio, se esté tomando un caballito. Ahora que tenemos a Viena, José nos pide algo de los fugitivos. La de corazón, corazoncito. Ya está. Excelente. Vámonos, pues, con las primeras complacencias. Salud para todos los que ya están en la sintonía. Salud para todos los que ya me están mandando su mensajito. En un momentito los leo, los escucho y los complazco. Vámonos con algo de los Tigres del Norte, los meros jefes de jefes, complaciendo al buen amigo, como todas las noches, como todos los días, como es tradición. ¡Ay! ¡Me encanta! ¡Ay! Ahora pues con música, vamos al ambiente esta noche, zona llega. ¡Ay! La Tremenda, por supuesto. Muy buenas noches y sean todos bienvenidos a las gruperas de la 965.

0: así nomás. Y acasado y que, ay, qué chido, ya que sea 15. Ay, qué buena música. Y al último salió la de las coleaderas cuando no tumba nada. Cuando no tumba ni el toro. Oigan, son las 8:45. Voy a un corte, pero ya regresamos de voladota. Así que sigue mandando su WhatsApp: 6839659. Así es, ¿eh? Aquí hasta las 10 de la noche con pura música bonita, con pura música que usted quiere escuchar. ¡Claro que sí! Yo soy la Rox, 8:45, y esto es la sintonía de La Tremenda en Las Gruperas. ¡Ahí regresamos!
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0: Mi
1: Roxana la Tejana, buenas noches Roxana la Tejana, saludos acá de parte del maestro Bucanas. ¿Podrás complacer con la canción de la Pérsica, mi Roxana la Tejana? Quiero mandarle un saludo a mi tío, el panzoncito que me mira desde el cielo, el cabrón.
0: Ya sabes, brother.
1: Ánimo, mi Roxana.
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corazón, corazoncito. Dice los buquitivos. No más, acuérdate tantito. 9:02. Somos de regreso, continuamos. Seguimos aquí en la cabina, la 965. Así es, ¿eh? Aquí en los gruperos de La Tremenda con la Rocks. Y vamos a darle lectura, vamos a escuchar los audiecitos que tenemos para acá ya desde hace un buen ratito. A ver qué onda, qué rollo, qué dice la racita, qué quiere escuchar, qué dicen por allá de aquel lado de la radio. ¿Qué dice? A ver, vamos leyendo. Oye, pues Santiago me pide por acá una canción del Alfarero con Raúl Beltrán. Pero Raúl Beltrán, esa canción tiene 12 días que se estrenó, Santiago. En eso sí vamos a patinar un poquito porque pues es reciente. Y pues aquí el concepto es más viejito, es más de oro, pues es más de antañito. Entonces sigue otra rolita y dígame, Santiago, por acá el diablo me está pidiendo una de Banda Aventurero, Caprichosa María, algo así, nunca lo había escuchado. La vamos a escuchar ahorita. Y se por acá, Ubaldo, ¿qué onda, Ubaldo? Dice, hola, buenas noches, mi rocks. Oye, ¿me podría complacer con la de Recuerdo de una noche de Conjunto Primavera? Saludos y gracias. Y... ¡ya está! ¡Ahí te pongo su rola! ¡Qué buen tema, la neta! Esa canción me gusta mucho, de Conjunto Primavera. Es una cumbiazona acá. Es de Nacho Galindo, me parece ser. Y la neta, Nacho no nomás cantaba el desamor, le cantaba el amor y también a la... Así como que sus ritmos eran muy norteños, sí. Era también muy de corrido, pero también qué bonito le sale la cumbia, ¿eh? ¡Qué bonito le sale la cumbia! ¡Le salía! Porque ya salió. Mira, no, sí, ahí viene esa rolita. ¿Por qué tenemos a Luis? ¿Qué onda, Luis? ¿Cuál rolita o qué ondas? Dice que si le pongo una... ¡Uy, no, no juegue! Esta canción, neta, o sea, bien padrísima también. Ese paraíso tropical y... ¡Vuela! ¡Vuela, paloma blanca, vuela! ¡Dile! ¿Dónde estará? ¡Ay! ¡Ay! Ya está, Luis. Ahí le pongo su rolita. Dice, saludos desde Oklahoma. Ya está, saludos para toda la...

0: cita que nos sintoniza por ahí en Oklahoma. En especial, saludos para usted, Luis, ¿eh? Saludotes, dice por acá, saluditos desde Los Ángeles, Califas. Ya está, saludos hasta Los Ángeles, California. Y de acá, vamos a ver qué onda, dice más o menos así. Ese Edgar, ¿por qué se fue tan temprano, Edgar? ¿Qué onda? ¿Qué le hicimos?
1: Rox, aquí andamos y no nos vamos, no se crea, ya nos vamos a descansar.
0: ¡No juegue!
1: Aquí ya nos vamos a la casita a descansar, ¿cómo ve? Pero ahí nada más para que vea que sí me ando reportando, ¿eh?
0: ¡Ándele pues, Edgar! Lo bueno es que ande siempre en la sintonía, ¿cómo debe ser?
2: Hola, hola, hermosura, ¿cómo está usted?
0: Bien, Nati, ¿usted cómo
2: Oiga,
0: está?
2: A ver si les complace con una canción, ya que están muy polcudos.
0: ¡Ey!
2: Canciones de polcas.
0: ¿Sí?
2: A ver si les complace con la canción de Los Príncipes del Trópico.
0: Ajale, cualquiera de Los Príncipes.
2: Se llama el Alamito. El Alamito con Los Príncipes del Trópico.
0: El Alamito. Querido,
2: le iba a pedir La Revolcada, pero no. Mejor El Alamito.
0: Muy bien, Nati.
2: Los Príncipes del Trópico. Saludos. No me quiero quedar atrás de Ramón. Ahí le va su besito.
0: Ya está, Nati. Saludos. Claro que sí. Aquí en su rolita. Esa era la vida. Ahora acá tenemos a mi tía china.
3: ¿Qué onda, Roxana? Soy Tadeo.
0: ¿Qué onda, Tadeo?
3: ¿Puedes poner la canción Dijiste Juraste de Poncho Villagómez, por favor?
0: Dijiste Juraste de Poncho Villagómez. Ya está. La tengo. Sí, con Poncho Villagómez sí la tengo. Ya está. Solo para mi tía, hombre. Solo para mi tía. Tía, pero le grita macizo, ¿eh? Así como gritaba. ¡Ay! ¿Qué tiene, tía? ¿Qué tiene que le escuche Jaime? Vos, total. Ay, no, saludos para mi tía china, para sus nietos que sean, que me escuchen ahí en la morga. Claro que sí. En la Luz Esperanza, la López Portillo. Tía, ya ni sé cuál era. Donde quiera que me escuche, pero una de esas tres, tía, Todo para usted. Usted la quiero mucho, tía, la neta. Con mucho gusto le mando un abrazo, claro que sí. Ahora acá tenemos otro mensajito, dice, hola, hola, buenas noches, saluditos, saluditos. Con esta, para pedirle, ¿cómo está? Yo sé que con eso yo, ¿cómo está? Muy bien, y usted, señora bonita, dice, para pedirle una bonita canción de Los Rieleros, La Enorme Distancia, y saludo para Mingo, ya está, saludo para el señor Domingo Soto, que lo escuchó por allá en Kansas. Claro que sí, saludo para su hijo precioso, guapo, hermoso, guapo, precioso. ¡Ay! Claro que sí, ahí le mando la rolita de Los Rieleros, La Enorme Distancia, y le mandamos un saludo con mucho gusto al señor Domingo Soto. Claro que sí, dice por acá, Sir Richard dice que me pide la canción de Subirle el Volumen de Roy y Rodrigo. De Roy y Rodri. Oiga, Richard, nomás que esa rolita, ayer la escuché, y no, casi no entran las gruperas. Es más como Wisin y Yandel. Entonces, ay, cámbiamela, Richard. Porfis, porfis. Dice, ahí me la pone Roxanita. Ya está, ya está. O la de Furia Rebelde. Ah, muy bien. Entonces ahí le pongo la de Furia Rebelde. Claro que sí. Ahora acá dice Jerónimo. Dice, buenas noches, mi Rox. ¿Qué onda, Jerónimo? ¿Cómo está usted? Dice que se le puedo poner el tema de Pa' Todo el Año con José Alfredo Jiménez. Muchas gracias y que pase una bonita noche. Gracias, Jerónimo. Saludos para usted. O sea, ya está Reynosa, Tamaulipas. Y claro que sí, ya le pongo su rolita. Claro que yes. Oigan, son las 9:08. Voy a un corte, pero ahorita regresamos, De Bolón Ping Pong. Con pura música seguidita. Y por supuesto, para que usted siga mandando su WhatsApp, 6839659665. Así como lo escucha, así como lo oye. Línea telefónica directita aquí a cabina, 618-813-8040. Por poquito le paso mi número personal. No, hombre, salud para todos. Provechitos, si anda en el cafecito, si anda con la hamburguesa, si anda con los taquitos, si anda con lo que anda cenando, Si puros frijolitos con queso, pues qué tiene, hombre. Lo delicioso, lo rico, lo sabroso. Ahorita regresamos, pues. Estamos transmitiendo totalmente en vivo desde la cabina de La Tremenda, por supuesto, la 965. Con pura música perroña. 9:09 y ahorita regresamos. No le cambie.
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una noche. Saludos para Waldo, qué buena rola se pidió, ¿eh? Oigan, ahora nos vamos con algo de Paraíso Tropical. Un saludo para toda la gente de Oklahoma. Y un saludo para la gente de Vicente Guerrero, porque sin la gente de Vicente Guerrero este tema... ¡Ay! No existiría, la neta. Es Paraíso Tropical. Se llama Vuela Paloma y lo escuchamos las tremendas. Ahora sí que las tremendas gruperas, ¿eh? ¡Ay!

La distancia no es nada, ¿sí o no? ¿Sí o no? ¡Ay! Cuando se quiere de verdad, ni la distancia, ni el cielo, ni el tiempo, nada, nada tiene que ver. No me acuerdo quién dijo, pero dicen que el tiempo, ni la distancia, ni nada, ni nada, interrumpe ese amor. ¡Ay! Que una rolita se pidió, la neta, la señora Raya Tinoco, ¿eh? No importa que estés tan lejos. ¡Ay! ¡Ay, no! Oiga, nos vamos directito al Quads. ¿Qué dice por acá? ¿Qué onda con la Rosita? ¿Qué onda con la Rosita? ¿Qué onda de qué lado de la radio? ¿Qué dicen? ¿Qué platican? ¿Qué me comunican? ¿Qué me dicen? A ver, dice por acá Gregorio, ese collito, ¿cómo está? Ájale, me mandó un videito y yo creo que me anda escuchando. Ah, caray, no se puede reproducir el video. ¿Qué pasó ahí? Bueno, pues yo supongo que me está escuchando. Y saludos llegando a mi Vicente Guerrero y escuchándote. Saludos, mi buen amigo Goyo del Meritito, Vicente Guerrero. Qué padrísimo que siempre ande en la sintonía. Aunque no mande su mensajito, ¿eh? Siempre ande en la sintonía. Y qué padre, qué padre, qué padre que le ponga todos los días a su radio y le ponga las gruperas de la tremenda. Qué chévere. Y saludos para toda la gente allá de Vicente, en especial para el buen amigo Goyo y toda su familia. Y saludos para toda la gente de todos los municipios, ¿eh? ¿Qué tiene? No hacemos distinción. Saludos para todos. Para los de Santiago, para los de Rodeo, de Canatlán, de Vicente Guerrero, ¿De dónde más? De Cuencamé, de todos los lugares, ¿eh? Claro que sí. Con mucho gusto, con mucho cariño. Dice por aquí, ah, ¿qué ondas? Daisy, ¿cómo estás? Dice, hola, Rox, ¿cómo estás? Aquí saludándote desde Cerro Gordo, ¿eh? Saludos, Daisy. ¿Qué gente más bonita por ahí en Cerro Gordo, eh? Saludos para ti, con mucho cariño también. Dice, con cariño también. Dice, con una amiga que te estima mucho. Dice, ah, muchas gracias, Daisy. Saludos para ti, yo también te estimo demasiado. Dice, ahora tienes muy buenas rolas, eh. Saluditos y muy buenas noches. Saludos, Daisy. Claro que sí, saludando con mucho gusto a ti, a tu familia y toda la gente de Cerro Gordo, eh. Claro que sí, ahora la neta, la radio está sonando bien chévere. A veces suena medio retro, a veces suena medio norteña, pero o a veces intercalado, pero hoy siento que está sonando muy norteña. Y está padre. ¿A usted le gustan estas rolitas? Usted es el programador, ¿eh? Usted es el mero. ¿Yo qué? Ay, no se crea. Saludos, oigan, gracias, ¿eh? Gracias por mandarme su mensajito. Sí puedo estar agradecida con todos ustedes. Oigan, también por acá me estaban solicitando desde bien tempranito una rola. Déjenme nomás, me busco el saludito por aquí porque me llegó a mi WhatsApp personal. Dice así. Me dijeron, oye. Y yo, mande, ¿qué pasa? ¿Qué pasa? Dice, ponle una canción. Ese, pone a Jaime una canción. Ese Jaime, dice, la del corrido del comandante, la canta los montañeses del Álamo. Y saludo para Jaime Vargas desde la, de allá de la López Portillo. Ah, es que usted, tía, vive en la López Portillo, ¿ya ve? Ya está. Saludos para Jaime con mucho gusto. Le mando un abrazo, Jaime, claro que sí. Desde aquí hasta allá, casi somos vecinos. Sí. Claro que sí, le pongo su rolita al comandante. Pero neta, Jaime, neta, se avienta un grito, por favor, ¿eh? No sé, pero usted aviéntese un grito, la neta. Porque esa rola, ya tiene un chorro que no ponía. La puse en los principios que empecé aquí en este programa, pero ya nunca volvió a sonar. Nomás cuando usted me la pide, suena. Porque esa rola es suya. ¡Ay! Ya sabes. Entonces, ahorita vamos con ese rolito para Jaime Vargas y allá de la López Portillo. Qué chévere. Saludos para toda la gente de la López Portillo. Claro que sí. Y saludos para mi tía otra vez. Saludos para mi tía. Tía, escúcheme todos los días, ¿eh? Porque pongo buenas rolas. Oigan, vámonos con música. Me están solicitando algo de Ramón Ayala. Se llama y se titula. Y nomás. Me dijeron que dijiste que dijera que ya no. Algo así dice Ramón Ayala. Ahí se la dedico, son las 9:35. Y está escuchando las gruperas de La Tremenda.

0: encanta, la neta. Vámonos con algo que me estaba solicitando Jerónimo. Y después vamos con algo que me estaba solicitando el buen amigo Richard. Llega José Alfredo Jiménez y nos canta. ¡Ay! Y arriba Reynosa, Tamaulipas, ¿sí o no, Jerónimo?
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0: 9:38.

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de... ¡Ay! ¡Ahí está! ¡Vámonos con los montañeses del Álamo! ¡Jaime! ¡Ahí le va su rola! Porque eso se llama Antonio y el comandante. ¡Ay! ¡Ay! ¡Tía, un gritote! ¡Ok! ¡Y arriba la López Portillo! ¡Ay!

cosa de no manche. No hay nada más triste el saber que te perdí, la neta. Ese amargo dolor de las soledades.

0: Ay, solo para toda la gente que le duele el corazón, la neta, en esos mismos momentos, en ese mismo instante, ¿cuáles son esos mismos instantes? En ese mismo instante, inventamos. La neta, déjeme decirle que no está solo, ¿eh? No está solo porque aquí le ponemos pura rolita. Pura rolita para que usted acompañe su dolor.
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0: Esa canción como encierra tanto sentimiento, ¿eh?

0: No, qué rola, ¿eh? Ese Pepe Tobar es una bestia andando. Es un una ¿cómo se le llama? Pues sí, la neta. Está bueno para la pluma. Hoy tengo ganas de ti. Ese micrófono lo hace garra, la neta.
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0: Oiga, son las 10:03. Yo vengo cantando. Yo sigo hablando de la rolita. Sigo hablando de esa rosita que le duele el corazón. Sigo hablando de todo. Todo lo que... es que este programa encierra muchos sentimientos.
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0: Hoy tengo ganas de ti. ¡Ay! No se pase, lanza. Dice Ramón que ya se va a dormir. ¿Cómo se es, hombre? Oigan, es que sí, ya vámonos. Son las 10:03. Pero muy con los últimos saluditos por acá. De ahí sí me estaba solicitando una canción de los Alacranes. Ahí se lo pusimos, la de Por Tu Amor. Dice, y saluditos para mi marido Eric, que está malito, por favor, gracias. Ya sabe, y si le mandamos un saludo y le decimos a Eric que pronto se recupere, de que está malito, de lo que caiga, de lo que sea, más bien, de lo que esté enfermito. Ojalá que se recupere muy pronto. Y por supuesto, él radica, me parece ser, a lo que recuerdo, a lo que entiendo. Por ahí en la Unión Americana. Entonces, pues saludos para el buen amigo Eric, de parte de su esposa Daisy. Claro que sí. Oye, para acá dice Manuel, ánimo para la madrina de las grupes. ¡Ah, caray! Saludos, Manuel. Por acá dice Ramón, que descanse, mi rocks. No la rifamos los programadores. ¡Chao, chao! ¡Ánimo! Saludos, Ramón, con mucho gusto, ¿eh? Claro que sí. Saludos para todos los que se quedan a chambear, les mando un saludo con mucho cariño. Échele ganas, ya casi se termina el día. Entonces, pues ya quiero descansar, la neta. Hay que ir a descansar, es el cuerpecito para mandar mañana como el mango. Relajado, la neta, ¿eh? Con todo el ánimo ya de juevesito. Terminamos muy bien, cerramos con broche de oro este miércolitos. Con buena música, con buena compañía, por supuesto, de aquí para allá y de allá para acá. Por supuesto, agradecerle la sintonía que se siempre pendiente de la tremenda y por supuesto de las gruperas, se lo digo la neta desde el fondo de mi corazón, ¿eh? Como usted ya sabe, yo aprecio mucho, los quiero mucho a todo el público de la tremenda, que si manda su mensajito, que si no lo manda, no importa, con que prenda su radio.

Con eso me doy por bien servida, ¿eh? De verdad, que siga en sintonía, que todas tengan como esa cultura, podría decirlo, esa cultura de prender su radicito, escuchar la buena música, escuchar al locutor, escuchar los saludos. Y si dedica canciones, qué padrísimo, es un ese, son cosas que no tienen precio, son cosas que la neta, como de este lado del micrófono, no tienen precio, ¿eh? Por supuesto, vivo agradecida con todos ustedes. Y por supuesto, por hacer las gruperas, por hacer la tremenda y por hacerme a mí como locutora. André, pues 10:06, apago los micrófonos de la tremenda, pero les recuerdo, obviamente, que mañanita tenemos una cita en punto de las 12 del mediodía para poner puro trancazo musical, ¿eh? Claro que sí, por supuesto, mandar los saluditos, las felicitaciones y todo lo que se le antoje a la horita de las 12:00 a 1:00, ¿ok? Dice por acá Edgar que descanse, mi Rax. Saludos, Edgar, con mucho, mucho, mucho gusto. Claro que sí. Ay, iba, viva, iba a echar un zapote, no, iba a voltear. Ay, no, es que el agua me hace repetir, la neta. Vámonos pues, vamos a descansar. Gracias, Durango, gracias, poblados. Y por supuesto que sí, a toda mi gente preciosa de la Unión Americana. Muchas gracias. Me voy con algo, como dijo Nati, andamos muy polcudos, entonces muy con una polquita de los coyotes del Río Bravo. Ahora que dice Jerónimo, dice que descanse, que pase una bonita noche, mi Rox. Igual, Jerónimo, se le aprecia demasiado a usted, a toda la gente de Reynosa, Tamaulipas, ¿eh? Claro que sí, saluditos, Jerónimo, para toda su familia. Y qué chévere, qué padre, muchas gracias por quedarse hasta el ultimito, ¿eh? Toda la gente que se queda hasta el último, a todos los radioescuchas que se quedan hasta el último y que le siguen, sigue su radio prendido con la tremenda. ¡Uy! ¡Ay! ¡Amo, amo, amo, amo, amo, amo! Como dijo la chavizona, como decimos la chaviza. Dice José, buenas noches, Roxana, ya está, José, saludos, vámonos pues. Que descansen, que tengan una hermosa, preciosa y frivolosa noche. Y solo para todos los que se quedan en la carretera, que maneje con mucho cuidado, porfis, porque siempre hay alguien que lo espera a casita. André, pues yo soy la Rax, apago los micros, apago las luces de la tremenda, le digo gracias, bye, bye, iré nomás, Pura buena música en la noche, en la tremenda y en las gruperas. Adiós, pues, bye, bye.

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1: Hola, hola, bienvenidos, bienvenidas, ¿cómo están? Estamos en un episodio más de Ya Oíste. Yo soy Génesis Sainez y hoy tenemos un tema muy peculiar, un tema que puede pasarle a cualquiera, nadie está exento. En la cocina, en el trabajo o incluso en tu casa, en la calle, que son las famosas quemaduras. Y vamos a hablar sobre qué hacer en un momento difícil que está, porque muchos entramos en pánico en ese momento, es como de, ay, se está quemando, está pasando algo, pero no, a esto nos viene a acompañar nuestro querido doctor Oscar Reyes, jefe del servicio de urgencias. ¿Cómo está, doctor?
5: Hola, buenas tardes, bien, gracias aquí, gracias por la invitación.
1: Ay, muchas gracias a usted por acompañarnos. Esto se va a poner bueno, porque estamos en una temporada donde justo puede haber muchas, muchas quemaduras, pero vamos a empezar sobre qué son las quemaduras, doctor.
5: Bueno, las quemaduras prácticamente son lesiones causadas por agentes físicos externos, principalmente sea fuego directo, líquidos calientes. Existe también las quemaduras por corriente eléctrica y en menor medida, pero también existen las quemaduras químicas. Entonces, wow, básicamente son lesiones térmicas, básicamente.
1: ¿Cómo son los tipos de quemaduras, doctor, que le han llegado?
5: Bueno, las quemaduras se clasifican, puede ser por, como ya mencionamos, por el tipo de agente que la ocasiona, que ya mencionamos que puede ser por fuego directo, le llamamos por escaldadura, quiere decir por líquidos calientes, quemadura química y quemadura eléctrica. Esa es una clasificación que es de acuerdo al agente físico que lo ocasiona. Y para nosotros como médicos es muy importante clasificarla de acuerdo a la profundidad o la gravedad de la lesión.
1: Ajá. Okay.
5: Hay varias clasificaciones, conforme van pasando los años, se han creado varias clasificaciones. La más usada o la que está más en boga es la que le divide en primer grado, segundo grado y tercer grado.
1: Sí.
5: Ajá, eso es de acuerdo. A nosotros como personal de la salud nos funciona mucho para determinar la gravedad de la lesión y a la vez de saber la gravedad de la lesión, saber si el paciente requiere ser tratado en un hospital o puede ser tratado en su domicilio. La quemadura de primer grado es la que comúnmente cuando vamos a la playa y nos asoleamos.
1: Lo bronceadito acá.
5: Esa es una quemadura de primer grado. Obviamente, pues como la mayoría de la gente sabe, pues no es necesario ir al hospital para tratar ese tipo.
1: Incluso hay gente que se broncea por gusto, ¿no?
5: Ajá, o sea, exactamente. Y es algo irónico, pero las quemaduras de primer grado son dolorosas precisamente porque afectan las capas superficiales de la piel, que se llama epidermis, y es ahí donde están los receptores del dolor.
1: Ya tocamos el de grado 1.
5: Primer grado,
1: ya ven. Nos vamos con el de segundo grado.
5: Okay. Sí, el de segundo grado, ya estamos hablando que ya la quemadura es más profunda. De hecho, la quemadura de segundo grado se divide en superficiales y profundas. Ajá.
1: Okay.
5: El segundo grado ya afecta a capas más profundas de la piel, en este caso la dermis. Y este tipo de quemadura es muy importante porque la recomendación es que sí se tenga una atención médica, que ya son más profundas a diferencia de las de primer grado. Uh-huh. ¿Cómo los vamos a identificar? La piel se pone rosa y las famosas ampollas o flictenas. Ajá, ya es una característica de las de segundo grado que ya van a cursar con ampollas. Ajá, entonces este tipo de quemaduras, la sugerencia es que sí se vaya a alguna atención médica, a diferencia de las de primer grado.
1: Sí, sí me ha tocado ver, no me ha pasado, pero sí me ha tocado ver que el aceite creo que es lo más común que vemos que les cae en la piel e inmediatamente como que empieza a salir la ampollita, o sea, obviamente entre el movimiento y todo, de que te arde, me tocó ver que a mi mamá le salió una enorme, pero no entendía, o sea, yo en mi mente es como, ¿cómo es que sale o por qué salen las ampollitas? ¿Es como media de protección de la piel o por qué se da?
5: La mayoría de las quemaduras de segundo grado, como bien mencionas, está ocasionado por líquidos calientes, ya sea aceite, agua hirviendo, o también por objetos calientes como el clásico, la plancha, la secadora.
1: Yo con mi plancha del peine.
5: Entonces, la ámpula o ampolla, como se le conoce a Flictena, no es otra cosa que se sale líquido de la piel y se acumula ahí. De hecho, más adelante vamos a ver que cuando ya las quemaduras son más extensas, algo que daña mucho al paciente es la pérdida de líquido o de volumen, que le llamamos nosotros. Ajá. Aquí también es importante mencionar, ya cuando entramos a una quemadura de segundo grado, nosotros ya a nivel médico, es muy importante la extensión de la quemadura. ¿Estás de acuerdo que no es lo mismo que te, como bien mencionas, que te quemes una área pequeña de tu mano a que te quemes, por ejemplo, todo el tórax, ¿no? O todo el
1: Ay, sí.
5: pecho.
1: Pero pasemos a la de la quemadura de tercer grado, que esa es la última de la escala,
5: Sí,
1: por así decirlo.
5: es la más grave. Por lógica, pues la profundidad es mayor. Aquí es cuando el paciente inclusive ya tiene exposición de hueso,
1: Ay.
5: exposición ósea, cuando ya se quema tendones, ya se queman como músculo. Obviamente pues son pacientes que se exponen a corrientes térmicas o están mucho tiempo expuestos, sobre todo cuando hay fuego directo, ¿no?
1: Claro.
5: Y desafortunadamente muchas de las veces el tratamiento es quirúrgico. Muchas veces inclusive si una extremidad está muy afectada, inclusive puede requerir amputación. Entonces ya es una quemadura pues ya más grave, ¿no?
1: Y hay una pregunta que me gustaría hacerle, porque creo que todos necesitamos saber esas acciones rápidas, que en dado caso no sé, estoy en mi casa y veo, o sea, para poder ayudar y también para saber qué hacer yo, ¿no? ¿Qué hacer cuando estás en ese momento, que no estás obviamente en el doctor o en lo que llegas? ¿Cómo tratarlo o hacerlo inmediatamente, una quemadura?
5: No, lo, la principal recomendación es no aplicar ninguna sustancia a la quemadura,
1: Ni la famosa clara de huevo.
5: no, hay veces que le ponen antibiótico en crema, tampoco se sugiere, clara de huevo, algunas cremas como el tepezcohuite, el aloe, entonces la sugerencia es no aplicar nada de eso. Tampoco agua fría. Mucha gente, pues la lógica muchas veces llegaría a pensar, pues si se quema y está caliente,
1: Claro.
5: pues échale agua fría, ¿no? Sin embargo, no. Sí se sugiere obviamente que se lave la herida con pura agua, pero que el agua sea tibia o templada.
1: Okay.
5: Tampoco se recomienda poner hielo.
1: Y por ejemplo, ¿el agua es en contacto directo o como suavecito, por
5: No,
1: hacerlo?
5: directo.
1: Directo, okay.
5: Ajá, entonces y después taparla con un apósito antiadherente, o sea, evitar que no sea un apósito que se pegue en la piel y obviamente pues que esté limpio, ¿no?
1: Claro,
5: O de
1: principalmente.
5: su o sugerencia que esté limpio. Y si la quemadura sí se ve que tenga ampollas o todo sugiere que sea de segundo grado, pues sí se sugiere que vaya a atención médica.
1: Y lo que hoy nos comparte, doctor, es muy, muy importante, porque hay cosas que ni siquiera sabemos. O sea, podemos decir que es muy como de, ay, no me va a pasar, o nada más me quemé tantito, pero lo dejamos a la desidia y son cosas que se pueden complicar. Nos ayudó a desmentir muchos mitos. Muchas gracias. Y pues, sin más por el momento, yo le agradezco mucho que nos haya acompañado. Espero que se le haya pasado muy bien.
5: Sí, al contrario, gracias a ustedes.
1: Y pues nada, Estel Lovers, la verdad es que yo estoy muy, muy agradecida. Muchísimas gracias, doctor, por esta compañía, por compartir información tan valiosa. Yo soy Génesis Sainz, fue un gusto tenerlos aquí. Muchísimas gracias, nos vemos en el próximo episodio. Adiós.

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0: Muy buenos días, muy buenos días, amigos y amigas que nos acompañan a través de las señales y plataformas del Grupo Garza Limón. Radio La Tremenda, Durango y Santiago Papasquiaro. Televisión, Canal 15, señal abierta o sistemas de televisión por cable. Hay varios sistemas, uno de ellos es Cosmo Cable. Estamos en la internet, sí, nuestra página de noticias en Google, notigram.com. También nos puedes sintonizar en redes sociales, en Facebook. Nuestra página de transmisiones, Notigram en vivo. Búscala y dale like para que ahí te aparezca la transmisión de los noticieros y de los diferentes especiales que tenemos para ustedes en el transcurso del día. También estamos en YouTube, gracias a la gente que nos sigue a través de YouTube, ahí en nuestro canal. Y ahí también, obviamente, hay mucha información que en el transcurso del día se va subiendo al canal de YouTube. Estamos en la aplicación de El Órale Qué Chiquito, bien fácil, descárguela, su celular. A un clic le aparece toda la información, ahí está en vivo, clic, le abre, por supuesto, la transmisión de este noticiero. Y bueno, vamos a iniciar rapidito, porque hoy hay mucha información. Y vámonos de entrada al clima. Es una mañana fresca, bien bonita, agradable, en verdad, vale la pena incorporarse temprano para aprovechar, ¿no? Para aprovechar las primeras horas de fresco, porque sí, está nubladito. Vamos a ver las condiciones para lluvia, pero le adelanto que será un día caluroso, Será un día caluroso. A pesar de estas condiciones de un septiembre, que viene con bastante lluvia, afortunadamente, y esperemos que así siga, que así continúe, porque desafortunadamente veníamos de 25 días, que durante agosto las lluvias se alejaron. Sí, cayó una muy buena tormenta a inicios de agosto, usted lo recordará. Y después, nada, soleado, las tierras empezaban a secarse, los pastos empezaban a quemarse, los bordos de abrevadero empezaban a secarse. Y bueno, había preocupación. Empieza a llover septiembre y mira, todos los días. Y vamos a ver qué nos dice, si tenemos allá Randeles. A ver, tenemos algunos detalles en lo que le muestro el mapa, pero déjele, voy platicando. Yo le platico mientras tanto lo que es el pronóstico de la Comisión Nacional del Agua en el país. En el país nos dicen que, bueno, vuelven a mencionar monzón mexicano. Este fenómeno que sigue sobre el noroeste de México y también se mantiene una divergencia en altura. Esto va a generar lluvias fuertes a muy fuertes, acompañadas con descargas eléctricas y rachas de viento en Sonora, Sinaloa, Chihuahua, Durango y Nayarit. Por otra parte, hay una circulación anticiclónica en niveles medios de atmósfera que mantendrán el ambiente caluroso a muy caluroso. Ahora solamente me marca el norte de México. En días pasados me marcaba este ambiente muy caluroso en el litoral del Pacífico y llegaba incluso hasta la península de Yucatán. Ahora me dice, no, caluroso, muy caluroso en el norte. Y en el norte estamos, por supuesto, nosotros. Ya de manera más precisa en el pronóstico de precipitación para el estado de Durango, mire, nos marca probabilidad de lluvias fuertes a muy fuertes en la sierra. De nuevo la sierra. Lluvias ligeras y aisladas en el resto del estado, incluyendo Durango capital. Ahí tenemos ya el mapa, mire, obsérvelo usted. ¿Dónde va a llover muy fuerte? Allá en Tamazula, en Topia, en Canelas, en Otaes, en San Dimas. Lloverá fuerte en Pueblo Nuevo, Mezquital, la Sierra de Durango, Santiago Papasquiaro, Tepehuanes, Guanaceví. Agarra una buena tormenta también el Oro en Conecto de Comonfort y allá también para el municipio de Nuevo Ideal. Lluvias ligeras, aisladas, bueno, Durango capital, Nombre de Dios, Xúchil, Vicente Guerrero, Puanas, Pánuco de Coronado, Guadalupe Victoria, San Juan del Río, Peñón Blanco, Cuencamé, Nazas, Rodeo, Indé, San Bernardo, Ocampo, Hidalgo, Mapimitla, Hualilo, Gómez Palacio, Lerdo, San Pedro del Gallo, Simón Bolívar, Santa Clara, San Juan de Guadalupe. Sí, ahí es donde hay condiciones de lluvias aisladas. Y en el, ahí está, vea usted el mapa. ¿Y ahora qué viene para los próximos días? Bueno, pues todo parece indicar que pues las condiciones así seguirán para mañana viernes, sábado y domingo. Vamos a ver, sería entonces una semana completa de lluvias. Desde que arrancó el ciclo escolar hasta parecía que estaban esperando que regresaran los niños a la escuela, ¿no? Para agarrarlos, pero bueno, la semana completa. Vámonos, pasado por agua todo lo que fue la primera semana del arranque de la escuela en preescolar, primaria y secundaria. 6:40, esa es la hora exacta, 6:40, que no se le haga tarde. Vámonos ahora a la portada de El Órale Qué Chiquito. ¿Qué aparece en este importante medio de comunicación? En lo que viene siendo el cuarto informe de gobierno de Esteban Villegas, que recién entregó al Congreso del Estado, ya incluso se prepara la glosa, van a invitar a los secretarios y secretarias a que acudan, ya sea al pleno o a las comisiones donde los señores diputados les van a preguntar, ¿no? Oiga, a ver, aquí dice, ¿no? En este informe dice, y el cuarto informe de gobierno de Esteban Villegas fue separado en 6 ejes. El número 1, el bosque. Sí, y tiene lógica, en verdad. ¿Por qué? Porque somos la primera reserva forestal del país. ¿Cuál es una de nuestras mayores riquezas que tenemos? El bosque. Y ahí entonces se tendrá que informar lo que se ha hecho en materia de conservación, lo que se ha invertido también en lo que viene siendo el tema de reforestación, combate de incendios forestales, combate de plagas, ¿sí? Porque se disparan de pronto por ahí algunos indicadores y se tiene que actuar. También, ¿qué tanto se ha avanzado en cuestión económica en la Sierra de Durango, en el bosque? Bueno, podemos destacar el tema turístico. Vemos una gran actividad turística en el bosque duranguense. Algo que mencionó el secretario general de gobierno Héctor Vela Valenzuela cuando entregó el documento al Congreso era el tema de los bonos de carbono. Sí, esto que se paga por las industrias que contaminan a los lugares en donde se genera oxígeno. Y el bosque genera. Entonces las empresas pagan. Esta industria, fíjate que tuvo una crisis, ¿eh? Cuando llega Donald Trump a la presidencia de los Estados Unidos, incluso desde su administración anterior, ya saben que ese señor, pues, no existe el cambio climático, ¿no? No me importa el protocolo, ni de París, ni de Tokio, y empezó él a echar abajo todo lo que venía siendo una política mundial en materia ambiental, y eso sí pegó, ¿eh? Sí pegó, porque de pronto entonces dijeron las industrias contaminantes, dijo, bueno, entonces no pago, no, señores. Afortunadamente, a pesar de los discursos tontos de Donald Trump y de sus posturas, esta industria de los bonos de carbono han ido de nuevo agarrando y popularizándose y generando ingresos. Durango es la primera industria de bonos de carbono del país, ¿eh? Sí, aquí se han puesto de acuerdo autoridades ejidatarios para lograr, en lugar de estar solamente talando pinos, es cuidando pinos. Y van por los bonos de biodiversidad, que esa ya es otra historia. Ya platicaremos con la secretaria de Recursos Naturales, con Claudia Hernández, para que sea más precisa, ¿no? En todo lo que un bosque cuidado genera también. Sí, oye, vamos a cuidar el bosque en vez de acabárnoslo. ¿Nos deja dinero? Sí, deja dinero. Sí deja dinero cuidar de nuestros recursos naturales. Es un cambio de chip que se tiene hoy, afortunadamente, en el mundo. Y en donde Durango, primera reserva forestal del país, juega un papel importante. Por eso está en portada hoy de El Órale Qué Chiquito. ¿Qué más viene en este importante medio de comunicación? el sarampión. ¿Ya te vacunaste, Parker? ¿Ya? Ahí está, perfecto. Platicaba yo el otro día con el secretario de Salud, Moisés Nájera, el doctor Moisés Nájera. Le decía yo, oiga, ¿hay algún indicador que no le guste cómo amamos las cosas, a que le preocupe? Dijo, pues el sarampión, dijo. ¿Regresó? Regresó precisamente por los que no se vacunan. ¿Eh? Empezó allá por Europa, pues viajó, pues era cuestión nada más de tiempo. Y ahí viene el sarampión, así como, ¿qué pasó? ¿No se vacunaron en todos estos años? Órale, pues ahí les voy, papitos. ¿No? Estados Unidos, un brote, bajó por Chihuahua, entró bueno, nos llegó a Durango. Y Durango ha hecho su tarea, pero no hemos logrado, no hemos logrado abatir del todo el tema del sarampión. 215 casos registrados en Durango, ¿eh? Es el acumulado, no creo que hay ahorita hay 215, no, es el acumulado. Pero sigue la invitación a la población, vacúnense contra el sarampión. ¿Por qué? Porque sí es una enfermedad que puede provocar la muerte, ¿eh? Piensen los niños. Los niños pequeños son los que pueden resultar más afectados. Recuerde que aquí en Durango hubo muertes por sarampión. Una pequeñita de las jornaleras agrícolas que viajaba de Sinaloa para acá, del Mezquital. Y ya cuando se dio la atención, pues ya era muy tarde, ¿no? Mire, y tan fácil que es. Y ya. Yo no le entiendo a eso de la gente que yo no me vacuno. Porque empiezan con esas teorías, ¿no? Esas teorías. Es que nos ponen un chip y es que prueban con nosotros, me pusieron la vacuna y me sentí peor. Y bueno, ¿cómo inventan? Y mira que tengo amigos que de pronto me dicen, no, es que no sabes tú nada, por favor. Una vacunita, mire, pim, y ya. Ahorita le tendré la información, lo que nos dijo el doctor Montoya. Esto en el municipio de Durango. Recuerde que el doctor Montoya es el director municipal de salud, recién nombrado por el alcalde Toño Ochoa. ¿Qué más viene el día de hoy? En el Órale, qué chiquito. La presidenta de la República, Claudia Sheinbaum, que recién dio su segundo informe de gobierno en Palacio Nacional, pero ahí no terminó. O sea, no crea usted que aquí estoy, un evento y ya. Es lo que yo el otro día le decía a los alcaldes y alcaldesas de Durango, alcaldes y alcaldesas, los informes no son para así de tomarse la foto, ¿no? Así, ¡ay, qué bonito evento! Me puse mis mejores galas, ¿no? Y los, sí, y vienen mis amigos, los políticos, y nos tomamos la foto. No, los informes no son una fiesta personal. Los informes son precisamente como lo dice la palabra, para informar. La presidenta de la República, además de su mensaje en Palacio Nacional, que se transmitió en todo el país, además va a iniciar una gira estado por estado. Sí, estado por estado. Y hoy, por cierto, está en Durango. En Durango arranca esta gira nacional donde la presidenta viene a decirle a las y los duranguenses, hemos hecho esto y está pendiente aquello. Viene a informar. Y no solamente hará una gira nacional, ella aprovechará su espacio que tiene en la mañanera para invitar secretario por secretario para que informen. Fíjate, toda este programa de información, mi mensaje, mi gira, vienen y aparte van los secretarios también a la glosa de la Cámara de Diputados. Es todo un paquete de acciones para informar. Bueno, y hablando de eso, pues precisamente ayer en la mañanera, se tuvo la presencia de Luisa María Alcalde, quien es la consejera jurídica, donde se abordó, pues, cuántas reformas constitucionales y cuántas reformas legales se han realizado. 27 y 76 legales. Sheinbaum sostiene que estos cambios han transformado de manera importante el marco jurídico del país. Entre los asuntos abordados están el poder judicial, los programas sociales, los derechos de mujeres, los pueblos indígenas, los afroamericanos, la vivienda, la seguridad, la soberanía nacional. Sí, porque no solamente se trata de dinero, se trata de leyes, se trata de reglas, se trata de política pública. Por eso también, vuelvo otra vez, alcaldes y alcaldesas, ¿no? De pronto informan, no, que hemos invertido en esta calle. ¿Y qué política pública has cambiado de tu municipio? Porque no solamente todo se mide en dinero, se mide también en acciones legales que vengan en beneficio de las y los ciudadanos. Qué importante lo que hoy se publica en la portada de Órale, qué chiquito, ¿eh? Qué importante. Ese es uno de los rubros, uno. Y ya le iremos informando. Y atentos hoy a la visita de la presidenta, claro. Será en la tarde, la cita es a las 5 de la tarde. Me parece que la presidenta estará llegando ahí a la Feria Nacional, a las instalaciones de la Feria Nacional, alrededor de las 5:30 de la tarde, más o menos, para que usted esté atento. Obviamente le vamos a estar informando. A ver qué dice la presidenta en Durango. Hoy, la presencia de la mandataria. ¿Qué más viene hoy en el Órale, qué chiquito? Tema, este tema es internacional, el brote del ébola. Fíjate que este tema del ébola, ¿se acuerdan que lo vimos mucho antes del mundial? Que nos asustó. Dijeron, no va a ser la de malas. Y bueno, un equipo del Congo no lo dejaron en un lugar. Usted va a estar aquí, ahí va a estarlo controlando por el tema del brote del ébola en África. Pues le perdimos la ruta a esto, y hoy de nuevo aparece en una noticia internacional, porque el brote de ébola ya lleva más de 3,000 muertos. 3,000. La República Democrática del Congo enfrenta un brote de ébola que comenzó el 15 de mayo del 26, ¿sí? Y ya superó las 3,000 muertes. Ya lo ubican como el segundo brote de ébola más letal registrado, únicamente detrás de la epidemia que golpeó África Occidental en el 14 y en el 16. El brote continúa activo y el virus ha sido identificado como la variante Bundu Bugyu. Bueno, hablando de temas que uno dice, bueno, están en la otra parte del mundo, ¿no? Allá en el África. Bueno, no por eso no debe preocuparnos, o no debe angustiarnos, o no debe también tampoco, pues está ya muy lejos. No, qué difícil situación la que están viviendo allá en el Congo. Y mire, un tema que no está en la portada, pero que ahorita lo vamos a platicar. En la mañanera le preguntaron a la presidenta Claudia Sheinbaum sobre estas declaraciones que da Terry Cole, el director de la DEA. ¿Se acuerda que coincidió con Omar García Harfuch en un evento allá en Argentina? Y luego que empezó el director de la DEA, no, nuestro socio confiable, que a ti sí te queremos, Harfuch. Y luego acá por otro lado dice, no, es que en México hay políticos involucrados con el crimen organizado, como el Cártel Jalisco. O sea, dicen una cosa y otra, ¿no? Hay algunas autoridades de los Estados Unidos que están como la chimoltrufia. Dicen una cosa y hacen otra cosa, y luego dicen esa cosa y hacen otra cosa. Bueno, se le preguntó a la presidenta todo esto, ¿no? Y ella habla de que algunas autoridades de Estados Unidos son estrategias a final de cuentas injerencistas. Estados Unidos quiere, bueno, lo han dicho abiertamente, descaradamente lo han dicho. Donald Trump lo dijo abiertamente en el tema de la elección de Colombia. Dijo, nosotros le ayudamos al actual presidente de Colombia que ganara las elecciones. Dijo, ni siquiera era el favorito. Dijo, nosotros le ayudamos. Y hoy pues tienen un presidente en Colombia de derecha que hoy está haciendo cada barbaridad. Ya vieron una imagen que anda circulando, bueno, es un video, no sé si lo podamos localizar, muchachos, o una foto, aunque sea, la verdad es muy fuerte. Yo no sé por qué lo hizo este presidente, te voy a buscar la información, en donde caen abatidos presuntamente unos terroristas, ellos manejan el término terrorista también como Estados Unidos, y luego va el presidente y se exhibe. Imagínate un presidente, el presidente de Colombia, Abelardo de la Espriella, ha generado controversia tras difundir un video en el que aparece caminando entre cadáveres en la operación Azarias. Sí, y eso todo el mundo se quedó así como, ¿por dónde va a estar? Ahí están los cuerpos, así él caminando así entre los muertos. Así como de, sí, sí, tómenlos aquí, ¿no? Para que vean nomás aquí, nosotros llegamos y traca, traca, traca. Bueno, se sabe que los operativos, de pronto que se dan ese tipo de cosas, pero que un presidente de un país suba un video mostrando cadáveres, caray, la necropolítica, ¿no? Sí, y son ese tipo de estrategias que luego uno con un país dice, oye, pues sabemos que lo hacen los narcos, ¿no? Sabemos que lo hace el crimen organizado, el tema de exhibir cuerpos y todo, es como una estrategia, ¿no? Así como de, oye, yo puedo hacerte daño, pero un presidente, así entre cuerpos, así como, sí, ¿cómo son? Y uno dice, es real, no, es real, lo hizo. La polémica, pues, es porque compartió esas imágenes de la operación, donde él camina entre los cuerpos cubiertos de los combatientes abatidos, además de mostrar material de guerra incautado. Esta estrategia visual fue señalada por diversos sectores como un hecho inusual y cuestionable dentro de la gestión del conflicto interno en el país. Bueno, entre esos cuerpos, por cierto, había menores de edad, ¿eh? Bueno, ahí está ese presidente. Por cierto, hablando de Colombia, vino Gustavo Prieto, el anterior presidente de Colombia, que era de izquierda, estuvo en la UNAM. Ahí está, mira, un presidente haciendo eso. Sí, no, terrible, ¿no? Terrible. ¿Qué onda? Pero bueno, ¿qué puedes esperar de un hombre que en el temblor, que recién tembló en Colombia, fue y regaló balones de fútbol? ¿Cómo están? ¿Están sufriendo? Tengan pelotas, jueguen. Bueno, cuidado, ¿eh? Cuidado con las acciones injerencistas, pero repito, Estados Unidos le gusta meterse. Por eso la presidenta dijo, es que son acciones injerencistas, pero en México se topan, ¿eh? Aquí topan con pared. No vamos a permitir que vengan de otros países a dividirnos con una estrategia injerencista. Por eso le comento, sí, la nota ahorita también está generando a nivel país. ¿Qué más viene hoy en el Órale, qué chiquito? Y que bueno, aunque no esté en la portada, se los voy a platicar. El próximo 8 de septiembre, anoten la fecha, se va a presentar la propuesta del presupuesto federal 2027. Algunos diputados federales están planeando, o al menos piensan, subirle los impuestos a la cerveza. Sí, Parker, sí, Parker, ¿cómo de que no? Le van a subir, ya dijeron, oye, ¿qué onda? Pues súbale a la cheve. Vamos a subirle el impuesto especial a la chevecha. Un pechito por caguama o por bote, no sé. ¿En cuánto anda ahorita la cerveza, muchachos? ¿Cuál de todas? Más o menos le calculan subirle el impuesto y subirle el precio. Dice a los diputados, porque luego lo calculan, dijo, no, es que en México somos bien borrachotes, ¿no? Dijo, no, si le subimos tantito que le subamos, vamos a recaudar 6.500 millones de pesos más. O sea, un extra, un bono. También se habla de mantener el impuesto a otro tipo de productos que son dañinos para la salud. El cigarro, las bebidas azucaradas, la cerveza. Sí, todos los productos que sabemos que son dañinas, pues se habla de mantener el impuesto y en algunos casos, como la cerveza, aumentarla. Sí, sufran borrachos, sufran. Afortunadamente yo soy abstemio, abstemio totalmente. Van echándole cálculos. Para los que les gustan, las bebidas azucaradas y que las botanas y que todo lo que son chucherías que hacen daño, la diabetes, la hipertensión y todo, para 2027 seguirán costando caro. Y en una de esas, hasta más. Así que mire, mejor vámonos por lo sano. Toma agua, Parker, toma agua. Deja la cerveza, deja el cigarro, deja los vicios, Parker, deja las golosinas, come zanahoria, lechuga, tomate. ya se puso de malas. Todavía es una idea, es una idea. No se pongan de malas todavía. Por eso les digo, atentos al 8 de septiembre. Ahí les voy diciendo, ahí les voy platicando. Ya son las 7 de la mañana, dejen, voy a la pausa, regreso.
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13: 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Son las 7 con 3 minutos. Temperatura 15 grados.

0: 7 de la mañana ya con 3 minutos, 7 con 3 minutos. Buenos días, amigos que nos siguen a través de radio, televisión, internet, redes sociales. Buenos días para todos ustedes y buenos días a mis compañeros en esta mañana. Mi querida Jenny.
1: Hola, buenos días.
0: Hola, buen día. Soy Don yo. Pilar Aguilar.
2: Muy buenos días, Jenny. Buenos días. Buenos días a todos.
0: Muy buenos días.
2: Buenos días.
0: Y mire, la que se fijó fue Jenny, porque ella es muy observadora. ¿Qué trae aquí?
2: El recibo del agua.
0: ¿El recibo del agua?
2: Sí, señor.
0: A ver, ¿cómo anda usted? ¿Cómo que 5 meses de adeudo, Pilar?
2: No.
0: 5 meses de adeudo. ¡Qué bárbaro!
2: Procuramos pagarla siempre antes.
0: ¿Antes?
2: Antes. Se vence el día 14.
0: Ahora
2: lo voy a pagar ahorita.
0: Buen pagador usted.
2: Sí, pero no me he sacado ni una pantalla.
0: 0 meses de adeudo. Ahí está.
2: 0 meses de adeudo.
0: Cero meses.
1: ¿Podría participar en la carrera que hicieron?
2: Sí. Eso sí.
0: Ah, muy
2: pero
0: bien.
2: Me gustaría mejor la pantallita.
0: ¿Va a ir a pagar hoy?
2: Dije yo.
0: Ay.
2: Se vence el día 14.
0: Se vence el 14.
2: ¿Pero para qué?
0: Me pero espero. De una vez.
2: Acaban de pagar aquí hace dos días antes.
0: Ay, chiquito.
2: Grupo Garza Limón.
0: Le preguntaba a Pilar que por qué no paga en línea. ¿Se puede pagar en línea? Y luego está la aplicación que sacaron también. No sé si ahí se pueda pagar. Pero dice que no. ¿A usted le gusta?
2: Que hay que platicar. Hay que caminar.
1: Con la luz sí está muy fácil.
0: ¿Con
1: pero
0: el agua?
1: Me han dicho que es complicado con el agua. Es que
0: línea?
1: Eso se encarga mi papá.
0: Yo pago en línea y sí, no he batallado. Pero don Pilar le gusta ir y con la cajera.
1: Sí, claro. Qué mejor atención.
2: Más bien lo hago por caminar, Toño.
0: ¿Sí?
2: Sí, porque ya ve que aquí no uso el elevador.
0: Va con la cajera, va con la cajera.
2: Hola, las escaleritas, es el único ejercicio que hago.
0: No, está muy bien,
1: está
0: Pilar.
1: Aquí cerquita.
0: Está muy bien, hay que pagar el agua, ¿eh? Hay que pagar el agua de todos lados, no solamente Durango, hay que pagar el agua. Aunque me están llegando quejas que no hay agua. Ahí está el detalle. Pues también no se ayudan ustedes, aguas del municipio. No se ayudan. Me siguen reportando el Huizache 2. ¿Cuál es el problema? Yo en serio quiero saber. A ver, Jesús González Smith, la neta. Dinos. ¿Te caen mal los del Huizache 2?
1: ¿Qué está pasando con el Huizache 2?
0: No, el parque es del 1.
2: El parque es del 1.
1: No le sufre tanto.
0: No sé. A ver, en serio, señor director de aguas del municipio. Te caen gordos los del Huizache.
1: Ya van semanas, ¿no?
0: No, ya, más del mes.
1: ¿Sí?
0: Más del mes.
2: Oh,
0: ¿Acaso ahí vive tu suegra?
1: La ex. Ahí vive la ex.
0: No digas eso.

0: Primer partido, Toluca se enfrenta a León. El partido, pues sí, León le intentó bastante, pero Toluca se vio superior en cuestión de goles. Termina ganando 2-0. Uno antes del tiempo agrega, del tiempo, segundo tiempo, el segundo gol en el segundo tiempo. Por ahí León se quedó con un hombre menos, a eso del 76 más o menos. Pero pues Toluca tampoco duró mucho con 11 hombres. 10 minutos después también le expulsan a uno. Ambos terminan con 10, pero pues quien terminó pasando fue Toluca 2-0 esta gran final. Y en la otra semifinal, pues fue la sorpresa para todos, América y Monterrey. El partido en el primer tiempo pues bastante cerrado, sin muchas oportunidades claras, no hubo gol. Iniciando el segundo tiempo, Monterrey supo aprovechar una oportunidad bastante clara en el que portero salió de más y anota el primer gol, luego como al 49. América responde, empata 1-1 y despuesito remonta 2-1, pero antes de que se acabara el partido, Monterrey vuelve a reaccionar, anota el 2-2 y se van a penales. De hecho, el segundo gol de Monterrey fue un penal que por ahí vi que en redes estaban cuestionando bastante. Y ya se van a penales, donde América termina perdiendo 5-4 y pasa Monterrey. Yo creo que era una final que no esperábamos, porque yo creo que todos pensábamos va a ser Toluca América, pero pues ahorita va Toluca Monterrey, que yo creo que el favorito de la gran mayoría pues es Toluca.
1: Bien, ¿perdió la América?
0: Empató y luego perdió.
1: Perdió. Perdió la América.
0: Oiga, pero el América sí llegó a semifinales.
1: No, me interrumpe, espérate. ¿Qué necesidad?
0: No, pues yo nomás decía, Tigres no, tampoco llegó.
1: ¿Pero sabe por qué estoy contento?
0: ¿Por qué?
1: Porque a la hormiga la están queriendo allá.
0: Ya anotó su primer gol el día de ayer, así es. En el Olympiacos, minuto 34, trae el número 34, yo creo que es un buen presagio.
1: Casi de palomita. Y mire, ya hasta le hicieron su caricatura a la hormiga.
0: Ay, qué bonito.
1: Esto lo bajé de las redes del Olympiacos,
2: Muy bien.
1: Me da gusto, la hormiga la están queriendo allá.
0: De hecho, me dio mucho gusto que al momento, después de que mete el gol, varios se van a abrazarlo y uno de sus compañeros le menciona que celebre como él lo hace, que es generalmente con pues movimiento de, creo que es Goku, de ahí de Dragon Ball, de uno de los personajes de Dragon Ball.
1: Pues bueno, la hormiga ya empezó. Ya lo quieren, ya metió su golecito. Qué padrísimo por la hormiga. Pilar, ¿qué nos platica?
2: Porque primeramente, fíjese que ayer vino una me visitó ahí en la redacción del Órale, qué chiquito, una compañera de la radio. Dice, oiga, conocemos aquí un taxista que nos hace muchos servicios. Nos lleva y nos trae. Sí, y luego, pues se llama Raúl. Y dice, dígale a don Pilar que me mande un saludo, que soy Raúl el Diablo. Que soy Raúl, así me dicen el Diablo, y que yo también estoy estudiando. Soy un adulto mayor, pero estoy estudiando.
1: Es un diablo bueno.
2: Muy aplicado. Y luego, bueno, pues saludos, señor Diablo. Raúl, el Diablo es un taxista. Y luego, pues a Eunice Arrieta, nuestra compañera ahí de compras, está cumpliendo años.
1: Felicidades.
2: Una felicitación, que nos diga a ver dónde va a ser el
1: pastelito. Mínimo aquí hay pastel,
2: mínimo. Y luego, pues fíjese que hay una persona desaparecida. Tenemos una imagen.
1: A ver.
2: Ariadna Carmín Silva Guerrero, de 18 años de edad. La Dirección Municipal de Protección Civil de Pueblo Nuevo está publicando esa imagen de esta joven que es maestra del CONAFE.
1: Maestra comunitaria.
2: CONAFE, tiene 18 años y bueno, que el día primero de septiembre la vieron junto con la niña que andaba en compañía de su pareja en un vehículo Nissan Sentra color café.
1: ¿Y ya no supieron de ella?
2: No saben de ella, entonces pues están solicitando. Ahorita voy a preguntar a la Fiscalía General del Estado a ver si hay denuncia de su desaparición. Por lo pronto nosotros pues colaboremos de esta manera para tratar de localizar.
1: Ok, esto lo subieron entonces la alerta en Pueblo Nuevo, ¿cómo se llama?
2: Se llama Ariadna Carmín Silva Guerrero.
1: Por favor, si alguien sabe de ella, comuníquese con las autoridades. Qué preocupante. Esperemos que esté todo bien.
2: Esperemos que
1: sea nada más así, que no hay señal o algo, pero esperemos que esté todo bien. Hay un hecho que está ahorita sacudiendo a México entero.

0: por el asesinato de una familia completa.
1: Sí.
0: Oiga, qué terrible.
1: Terrible.
0: Asesinaron al tecladista de Camilo VII, fundador. Esto fue en la zona de Esmeralda, allá en el Estado de México. Ya hay dos detenidos. Hay un video que ayudó. Fíjate la importancia de que existan cámaras de vigilancia donde sea. Donde sea. Porque esto permitió ubicar al presunto asesino.
1: Así es.
0: Este hombre, hay un cómplice, socio, aparentemente socio
1: Aparte.
0: del músico, socio del músico, llega hasta el lugar, ata, maniata a Jonathan Jonas, lo ejecuta, mata a la esposa del señor, estaba embarazada. Mata a la pequeña
1: A
0: hija,
1: la niña,
0: mata a la muchacha, a la niñera, mata al perro.
1: sí.
0: Se salva un niño de 6 años porque se escondió.
1: Sí.
0: Se escondió el pequeñito. O sea, el niño a su corta de 6 añitos, él entendió que tenía que correr y esconderse. Fue el único sobreviviente, el niño. Y luego duró 3 horas el pequeñín hasta que llegó la policía. Fíjate qué traumático para el niño
1: Sí, cómo
0: estar
1: no.
0: 3 horas con los cadáveres de su papá, de su mamá, de la niñera, de su
1: De
0: hermanita
1: la
0: y de la
1: mascotita.
0: mascota.
2: De la mascota,
0: Y de
2: sí.
0: la mascota. Este es un asesinato que ahorita todo México le dijo, ¿qué pasó? Como si fuera de esas de series de
1: De
0: televisión,
1: película, sí.
0: de
1: Así
0: película,
1: es.
0: de no creer tanta maldad en una persona. Y luego era un conocido.
1: Muy
2: Lo peor.
1: conocido. Sí,
0: Era un
1: un socio, dicen, un
0: socio.
1: posible socio.
0: Dicen que el tema, no sé si era, fue por dinero. Fíjate nada más, un conocido, una persona con la cual hiciste tratos, una persona que iba, que le permitías entrar a tu casa,
1: Así
2: Conocía a
1: es,
2: tu
1: sí.
0: que conocía a tu familia. ¡Qué terrible!
1: Muy terrible, sí. Lo bueno es que está, hay dos detenidos,
0: Pues sí,
1: hay dos
0: mira.
1: detenidos, pero bueno, la tragedia no deja de serlo,
0: No.
1: no deja de serlo y pues ahí recibirá el castigo que se merece.
0: Yo por eso, a ver, ¿a quién recibes en tu casa, eh? Oye, traemos un problema, vamos a discutirlo, nos vemos en tal lugar.
1: Claro.
0: Voy para tu casa, no, a mi casa no vienes. ¿Sabes qué? Mi casa es
1: Sagrada,
0: sagrada.
1: sagrada, es de la familia.
0: Sí. A mí nunca me ha gustado incluso cuando hacen parrandas, que se van y se emborrachan y se ponen hasta atrás en las casas donde está la esposa,
1: Muy
0: donde están
1: mal,
0: las hijas.
1: muy mal.
0: Muy mal.
1: Claro.
0: ¿Cuántas veces? No de este tamaño, de este tipo de asesinatos, pero ¿cuántos casos hemos tenido donde los amigos terminan aprovechándose?
1: Aprovechándose de los hijos de los de
0: Porque
1: la
0: se quedó
1: pareja.
0: dormido el otro. Bueno,
1: Así es, sí.
0: miren, serio, el hogar debe
1: Es
0: ser
1: sagrado.
0: sagrado.
1: Es para la familia. Para tomar, ahí están
0: Sí,
1: las
0: señor.
1: cantinas, están
0: Sí,
1: los
0: señor.
1: antros,
0: Y
1: están, hay
0: reuniones y
1: lugares, sí.
0: todo fuera.
1: Así es.
0: Por eso antes se les ponían hasta trancas a las puertas, se ponían trancas. A cierta hora, en las casas, se
1: A
0: ponían
1: poner
0: las
1: la
0: trancas, ¿se
1: tranca, así
0: acuerda?
1: es, sí, cómo no.
0: Unas tranconas y luego, no, ya no se abre la puerta.
1: A nadie.
0: A nadie.
1: Ni para que entre ni para que
0: Sí,
1: salga.
0: señor.
1: Así
0: Sí,
1: es.
0: señor.
1: Muy buena medida.
0: En serio, esto que le estoy platicando es, hasta se pone la piel así, es un escalofrío. Matar
1: Sí.
0: al hombre, a la mujer embarazada, a la niña, a
1: A
0: todo les dio
1: todos, todo
0: cabazo.
1: lo que encontró.
0: A la
1: Y no
0: niñera por la
1: encontró el niño.
0: espalda. ¿Al niño se
1: No
0: salvó?
1: lo encontró.
0: ¿No lo
1: Sino
0: encontró?
1: también.
0: Pobrecito el niño.
1: Es pobrecito.
0: Bueno.
1: Qué bueno.
0: ¿Qué más nos
2: Están
0: platicas? Sí, qué bueno que ya están detenidos. ¿Qué más nos platicas?
2: En otras noticias, oigan, pues hubieran dejado pasar a Caliente. Los Sultanes ya quedaron eliminados. Sultanes de Monterrey se despide de pues, la posibilidad de irse a la Serie del Rey. Los Toros de Tijuana ayer vencieron 10-1 de manera impactante. Pues pasan a esta Serie del Rey y se coronan de nuevo en la zona norte. Ahora van a esperar a su contrincante, porque en años anteriores yo les dije, los Diablos son los que traen pues, esta buena rachita de subcampeones, de bicampeones, perdón, pero ahorita Toros tienen oportunidad, ya sea de competir con Olmecas o con Pericos. Y lo que sorprendió el día de ayer, que todos estábamos apoyando a Pericos, pero Olmecas ya tomó la ventaja. En ese
0: Órale.
2: tercer partido, así es, Olmecas termina ganando y va 2-1 en la serie, pues, de la zona sur. Y ahorita Olmecas se convierte poquito a poquito en el favorito para competir contra Toros.
0: Pero están enrachadísimos los de todos,
2: así es.
0: Están enrachados.
2: Sí, ¿no? Incluso antes de que iniciaran estas series definitivas, pues aquí en Caliente ganaron bien.
0: Sí, andan enrachados, andan muy bien, yo creo. Se colocan, va a esperar a su rival, pero sin duda, quien sea, el gran favorito son Toros.
2: Así es.
0: El gran favorito. ¿Tienes pensado casarte?
2: ¿Algún día?
0: ¿Algún día? Sí, está en tus planes de vida.
2: Pues si llega la persona correcta, sí.
0: Sí está en tu proyecto de vida. Porque hay gente que dice, yo me caso. No me importa lo que pase, yo me voy a casar. Vean ustedes, esta novia, ya era el día de la boda, ajá, le avisaron, oye, está inundada la iglesia. Está inundada. Esto fue ya de Indonesia. Y dice, no me importa, yo me caso.
3: Ah, claro, ahí va.
0: Una pareja se casó en una iglesia inundada tras las lluvias allá en Bulacán. Perdón, es en Filipinas, no es en Indonesia.
3: Ese es amor.
0: Ese es amor.
2: Por eso es peligroso.
0: Oiga, es que pues ya tienes todo listo, ¿no?
2: Pues sí.
0: Tienes el vestido.
3: ¿Cuántos no desearían ese pretexto para no casarse?
0: Para no casarse, ¿verdad? Tienes todo, ¿no? Ya mandaste a hacer la torta. Ya tienes todo, la cosa.
3: O sea, música, salón.
0: A mí no me va. Ahí está. ¿Eh? A mí no me va a parar una inundación.
3: Y ahí está.
0: Ahí estamos.
3: Nomás faltaban los invitados a la misa.
0: ¿Ah? Sí, no llegaron.
2: ¿Y el novio dónde está?
0: Ahí está el novio, sí. Está arriba, ¿no? O no es el que vaya con ella, ¿no? Ya, sí la recibió. La recibió. El padre es el que está allá arriba. Dijo, desde acá les echo la bendición, hijos. Desde acá.
2: Y rapidito.
0: Sí. Y también vea ustedes los fotógrafos. Qué profesionales.
2: Así es.
0: Profesionales.
2: Yo creo que ellos también pensaron que se iba a cancelar.
0: Bueno, pues si alguien dice, no voy a casar, se va a casar.
2: ¿De qué me caso?
0: ¿De qué me caso?
2: Me caso.
0: ¿Qué más nos platica, Pilar?
3: Oiga, pues Ernesto Elguino, el empresario lagunero, ya ve que está en una cárcel de Torreón.
0: Sí, el que le agarraron afuera del Costco.
3: Ya le dijo, pues, ¿sabe qué? Váyase a su casita.
0: Ahí, ¿sí?
3: Sí, le voy a dar su casa como cárcel.
0: Ok.
3: Nomás le voy a poner este brazaletito.
0: Ah.
3: Y si no cumple lo establecido, las medidas cautelares, me lo voy a traer otra vez a prisión.
0: Ok.
3: Y está llevando su proceso en su domicilio.
0: Bueno.
3: Hay una ejemplar sentencia para otro más de los feminicidios de Durango. Estaba comentando ayer que de los feminicidios, de todos los feminicidios que se han cometido en esta administración, los 4 años de esta administración, todos están esclarecidos.
0: Muy
3: falta
0: bien.
3: Uno por detener, pero
0: ¿sí?
3: Todos están esclarecidos y sentenciados la mayoría de los responsables. Y bueno, también la Fiscalía General del Estado pues logró una sentencia ejemplar. 40 años.
0: 40 años.
3: 40 años de prisión. Una persona que pues le quitó la vida a su mujer.
0: Bueno, ahí está.
3: Y luego los operativos todavía del Ejército Mexicano, de la Guardia Nacional, de la Secretaría de Seguridad Pública, de la Fiscalía General del Estado, continúan en Durango, en todo el estado de Durango.
0: Muy bien.
3: Ya aseguraron más explosivos acá en armas. Además acá en Tamazula, otra vez, armas. No que iba a ir una moto con su cuernón colgado en el hombro, en moto,
0: Sí.
3: Mochilona, con cargadores y todo. Vio a los de la Guardia Nacional, Operativo Dragón y del Ejército Mexicano. Aventó todo y se fue entre los pinos ahí en la motocicleta.
0: Pero,
3: logró escaparse.
0: Pero
3: le quitaron las armas.
0: El otro día le preguntaba yo a Arturo Galindo, si viene una tormenta y está uno en la sierra, ya ve que el otro día un rayo lesionó a 3 personas.
3: En la lajita.
0: Dice, ¿qué hace uno? Dice, no, pues primero no estar en plano, ¿verdad? Porque luego te conviertes tú en el punto más alto y te cae el rayo. O sea, entra por ti. Pues, ya, ahí se acabó. Pero aún así, debes tener mucho cuidado. Vean lo que le pasó a Tomás Fanny. Sobrevivió al impacto de un rayo. Él iba caminando hacia su vehículo en Nueva York. Y a pesar de las lesiones se levantó, es un verdadero milagro.
3: Ah, sí.
0: Chequen ustedes el video de Tomás Fanny. Y entonces una señora le estaba grabando así como de, ¿ya te vas? Sí, ya me voy a mi carro. Y vieron el rayo, cayó, pero en el árbol, miren, ¡pum!
2: Cayó al ladito.
0: Al ladito. Se levantó.
2: Regresa el señor.
0: Sí, se levantó. Dijo, ¿qué onda? No, pues háblale a la... Ahí va el señor, después de haber recibido pues cerca de él una descarga eléctrica.
3: Cerca, sí.
0: Aquí lo bueno para él es que la descarga no fue a través de él, nomás
2: el árbol.
0: Sí, el voltaje, obviamente lo tumbó porque toda esa parte donde cae el rayo, toda esa parte se vuelve un tema de corriente eléctrica.
3: Claro.
0: Pero se levantó el amigo,
3: Hombre, qué bien.
0: Qué cosas, ¿no?
2: Milagro. Para no salir de casa.
3: Mejor se regresó.
0: Le dijo la señora, te dije que no salieras. ¿A dónde ibas con tus amigotes, verdad? Le pedí a la Virgencita. Palo, papito, regreses a su casa. Qué cosa.
3: Un milagro.
0: Un verdadero milagro. Cuidado con las tormentas eléctricas, que de pronto están pronosticadas principalmente para la región Sierra. Hoy viene la presidenta de la República, Claudia Sheinbaum, a informar.
3: Así es.
0: Yo pregunto, ¿cuál crees tú que es, dentro de sus resultados, lo mejor? Lo que tú digas, esto de los 2 años de Claudia, me han gustado.
2: Es que mire, yo estoy muy enamorada, de los resultados en el área policíaca, lo que han hecho porque seguridad. Han cubierto, seguridad, porque han cubierto muchas áreas, al menos en Durango se ha visto mucho, y también yo estoy muy enamorada de Rommel Pacheco, por lo que hizo con nuestros deportistas, algo que no se veía con Ana Guevara, y que junto con la presidenta llegaron a este acuerdo que también nos ha ayudado a tener más resultados.
0: Perfecto. Pilar.
3: Indudablemente la seguridad.
0: Seguridad.
3: La seguridad y pues también los nuevos apoyos sociales que ha implementado
0: la política social.
3: La política social.
0: Sí, señor.
3: Con eso me quedo.
0: Fíjense que yo coincido con ambos, pero me encanta el tema de los programas de bienestar.
3: Sí.
0: Hay un video que compartió ahí la presidenta de la República en sus redes sociales. Ahí se los voy a compartir también. Porque, les voy a decir por qué. A mí me tocó, cuando mi padre vivía, paz descanse, él recibía su pensión del Seguro Social, muy chiquita. Pero como recibía esa pensión del Seguro Social, no podía recibir el apoyo de bienestar.
3: Fíjese.
0: Porque él iba y decía, en aquel entonces era CedeSol, dice, oiga, es que hay un apoyo para adulto mayor. Ay, señor, es que usted aparece con que le dan del seguro. Oiga, pero me dan muy poquito. No le hace. No lo va a recibir. Y nunca recibió. Hasta que llegó este gobierno.
3: Este gobierno.
0: El de Andrés Manuel López Obrador y que después continuó y que ha continuado la presidenta.
3: Así es.
0: ¿Sí le tocó a mi papá?
3: Sí le tocó.
0: Sí le tocó recibir no solamente su pequeña pensión del IMSS, que es de pobre.
3: Ya nada.
0: La neta, el Seguro Social, no friegues. De pobre, y ya con lo que le entregaba el gobierno, mi jefe se alivianaba.
3: ¿Cómo no?
0: Y hoy mi madre.
3: Qué bueno.
0: Y hoy mi madre. Entonces están los programas universales, porque decían, es que antes se daban, pero algunos sí, y a otros no.
3: Y ahora parejito.
0: No, con que tuvieras una miseria, con eso no te lo daban.
3: Exacto.
0: Y ahora sí es parejito.
3: Parejito.
0: Adultos mayores, becas para media superior, para todos. Hay apoyos ya para secundaria, para primaria, hay apoyos para universidad,
3: para todos.
0: Personas con discapacidad.
3: Discapacitados también.
0: Sembradores de vida, los campesinos, o sea, es un billón. Y es dinero que llega directo.
3: Directito, nada de líderes.
0: Nada de líderes.
3: A la tarjetita doradita.
0: Nada de que alguien te diga, gracias a mí,
3: no es cierto.
0: Nadie. Gracias a nadie. Está en la Constitución.
3: Así es.
0: Entonces te llega directito, a su tarjeta.
3: ¿A usted ya le falta cuánto nomás? No,
0: me falta poquito. Yo espero que...
2: Dejémoslo así.
0: No, todavía me falta, pero primero Dios.
3: Primero Dios.
0: También me va a mandar porque ya está en la Constitución. Ya nadie me lo va a quitar. Ya nadie me lo quita. Bueno, hoy viene la presidenta. Vamos a ver qué nos platica ella. A ver qué nos platica ella en su informe. 7:26 a.m. Vamos a...
2: La pausa.
0: Y volvemos.
4: Regresamos.
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0: continuamos.
1: Bien, ahorita que decía sobre el tema del agua, de estaba en el Huizache 2, también me comentan en la Foz. A ver, Foz, la Virgen. Saludos, Lauri. Juanita Ayala, Esther Márquez, buenos días. Perico Navarrete, creo que le faltó el combate a los baches en las carreteras de todo el estado, pero siguen creciendo. No se diga la carretera del Mezquital Guazamota. De la carretera del Mezquital, vamos a ver hoy que viene la presidenta. Hay una petición de que se encargue el gobierno federal del mantenimiento de la carretera Durango-Tepic, porque es muy costosa, muy costosa. Y el gobierno del estado dijo, yo no tengo dinero, así, así. Incluso platiqué con el diputado Bernabé Aguilar, dice, no, dice, ya vamos a hacer un planteamiento a la presidenta. Benito Soto, están pésimas las calles del fraccionamiento La Magdalena, 2 meses con este problema. Intransitables las calles del fraccionamiento La Magdalena. Esto es en Nuevo Ideal, en Nuevo Ideal. Hablando de Nuevo Ideal, ayer me preguntaban que qué pasó con el periférico, que porque dieron el banderazo, ¿no? En días pasados el gobernador y la alcaldesa Zaira Quiñones, y no empezaron la obra. Ya le mandé mensaje yo a la alcaldesa y me dijo que estaban en el proceso de licitación y que espera que ya muy pronto, en estos días, arranque la etapa esa de pavimentación del periférico. Deje checo ahora, Benito, deje checo qué pasa, alcaldesa, con las calles del fraccionamiento La Magdalena. 2 meses y están terribles, ¿eh? Anisa, Colonia Foz la Virgen, 2 semanas sin una gota de agua. 2 semanas. Prieta Favela, saludotes, aquí reportándonos, gracias. Raúl Díaz dice, el gobierno federal sube y sube. Actualiza impuestos a productos dañinos para la salud, pero el sistema de salud no mejora en nada. Al contrario, vemos menos medicamentos e insumos. David Chávez, pues no, que ya no iba a faltar agua con la potabilizadora. Bueno, es que la potabilizadora es solamente una parte de. Falta que conecten todos los tinacos y que, o sea, todavía falta. Vamos a checar para, decían que para finales del próximo año, ¿no? O sea, todavía le falta a la obra completa. Tony, ¿en qué fecha viene la presidenta? Hoy, Julio César Jiménez, hoy viene la presidenta, ahí en las instalaciones de la Feria Nacional Durango, 5:00 p.m, es la cita. Alberto Elvira, buenos días. Carmen Cisneros, buenos días. José Manuel Méndez, ¿qué pasó, José Manuel? Tienen cerrado el paso por la cuarta etapa de Río Grande, no han entregado ni la tercera. Están pavimentando carretera a México, quieren hacer todo, pero no terminan. Bueno, José Manuel Méndez, tengo el dato, lo checo yo con la autoridad municipal, qué onda con esa programación de la obra, ¿no? Vamos a la información. El doctor Juan Carlos Montoya, director de Salud Pública Municipal del municipio de Durango, habla del sarampión. Se han acumulado, o sea, en todo ese tiempo, 215 casos y sigue habiendo. ¿Cuál es el problema? Nos dice el doctor. No se vacunan. Oye, desde el año anterior, vacúnense. Hay gente que no se ha ido a vacunar, por favor.
2: El municipio de Durango mantiene casos activos de sarampión y acumula 215 contagios en lo que va del año. Así lo informó Juan Carlos Montoya, director de Salud Pública, quien señaló que continúa la coordinación con la Secretaría de Salud Estatal para hacer frente al brote. De acuerdo con el funcionario, Durango se ubica como el segundo municipio con mayor presencia de casos, aunque actualmente el brote se encuentra controlado. Aclaró que esto no significa que haya sido eliminado, por lo que las medidas preventivas y de vigilancia deben de continuar. Juan Carlos Montoya explicó que una de las principales razones por las que el brote de sarampión se ha mantenido bajo control es el trabajo realizado por las instituciones que forman parte del sistema.
3: En el caso del municipio de Durango, actualmente el sarampión se encuentra activo. Aún hay casos presentes, el brote se encuentra activo. En este momento, en lo que va del año, hay 215 casos de sarampión en el municipio de Durango. Es el segundo municipio del estado con mayor número de incidencia de casos. Mas, sin embargo, es importante mencionar que estamos en una estrecha coordinación con la Secretaría de Salud del Estado y a través del Comité de Emergencias Epidemiológicas para hacer estrategias y seguir haciéndole frente a este brote. El brote se encuentra controlado, pero aún así no se ha eliminado. Por eso es importante decir que también, ¿por qué está controlado? Porque a fin de cuentas es el municipio donde mayor densidad poblacional hay. ¿Y por qué está controlado? Porque ha habido un trabajo exhaustivo por todos los niveles de salud que han estado, que forman parte del sistema.
2: En el municipio de Durango se han aplicado 289,440 dosis de vacunas relacionadas con la prevención de esta enfermedad. De este total, 122,170 corresponden a la vacuna doble viral y 167,270 a la triple viral. La principal herramienta para hacer frente al sarampión, enfatizó, continúa siendo la vacunación, por lo que pidió a la población acudir a las diferentes unidades de salud del municipio de Durango, donde existen dosis disponibles. Las autoridades mantienen coordinación para detectar posibles contagios y actuar ante la aparición de casos sospechosos.
3: Se han aplicado 289,440 dosis de sarampión en el puro municipio de Durango, que implica un trabajo extraordinario, de las cuales 122,170 han sido de doble viral y 167,270 han sido de triple viral. Más sin embargo, ¿qué aprovechamos a través de sus medios de comunicación? ¿Cuál es la principal herramienta que tenemos para hacer frente al sarampión? Es la vacuna. Entonces, que siga la gente acudiendo a vacunarse. Quien tenga dudas de que tenga su esquema de vacunación completo, en las diferentes unidades de salud, tanto del municipio como de los diferentes grupos que formamos el sistema de salud, hay vacuna disponible. En el caso de Durango no ha habido tanto tema grave, pero sí en algunos otros municipios. ¿Cuál es la principal complicación que se presenta con el tema de sarampión? El tema de neumonía. Esa es la principal complicación. Más sin embargo, también no solamente en la medicina preventiva, sino que es a través de la vacunación, sino también en la medicina preventiva se ha logrado capacitar a todo el personal de salud y se ha logrado sacar adelante a los pacientes que han requerido la atención, ya sea a través del Hospital del Niño, a través del Hospital Materno Infantil, del IMSS, del ISSSTE o del 450 cuando son adultos mayores.
2: Montoya destacó que también se han capacitado al personal de salud para brindar atención a los pacientes. En estas acciones participan instituciones como el Hospital del Niño, el IMSS, el ISSSTE, Hospital Materno Infantil y el Hospital General 450. Los casos registrados presentan una concentración principalmente en dos grupos de edad, menores de 0 a 9 años y personas de entre 20 y 49 años. Además, se ha observado una mayor incidencia entre mujeres que entre hombres.
1: La movilidad urbana es algo que se tiene que ir modernizando. Ya no son los tiempos de antes. Mire, tal vez ustedes no se acuerden. Don Pilar, sí, ¿no? Sí, fácil. Antes los carros, los taxis, no andaban circulando por las calles de Durango. Eran los que se llamaban taxis de sitio. Estaban ellos en una esquina, en algún lugar, y tú hablabas por teléfono. Y luego ya, bueno, sí, oiga, necesitamos un taxi. Sí, ¿en dónde? Aquí en la calle de Hernández, en número tal. Sí, nos puede llevar al hospital, aquí lo esperamos. Y entonces el carro de sitio arrancaba. Y entonces ya llegaba y te daba el servicio. Yo recuerdo, cuando llegaron los ecotaxis, se hizo un relajo, porque entonces ya llegaron autos más pequeños y andaban dando vueltas buscando pasaje. Y los de sitio, protestaron y que no sé qué tanto. No, finalmente se tuvieron que adaptar a una nueva realidad, ¿no? Hoy tenemos otro momento de la movilidad en la ciudad. Y es que ya no solamente son los taxis, los que traen placa de servicio público, los que ofrecen el servicio. Hoy también hay carros, vehículos, que dan servicio a través de las aplicaciones. Los Didis, los Uber, los Bolt. Y hoy volvemos a una situación de crisis. Los taxistas que traen sus placas dicen, no, es que, ¿cómo es posible? Es competencia desleal, ellos no pagan impuestos, no traen ni siquiera licencia de chofer, ni lo registras, y a nosotros sí. Dice la autoridad, bueno, vamos a regularlos a todos, que haya un registro parejo. Taxistas, plataformas, todos. Bueno, esto está generando ahorita otra vez esa crisis. Porque los conductores de plataforma dicen, ¿y yo por qué voy a pagar ese impuesto? ¿Yo por qué voy a pagar un permiso? ¿Yo por qué voy a pagar una licencia de chofer? No, yo no tengo por qué pagar. Y entonces hay una protesta. La autoridad ha sido muy clara, ¿eh? O se registran o no van a dar servicio en Durango, ¿eh? Y ellos dicen, no, eso es un abuso, es algo recaudatorio. Vamos con la protesta de los conductores de plataformas que dicen, sí nos registramos, pero de a gratis.
0: El 1 de agosto, los conductores que prestan servicio mediante plataformas digitales como Uber, Didi y Bolt deben cumplir con un registro obligatorio ante la autoridad estatal. La medida busca regular este servicio y fortalecer la seguridad de los usuarios. Sin embargo, también ha generado inconformidad por los costos que implica. Es por ello que este miércoles, cerca de 30 conductores se manifestaron en Durango para expresar su rechazo a los nuevos cobros. Señalan que sus ingresos son variables y que además de gasolina, renta y mantenimiento de los vehículos, ahora deben asumir los costos de registro y refrendo.
4: Obvio, sí, pues es que es mucho dinero y trabajamos mucho para ganar poco. Más o menos, le digo que nosotros trabajamos más o menos para ganar 600, 500 pesos diarios, pero de sol, de gallo grillo. Ajá. Sí, hay que comprar gasolina, hay que pagar la renta del vehículo y hay que darle mantenimiento al vehículo y andar gastando en él también para mantenerlo o estarlo pagando si lo tienes fiado o de todo eso. Y se nos hace injusto que, aparte de lo que te van a quitar, quieren anualidades, o sea, ya te quieren hacer taxista a fuerzas. Y pues no es justo, ya éramos, pero nos salimos por lo mismo porque pues no podemos estar ahí gaste y gaste sin tener que... Ese es lo que vamos a ver, lo que queremos es que nos hagan ahí una consideración, no estamos en contra, sí nos queremos registrar si ellos lo desean, pero queremos ver que también sean conscientes de que somos obreros, somos trabajadores del volante y no está fácil andar todo el día en un viaje que nunca se acaba.
0: Ante la inconformidad, la Subsecretaría de Movilidad y Transportes aseguró que la medida no tiene un fin recaudatorio, sino que busca conocer cuántos operadores trabajan mediante plataformas y establecer mayores controles de seguridad.
5: A reserva de lo que nos planteen, ahorita que los atendamos, hemos atendido a ya varios grupos, yo creo que podemos sumar cerca de 450 a 500 personas, operadores, que una vez que les damos la información y que se les plantea el propósito, que es por seguridad y no por recaudación, y que les demostramos con montos, ellos ya cambian su panorama. Miren, nosotros estimamos unos 2,000 conductores de plataforma, pero no sabemos, o sea, para eso es este registro. Y la ley se reformó, la ley de transporte se reformó en diciembre, y antes se marcaba un 4% sobre los ingresos que tuviesen los conductores, y eso ya se modificó. Nosotros nunca, desde que estaba la ley actual, que fue de julio de 2023 a la fecha, nunca se ha cobrado el 4% de los conductores. Eso queremos dejarlo claro porque andan diciendo eso y jamás se les cobró un solo centavo por el gobierno del estado. Y ahora se planteó 40 UMAS en un registro que se hace obligatorio y después, al año siguiente, se refrenda el permiso con un cobro de 32 UMAS.
0: Tras la manifestación, autoridades atendieron a 5 representantes de los conductores, quienes plantearon sus inconformidades y solicitaron considerar su situación económica. Por ahora, se espera conocer la resolución sobre sus peticiones. Reportó para Notigram, Sara Valenzuela.
1: Bien, se habla incluso de que tienen pensado ir. Ya ve que viene la presidenta Claudia Sheinbaum. Bueno, no sé. Por ahí daban una convocatoria, no sé si finalmente hubo algún entendimiento con la autoridad estatal para no tener que ir allá, pero bueno, si finalmente quieren ir, pues hay total libertad de que todo mundo que quiera ir vaya, ¿no? Vamos a hacer una pausa muy breve, ya regreso con la información policiaca y me dicen que Sara, ¿dónde anda Sara? Otra vez en el parque, ya le gustó a Sara ir al parque. Bueno, hay que ver qué nos reporta.
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0: Bien, nos manda su opinión Edgar sobre el tema de estos choferes de plataforma. Dice, yo estoy totalmente de acuerdo en un registro que pidan documentación en regla, incluso licencia vigente, seguro, daños a terceros, antidoping. Dijo, no estoy de acuerdo en la recaudación, dice, el gobierno no tiene llenadero, las calles son una basura. Dijo, metan primero en cintura a los taxis piratas, a los llamados manzanas, a los que están afuera de la camionera, abajo del puente La Salle, pidan camiones modernos y después ya lo que quieran a final de cuentas. Bueno, pues ahí está. Y creo que hay otros manzanas acá por carretera Parral también, ¿no? A todas las salidas.
1: Ya aparecemos
0: puras manzanas. Dice, bueno, Edgar, ahí está tu comentario. Vámonos a la información policíaca. Que le ponga una manzana y a darle.
2: Ya, con una manzanita. ¿Para qué quiere placas de servicio?
0: ¿Para qué quiero
2: público?
0: Placas? Con una manzanita. Bueno, vámonos a dar el servicio.
2: Bueno. Buenos días a todos. Dice nuestro amigo Eliezer González de Tayolpita, mi paisano.
0: Saludos, Eliezer.
2: Que le va a dar un tip al gobierno.
0: Okay.
2: Que lleve una memoria a las bases de los Uber, de los Bolt. Y que les pida que le entreguen la información. Dice, no hay necesidad que nos citen para la información. Ahí está toda la información en regla antidoping.
0: Creo que el Bolt sí entregó su registro, nada más.
2: Nada más.
0: Pero faltan los que andan de Uber o los Didis, creo que... Sí. Y además, ese padrón... Yo entiendo, tiene razón este Eliezer. Pero a ver, ¿quién debe manejar el padrón? ¿El gobierno?
2: Debe ser el gobierno.
0: Entonces tienen que ir.
2: Debe ser el gobierno. Sí, debe ser. Entonces las empresas estas que están dando de alta y cobrando el 15-20% de las ganancias a los del Uber, bueno, pues, ¿esas qué o qué? ¿A quién le pagan? ¿O qué?
0: Exactamente.
2: ¿Quién las controla?
0: El tema es quiénes están conduciendo.
2: Sí, ganando el dinero. Dice Eliezer, oiga, yo en una semana pago 2,000 pesos.
0: Ah, sí.
2: Acá pagó 2,000 pesos.
0: De puro
2: sí,
0: comisión.
2: Al bol.
0: De pura comisión.
2: Bueno, pues ahí está el tema. Pues ahí está, dice, para que no batallen.
0: Con razón no quieren, pero no quieren los de las aplicaciones.
2: No quieren.
0: No, pues no.
2: Pues ahí está el tema. Lo que sí es cierto es que con la llegada de estos vehículos le dieron al traste a los que tenían las concesiones de las placas desde hace muchísimos años, que eran herencia de sus abuelos, bisabuelos.
0: Sí,
2: le dieron
0: sí.
2: Al traste, ¿por qué? Porque las placas costaban 220,000 pesos. Y son del gobierno. Sí. O sea, las concesiones
0: era
2: son del gobierno.
0: Como un patrimonio familiar.
2: Exactamente. Uh-huh. Entonces ahorita las andan vendiendo hasta en 50,000.
0: Sí, o hasta regaladas.
2: Hasta regaladas.
0: Nadie las quiere.
2: Bueno, ahí está el tema.
0: Ahí está el tema.
2: Bonito cuando los taxis aquellos se hablaba por teléfono.
0: Ustedes saben que sí se iba a acordar.
2: El taxi El Dorado, había dos aquí en Catedral, uno por Constitución y otro por Juárez. Sí.
0: Y eran unos carrazos.
2: Había en la Nacional, que era donde vivían bicicletas, y en Progreso 20 había otro. Y así había diferentes taxis. Y le hablaba a usted, ¿no? Era un lujo llegar allí en taxi.
0: En taxi de sitio.
2: Chulada. Bueno, pero todo pasa. Oiga, pues fíjese que anoche hubo un incendio en un negocio, en un taller mecánico. ¿Sabe qué arreglan ahí?
0: Ajá.
2: ¿Qué arreglaban? Racer, motocicletas y cuatrimotos.
0: Okay,
2: ahí, por la calle en Nazas, ahí en la colonia Universal, Nazas sí, y Costa Rica de la colonia Universal, y llamaron como a las 8 o 9 de la noche.
0: Todo.
2: Oiga, se está quemando el taller de las motos y racer y cuatrimotos, o sea, van los bomberos, siempre se alcanzaron a salvar varias, pero cuatro fueron calcinadas. No se sabe si racer, motos o motocicletas. Ahí está, no saben la causa de que generó el incendio, están haciendo los peritajes correspondientes. Y por otro lado, el Güino Ernesto,
0: ¡el Güino!
2: Empresario lagunero.
0: Lechero.
2: Nieto de... Paz descanse.
0: De Chilchota.
2: De don Carlos Herrera.
0: A ver, ahí lo agarraron porque, hay que recordar. Se decía que por armas... Después no sé si finalmente
2: por agredir
0: armas.
2: A la autoridad.
0: Por agredir.
2: Agredir a la autoridad, usurpación de función.
0: Ajá.
2: Sí, porque pues pensaban que eran policías o no sé qué, porque como andaban armados.
0: Ah, ok. Sí, los agarraron en Torreón.
2: En Torreón, Coahuila. Grupito.
0: un grupito.
2: Y lo ingresaron al Centro de Reinserción Social Barberín de Torreón, Coahuila.
0: Sí, señor.
2: Y ahí estaba, le han vinculado a proceso, prisión preventiva. Pero bueno, pues ayer ya se está a petición de la defensa. Oiga, pues, ¿por qué prisión preventiva? Estos son los delitos. Bueno,
0: sí,
2: entonces
0: es un buen
2: lo vamos a dejar que lleve el proceso
0: en libertad.
2: Pero en su domicilio.
0: ¿Qué es un beneficio?
2: Sí, es un beneficio.
0: Es un beneficio.
2: ¿Legal?
0: Sí, sí, es legal. Es legal. A ver, a mí me detienen y en lo que se decide si soy culpable o inocente, o me hacen permanecer en la cárcel o me permiten salir en libertad bajo ciertas condiciones para que no me pele.
2: Claro, un brazalete.
0: Un brazalete.
2: Electrónico.
0: Del tobillo, ¿no? Se pone en el tobillo.
2: Sí, creo que sí.
0: Bueno, ¿sí, no?
2: Pues, no sé dónde se lo pondría, pero trae un brazalete.
0: Sí.
2: Trae un brazalete.
0: Parker traía el otro día aquí, ¿no?
2: En el cuello. Y bueno, pues él está en su casita.
0: El Wino.
2: El Wino.
0: En su pobre casa.
2: En su humilde casa.
0: En su humilde casa. Ahí está. Dice, bueno, me mandaron a mi casa. Ahí pobremente.
2: Sufriendo
0: aquí. Yendo la pantallota gigante.
2: Sin leche ni queso.
0: Échenme mi requesón. Es lo que deciden si soy inocente o culpable.
2: Culpable.
0: No sé si por el brazalete que trae se puede echar a la alberca. Debe tener alberca. Me imagino que debe tener alberca el Wino en su casa.
2: No se va a electrocutar.
0: No sé, yo no sé. Si un abogado nos puede dar el dato si se puede mojar o no
2: el brazalete.
0: O meterse al sauna.
2: Así también.
0: Es que es un empresario de mucho dinero.
2: De mucho dinero, el Wino.
0: Sí, sí. Entonces, pero sigue bajo proceso. Pero en casita.
2: Así es, en casita.
0: Qué bonito.
2: Y luego la Fiscalía General del Estado informó ayer que el 14 de agosto del año 2026, cerca de las 17 horas, don Pedro García Luna, 73 años de edad, circulaba por un camino de terracería que conduce al poblado Doctor Francisco Castillo Nájera, del municipio de Pánuco de Coronado Durango, a bordo de una motocicleta marca itálica F-150, momento en el que perdió el control de la unidad para posteriormente derrapar y caer, por lo que al quedar herido fue trasladado para recibir atención médica al Hospital General 400 de la ciudad de Durango. Ajá. Donde a pesar del esfuerzo de la ciencia médica perdió la vida. Del caso se hizo cargo de la Dirección de Servicios Periciales. Realizó las diligencias correspondientes y llevó el cuerpo al anfiteatro para practicar la necropsia de ley. Este es el deceso en accidente de moto número uno en lo que va de septiembre y ya el 94,
0: sí,
2: 94 señor. En lo que va del año 2026.
0: Muy bien.
2: Y luego, oiga, pues otro servicio que presta pues el Escuadrón Aeromédico de Durango, trajeron una niña, Ana Cristina, la trajeron del poblado Cerro Prieto, Pueblo Nuevo, Durango.
0: Allá en la Cerrota.
2: Sí, y luego, o sea, mire, tiene fractura de fémur. Se cayó de una barda de 3 metros, decía la gente, bueno, pero ¿por qué? Resulta de que debido a las lluvias que están cayendo en la sierra, pues están los caminos intransitables.
0: Sí, al menos.
2: En esa parte muy alejada,
0: sí, señor.
2: Cerro Prieto, laguna de Cerro Prieto, por eso mandan el helicóptero.
0: ¡Qué bueno!
2: Sí, claro. Dice el Centro Estatal informa a la Secretaría de Salud que el Centro Estatal de Emergencias de la Secretaría de Salud del Estado
0: Para eso es.
2: Auxilió a Cristina, que cayó el martes, cayó de la barda, el miércoles la trasladaron hacia acá. Y bueno, dice la Secretaría de Salud que ya son nueve traslados que han traído desde partes alejadas de la sierra hacia la ciudad de Durango para ingresarlos al Hospital Materno Infantil o al Hospital General 450. Y está el helicóptero,
0: claro.
2: Cuando llega, la baja, la lleva en una ambulancia, la trasladan aquí al Hospital Materno Infantil. Y muchas vidas ha salvado este helicóptero. Sí. Y luego, pues, fíjense que el día 22 del mes pasado, fue en junio, cuando escribí esta nota.
0: Ajá.
2: Resulta que dos hermanas se quedaron de ver en una escuela, esto fue en Gómez Palacio Durán.
0: Sí, señor.
2: Se quedaron de ver en una escuela, yo creo que a la hora de llevar a sus hijos,
0: sí.
2: o no sé, o después de llegar de llevar a sus hijos, así se iban a ver. Entonces, la hermana o la que llegó primero la estuvo esperando.
0: Sí.
2: Y no llegaba su hermano. Le marcaba y no le contestaba.
0: Dijo,
2: le mandaba mensajes y no le contestaba. Bueno, dijo, pues voy a ir a la casa, claro, de la hermana a ver qué está pasando.
0: Exacto.
2: Pues fue una terrible sorpresa la que se llevó. Estaba la puerta de la casa entreabierta. Lo primero que encontró fue a su cuñado bañado en sangre, lesionado, un arma blanca en el piso, y pues empieza a buscar a su hermana.
0: Claro.
2: Lo encuentra en una habitación, envuelta en cobijas ahí, ya sin vida.
0: Sin vida.
2: Ya sin vida. Entonces, lo que...
0: ¿La hermana sin vida y el cuñado?
2: No, el cuñado lesionado.
0: Lesionado.
2: Estaba todavía comida, tenía vida. Pero lesionado.
0: Ok.
2: Entonces, al respecto, pues la Fiscalía General del Estado informa lo siguiente, el día de ayer. La Fiscalía General del Estado informó que el 22 de junio del año 2026, entre las 10 y las 12 horas, Marco Enrique Valenzuela Galindo, de 51 años de edad, se encontraba en compañía de su esposa Seferina Barrera Martínez en el interior de su domicilio ubicado en el fraccionamiento residencial El Campanario 2 del municipio de Gómez Palacio, Durango, cuando en un momento determinado ambos iniciaron una discusión, tras la cual Valenzuela Galindo agredió físicamente a la víctima con un objeto contundente y otro punzo penetrante, provocándoles las lesiones que terminaron con su vida. Eso es lo que había pasado.
0: ¿Qué dijo? La mato.
2: La mata.
0: La mató.
2: El agente del Ministerio Público integró la carpeta de investigación por el delito de feminicidio y solicitó al juez la orden de aprehensión, y una vez que la emitió, agentes de la Policía Investigadora de Delitos la ejecutaron e ingresaron al Centro de Reinserción Social número 1, donde pues el juez lo acaba de sentenciar por el delito de feminicidio a 39 años, 11 meses, 40 días de prisión, así como el pago de una multa por 337,735 pesos y la reparación del daño,
0: sí, señor,
2: por 1,594,728 pesos.
0: Ok. 40 años al feminicidio.
2: 40 años.
0: ¿Mató a la esposa y lo que dijo, me mato yo?
2: Pues
0: ¿o
2: sí.
0: ¿Cómo fue?
2: Sí, y no, posiblemente.
0: ¿Y entonces se salvó? Pal bote, 40 años.
2: Pal bote.
0: Pal bote.
2: Y bueno, pues son...
0: Qué bueno. Que se les castigue.
2: Tiene 51 a los 91.
0: No, ya no va a salir.
2: A los 91.
0: No, ahí se va a morir en la cárcel. Y se lo merece por haber matado a la mujer. Se lo merece.
2: Así es.
0: Sí, Pilar.
2: No. 40 años.
0: Sí, señor.
2: Okay. Una discusión, ¿por qué? Mejor se parecía.
0: Por lo que haya sido, no hay motivo para matar a alguien.
2: No hay motivo. Por eso mejor se parece. Claro, y ya no pueden estar juntos. Elementos de la Policía Estatal adscritos al operativo Dragón detuvieron a Carlos N., de 35 años de edad, con domicilio en la colonia Luz y Esperanza, de la ciudad de Durango, originario del estado de Tamaulipas, quien llegó a la tienda Oxxo ubicada en la calle Independencia y Florida de la zona centro. Amenazó con un arma de utilería de postas con la leyenda Beretta para robar de forma violenta una botella de whisky Jack Daniels. Me acuerdo de la película Perfume de Mujer.
0: Sí, mírenlo.
2: Con Al Pacino. Muy bonita.
0: Écheme unos cigarros.
2: Tomaba puro Jack Daniels.
0: Sí.
2: Bueno, pues se robó también dos cajetillas de Marlboro, pues para seguir la fiesta, y 2,000 pesos para la botana.
0: Ah, qué chiquito.
2: Bueno, pues él fue detenido por el operativo Dragón, porque llamó a la parte afectada, llamó al número de emergencia, llegaron la Policía Estatal del operativo Dragón, lo detuvieron. Dice la Secretaría de Seguridad Pública que con este ya son 10 individuos que roban con violencia en Durango y que son capturados.
0: Pues lo bueno es que los agarran y ahí están. Así. ¿Qué dijo este amigo? Pisto, paxto y poxte.
2: Sí.
0: Y ándele, nanay.
2: Ahí está. Oiga, de Tamaulipas, venir desde Tamaulipas a robar. ¿Qué dijo? Allá en Durango está tranquilo.
0: Ah,
2: allá
0: no hay, qué bueno, allá que no lo hay problema. Sí, señor.
2: Pues cómo no. Y luego, bueno, pues elementos del Ejército Mexicano, Guardia Nacional y la Policía Estatal del Operativo Dragón, en recorrido de prevención y vigilancia en la localidad Los Tejabanes de la Junta Municipal del Durango, del municipio de Tamazula, Durango, localizaron un arma larga tipo AK-47, conocida como cuerno de chivo, calibre 7.62 más 39, una mochila color rojo conteniendo en su interior 80 cartuchos útiles, 7 cargadores, un cargador para cartuchos calibre 38 super, tres bolsas de plástico conteniendo hierba seca con marihuana. ¿Qué es lo que pasó?
0: ¿Traía parque?
2: Que iba el convoy iba el convoy en el recorrido de la Guardia Nacional, Ejército Mexicano, Policía Estatal, del operativo Dragón, y los alcanza a ver un motociclista, y ellos también los alcanza a ver. Apenas los ve el motociclista, avienta el cuerno que llevaba colgado al hombro y avienta la mochila que llevaba colgada a la espalda, y se va entre los pinos.
0: Dijo, ahí está, huyendo, ahí entreténganse.
2: Para que se entretengan.
0: Sí, señor.
2: Se dio a la fuga.
0: Pues lo bueno es que lo desarmaron.
2: Se dio a la fuga, pero le dejó todo.
0: Lo
2: todo
0: bueno su, es que lo
2: su letal cargamento.
0: Muy bien. ¿Qué más tenemos?
2: Así es. Y luego, pues, este accidente de un taxi que se le accidentó a las 16 horas en el Boulevard Dolores del Río, calle Hidalgo, de la zona centro de la ciudad de Durango. Ahí chocaron un Toyota Camry modelo 2011 color rojo que conducía el estudiante Asiel Salazar, de 18 años de edad, vecino de la colonia Benjamín Méndez, y un taxi marca Nissan tipo Mars que manejaba el señor Pedro Parra.

0: Ajá. El maestro es abogado y bueno, está muy grave. Él se incendió en su vehículo Chevrolet tipo Aveo, ahí por el Boulevard Luis Donaldo Colosio. Dice él que pues iba a prender iba a tirar la colilla de su cigarro que iba fumando.
1: Se le
0: ¿Creen que
1: prendió.
0: ahí ya vive cerquita de donde se
1: Sí, lo
0: accidentó?
1: más seguro.
0: Sí, se vive cerquitas. Y en Las Águilas vive.
1: Sí,
0: Y
1: sí.
0: bueno, pues él iba a tirar la colilla, rebotó la colilla porque estaba el vidrio arriba y ahí empezó el incendio.
1: Ahí se
0: Empezó el
1: incendió.
0: incendio, no se podía quitar el cinturón de seguridad para bajarse, sufrió graves quemaduras. Siempre alcanzó a salir del vehículo y quedar como a 50
1: Pues
0: metros, ¿eh?
1: bueno, ahí está.
0: Así es
1: Muy
0: que.
1: bien, Pilar, nos dice Estanislao García que los 2,000 varos
0: Los 2000 varos.
1: del señor del Oxxo,
0: Ah.
1: que agarró el whisky, los
0: Sí, el
1: cigarritos,
0: Jack
1: dijo
0: Daniels.
1: los 2,000 eran para una muchachona.
0: Ay, no
1: Ustedes no
0: sabía.
1: saben, nos dice. Ustedes no saben, dice Estanislao. Dice, no, qué
0: Para la fiesta
1: bárbaro.
0: completa.
1: No, eso dice Estanislao, yo la verdad.
0: Cigarros, whisky
1: Y
0: y
1: la muchacha. A mí
0: muchacha.
1: ni me pasó por aquí Estanislao, ¿eh?
0: No, no, ni a
1: No,
0: mí,
1: no,
0: ni a mí.
1: uno que es inocente.
0: No es uno que es
1: Uno que
0: inocente.
1: es inocente
0: Yo
1: para
0: dije,
1: esas
0: pues voy a
1: cosas.
0: comprar unas sabritas.
1: Unas papitas. Daniel González dice saludos hasta Nogales, Canatlán, desde Winfield, Indiana. Okay, un
0: No.
1: saludote a los paisanos que andan allá en los Estados Unidos. Pilar, vamos a enlazarnos con Sara.
0: Ah, a ver,
1: A
0: ¿qué
1: ver, mi
0: dice
1: querida
0: Sarita?
1: Sara, ¿dónde andas? Otra vez en el parque, ¿ya
0: Ahora
1: te
0: no,
1: gustó?
0: ya le gustó.
1: Nada más.
0: No, no,
1: Sara, buenos
0: yo
1: días.
0: quiero hacer en vivos también.
2: Buenos días, Tony, Don Pilar. Pues el día de hoy, así es, buenos días, radioescuchas y televidentes. De nueva cuenta nos encontramos en el Parque Guadiana, debido a que ayer venimos a hacer una denuncia ciudadana, una atención a la denuncia ciudadana sobre el tema de los vehículos que andaban circulando, sobre todo en la zona del Baluartito, al interior del parque. Por supuesto que al terminar el enlace nos dimos la vuelta, platicamos con los ciudadanos sobre las condiciones del parque y pues más que nada nos expusieron algunas molestias, inconformidades sobre el tema de limpieza y sobre las condiciones del agua de los patos. Sin embargo, ya después de estas quejas, pues ya el Instituto de Parques nos contactó para aclarar la situación en el caso de los vehículos, donde nos comparte un comunicado que esos vehículos ingresaron al lugar debido a que se estaba haciendo una grabación y vinieron a traer mobiliario, algunas cámaras y se quedaron sin pila. Sin embargo, también nos comentan en el tema de las condiciones del agua que los ciudadanos mencionaban que estaba un poco sucia. Pues el parque señaló que esta suciedad se debía a las fuertes lluvias que se estaban registrando en días pasados
1: Cierto.
2: y que el lodo desde la Virgen pues se estaba arrastrando acá y pues que ya han estado recolectando cerca de 60 toneladas.
1: Muy bien, muy bien. Entonces, aquí lo interesante, Sara, y qué bueno que la Dirección de Parques está tomando cartas en lo que está reportando el ciudadano, ¿no? Ya está la explicación del vehículo que se quedó sin pila. Bueno, ahí vimos las imágenes y se ve que es un trabajador del municipio en que está pasando carga y que de las tormentas pues han propiciado esta agua turbia y la basura, pues ahí sí la basura, qué bueno que están recogiéndola. Qué bueno, Sara, que están haciendo caso a lo que tú estás denunciando, ¿eh?
2: Muy bien, pues más que nada aclarar que es la ciudadanía, nosotros pues
1: Sí,
2: recolectamos
1: claro.
2: aquí estas denuncias
1: Sí.
2: ciudadanas y pues
1: Sí.
2: venimos a contrastar con lo que dicen las autoridades. Sin embargo, pues todavía siguen estos comentarios negativos, por
1: Claro.
2: lo que pues la dependencia pidió
1: Que
2: paciencia a
1: exija.
2: los ciudadanos.
1: Sí, no, se trata de que la gente exija y que señale, y ahí estamos nosotros, por supuesto, para acompañar la denuncia y la respuesta también de las autoridades. Qué bueno, Sara.
2: Así es, Tony, pues vamos a seguir atendiendo estas denuncias, sobre todo aquí en los parques, porque vemos que sí es una zona muy concurrida, sobre todo en las mañanas y en las tardes, que es donde más personas adultas mayores también vienen con sus nietos, con sus mascotas, y pues más que nada, pues ellos buscan también la seguridad de
1: Claro.
2: este recinto y la limpieza sobre todo.
1: Bien, Sara, te están pidiendo en el Huizache 2 que vayas allá, que te atienden temprano, para que veas que no hay agua, me dicen allá los del
2: Vamos.
1: Huizache. ¿Eh? Ahí lo
2: Claro
1: pones en
2: que
1: tu
2: sí, ahí
1: agenda, ¿no?
2: vamos a
1: Para que
2: estar también.
1: vayas. Órale. Sara Valenzuela, muchas
2: Claro que sí.
1: gracias. Gracias.
2: Gracias, Tony. Excelente jueves.
1: Gracias, muy bien. Pues ahí está Sara con el reporte desde los parques. Pilar Aguilar.
0: Soy yo.
1: Muchas gracias, Pilar.
0: Ya
1: Y
0: vengo
1: vámonos a la
0: con.
1: información del obituario.
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0: Falleció Eric Joel Estupiñán, tenía 47 años, se despidió en el Panteón de Rodeo. Falleció Andrea Campos Noriega, tenía 82 años, se vela en Santiago Vallacora, honras pendientes. Falleció la religiosa Margarita Ortiz Ceballos, de 75 años de edad, se despidió en el Panteón Jardín. Falleció Anastasia Campos Villapudua, tenía 86 años, se traslada a Culiacán, Sinaloa. Falleció Rosa Elba Martínez, tenía 68 años, se vela en Villa Montemorelos. Sus honras el día de hoy a las 3 de la tarde en la parroquia San José Obrero. Falleció José Corral Herrera, tenía 91 años, se vela en Santiago Papasquiaro. Honras a las 9 de la mañana en el Templo Santo Santiago Apóstol, se despide en la Sierra de San Antonio. Falleció Javier Ernesto García Castro, tenía 42 años, se vela en Capilla Esmeralda, sucursal Dolores del Río, honras pendientes. Falleció Ma de la Luz González Piedra, tenía 74 años, se vela en Capilla Oro, honras a las 12 del mediodía en el Templo San Miguel, se despide en el Panteón Getsemaní. Falleció Jesús Gerardo González Quintero, tenía 30 años, se traslada de Chicago a Tepehuanes, servicio asistido por Funerales Raúl Flores. Falleció Daniel Efraín Leiva Irías, tenía 94 años, se vela en Capilla Diamantes, sucursal Dolores del Río. Sus honras a la 1 de la tarde en la parroquia de la Sagrada Familia en el fraccionamiento Fidel Velázquez, se despide ahí para su cremación. Falleció Alma Araceli Franco Ibarra, tenía 26 años, se vela en Capilla Morelos, en la colonia Asentamientos Humanos. Se vela, falleció José Arnulfo Meléndez Zamudio, tenía 84 años, se vela en Capilla Plata. Falleció Jesús Corral Herrera, tenía 91 años, se vela en la sucursal Ferrocarril en Santiago Papasquiaro. Honras 9 de la mañana en el Templo Santo Santiago Apóstol, se despide del Panteón de la Sierra de Atotonilco.
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0: regreso, lo comentaba yo al arranque del noticiero, el tema de informar. A ver, cuando una autoridad rinde su informe, como lo está haciendo, por ejemplo, la presidenta Claudia Sheinbaum, que tuvo su mensaje a nivel nacional y que ahora hará una gira nacional y que está informando, detallando, yo lo decía muy claro, los informes es para que la gente se entere. No es un acto protocolario de bombo y platillo y de fiesta, no. Es para decirle al pueblo, oye, en este tiempo hemos logrado esto, tenemos pendiente aquello y estamos trabajando para lograr esta meta, la cual nos planteamos al arranque de nuestra administración. Hemos invitado a Armando García, quien es alcalde del municipio de Puanas, que él siempre, mira, yo tengo muchos años de conocerlo. Él siempre me decía, oye, es que quiero hacer algo por mi pueblo, por mi gente, por mi municipio. De ahí el tema de ser alcalde. Y ya se cumplió un año. Qué rápido, ¿no? Tiempo, pero se va voladito. Antes que nada, alcalde, ¿cómo estás?
1: Todo bien, Tony.
0: Gracias por acompañarnos. Qué bueno que viene.
1: No, gracias por la invitación, Tony.
0: Bien.
1: Aquí estamos.
0: Tuvo su evento, su informe. Se dirigió usted a su pueblo. De entrada, ¿cómo le fue en ese evento? ¿Qué interacción tuvo con los asistentes? ¿Cómo fue su informe?
1: Bueno, en general hubo mucha asistencia.
0: Ok.
1: La gente estuvo interesada en saber qué hicimos en este primer año.
0: Ajá.
1: Y sí, el anterior viernes pasado.
0: Sí.
1: Este fue nuestro informe.
0: Muy bien.
1: Y pues ya cumplimos con esta obligación de informar al pueblo ponense de todo lo que hemos realizado en este primer año de ejercicio de labores.
0: Un año que se fue rapidísimo, Armando, pero que de entrada el arranque no fue sencillo. Yo recuerdo los primeros pasos de la administración, pues fue encontrar un desorden financiero, una situación que tenía que resolverse ya, incluso para dar respuesta a cuestiones tan sencillas como nómina, como tema de gasolina, la operación de la propia administración, y a un año financieramente, ¿cómo fue? ¿Se ha logrado ir saneando? ¿Ya tiene usted pues algo de margen para poder operar como administración?
1: Sí, mira, hoy estamos más tranquilos. Hace un año no teníamos ni siquiera para la nómina de la primera quincena. Y lo peor, arrastrando deudas bastante considerables de administraciones anteriores. Y hoy le puedo decir al pueblo puanense que estamos más tranquilos. A pesar de todo eso, quiero decir que nunca hemos dejado de pagar la nómina a tiempo.
0: Okay.
1: El aguinaldo lo pagamos completo y a tiempo. Hemos amortizado entre el 28 y el 30% de la deuda. Esto representa un pago de 12 millones y medio aproximadamente.
0: Muy bien.
1: De los cuales nada más pudimos recuperar 3 millones porque estamos en un programa de ISR participable.
0: Ajá.
1: Y finalmente el daño neto representa 9 millones y medio acumulado al 31 de agosto. Dinero que tuvimos que enterar, que pagar para negociar y poder avanzar. De otra manera no hubiéramos podido salir adelante. Hoy el balance es, estamos tranquilos,
0: okay.
1: Hemos amortizado deuda, seguimos pagando, estamos bien, seguimos en activo como ISR participable para que nos sea regresado el pago del ISR retenido. Y bueno, esa deuda que nos dejaron las últimas dos administraciones, pues ahí está, las dos administraciones. Sí, así es, Tony. Y pues bueno, seguimos avanzando, hemos hecho muchas cosas, gracias a la participación de la gente también, mucha obra, gracias a eso.
0: Bien, la gente dice, ok, yo estoy escuchando, sanean las finanzas, qué bueno, pero a ver, y además de sanear las finanzas, ¿qué se ha hecho? ¿Se logró hacer inversión? ¿En qué tipo de obra? ¿Hacia dónde dirigió la gestión Armando García? ¿Cuáles fueron sus prioridades en cuestión de obra pública?
1: Este año que acaba de terminar hemos hecho mucha obra. Quiero resaltar el tema de las inundaciones que teníamos en La Joya. Hicimos mucho trabajo, se resolvió. Aun y cuando no hubo lluvias torrenciales, bueno,
0: toda falta septiembre.
1: Esperemos que nos llueva todavía.
0: Viene septiembre, sí. Estamos.
1: Pero bueno, hasta ahorita vamos bien. Faltan algunos detallitos por corregir, pero hemos hecho pavimentación en Villa Unión de 3 calles, hemos hecho mucho drenaje, hemos estado trabajando con las fachadas del centro de Villa Unión porque queremos darle pues otra vista. Hemos apoyado mucho al campo, a los ganaderos, ¿sí? Hemos hecho mucha labor social, principalmente con el hospital, hemos apoyado con mucho medicamento, equipamos una ambulancia que nos dieron en comodato, estamos pagando mucho personal médico y de enfermería en el hospital, muchas cosas estamos ya terminando, pero hoy tenemos muchas obras en proceso. Okay. Que acaban de iniciar, y sí quiero resaltar aquí algo muy importante. El presupuesto del FAIS que normalmente le llega a Puanas es alrededor de 21 millones de pesos.
0: Ajá.
1: Este año vamos a ejercer casi 55 millones de pesos.
0: Hágame, sí. Doble, más del doble.
1: Afortunadamente, y gracias a las mezclas que hicimos con el gobierno del estado y el gobierno federal, vamos a alcanzar ese presupuesto. Ya estamos realizando obras como la cancha de fútbol que está en el refugio. Bien. La plaza de Pilares, el auditorio de la Ochoa, la plaza de Potosí, que ya estamos por iniciar. Ya vamos a iniciar el corredor de la Villita Villa Unión y un proyecto de alto impacto en el municipio, que es un nuevo auditorio con un deportivo incluido, para apoyar mucho a las familias, a los niños, a los jóvenes que tengan donde hacer deporte. Okay. Eso es lo que puedo decirte, Tony, que hoy hemos avanzado. Y pues muchísima gestión, agradeciendo toda la participación de la ciudadanía, porque muchas obras han sido con participación de la gente de Estados Unidos, y quiero resaltar al Club Social de La Joya, a un grupo de paisanos de Mendoza, de Pilares. Gracias a ellos se está haciendo hoy obra mezclada. Entonces estamos multiplicando los recursos.
0: Un año y ya logró Armando García acudir a cada uno de los pueblos, a cada una de las comunidades. ¿Cómo va?
1: Fue nuestra primera obligación y compromiso que cumplimos al estar cerca de la gente.
0: Okay.
1: Hemos realizado audiencias ciudadanas en todas las comunidades.
0: Ah, muy bien.
1: Fuimos a estar de frente con la gente, a escucharlos, a estar con ellos para saber más de cerca sus necesidades. Y pues mira, vamos con todo el equipo, van los directores, y ahí todo lo que podemos resolver lo resolvemos en ese momento, como pues una lámpara, temas de limpieza, y hemos hecho compromisos escuchando a la gente, porque déjame decirte que de ahí salió Copladem, ¿verdad? Copladem es una lista de obras por cada comunidad en donde se socializa, y la gente es la que decide qué obra se va a hacer, no lo que a uno se le ocurre.
0: Claro.
1: ¿Verdad?
0: En esta visita que usted hace a las comunidades, yo creo que también le tocan muchos temas personales, ¿no? Usted mencionaba que ha invertido mucho en temas social, en temas de resolver, yo creo, hasta un medicamento, hasta un traslado, hasta una cirugía, cosas que de pronto a la gente se les complica.
1: Por
0: ¿no?
1: supuesto. Quiero resaltar aquí el trabajo del DIF municipal que encabeza a mi esposa,
0: ¿sí?,
1: la licenciada Ana Laura Rivera. Se ha destacado mucho precisamente por el apoyo directo a personas muy vulnerables, gente de la tercera edad, gente que requiere lo básico, que es hasta temas alimentarios, ¿verdad? Cirugías de cataratas, apoyo psicológico, apoyo terapéutico, apoyo legal. La verdad, se ha hecho un excelente trabajo, y pues está avanzando también el DIF. Anda al mismo ritmo que yo, ¿verdad? Al principio no quería, decía que no le gustaba, y ahora creo que ya me está rebasando, ¿verdad?
0: Sí, sabemos el excelente trabajo de la señora Laura. Algo que debemos destacar, porque yo estuve ahí, se han realizado una serie de eventos deportivo-turísticos, Y la gente que ha llegado de fuera ha constatado la seguridad. O sea, que alguien llegue y diga, oye, yo me quedé aquí una noche, dos noches, incluso acampando, y no pasó nada. Eso es realmente algo que debe destacarse cuando la situación de pronto, pues hace años no era nada sencilla. Hoy Juanas está tranquilo.
1: Muy tranquilo, Tony. Creo que todas las corporaciones están haciendo su trabajo. Y aquí que mencionas lo de acampar, quiero destacar un evento que elevó a Juanas a otro nivel en el tema turístico.
0: Sí.
1: Que fue el torneo de pesca.
0: Así es, a ese me refiero.
1: Vinieron competidores de 11 estados.
0: Es.
1: Sí. Y bueno, nos dejó una excelente derrama económica de más de 2 millones de pesos. La cuantificamos por todos los servicios prestados por los comerciantes, por los hoteles, etcétera. Y ahora estamos preparando una segunda versión de ese torneo de pesca, porque ese torneo llegó para quedarse. Nos dio a conocer no solo a nivel nacional, sino que también vinieron de gente de Estados Unidos. Y ahora va a estar mucho mejor, promete estar mucho mejor, porque Juanas debe ser catapultado hacia el exterior para promover el turismo, porque tenemos muchas cosas, sí, que ofrecer.
0: Sin duda alguna.
1: No solo historia, cultura, tenemos lugares emblemáticos, tenemos muchas cosas que ofrecer a nuestros paisanos que radiquen en Estados Unidos y que gustan de seguir viniendo. Un saludo a todos, porque ellos nos generan un ingreso, yo creo que el más importante, que son las remesas.
0: Sí, así es.
1: Y pues tenemos que estar con ellos, ¿verdad? Que sigan teniendo el interés de seguir estando presentes en su municipio, en sus comunidades, y si se llevan un buen recuerdo de fiestas, de ferias, de la cultura que tenemos, de la historia y de los lugares que pueden visitar, pues obviamente eso va engrandeciendo el interés de que lo sigamos teniendo con nosotros.
0: Y Juanas es un municipio de gente muy buena, muy buena, muy, muy amable, muy hospitalaria.
1: Noble, trabajadora.
0: Sí, me consta, la gente de Juanas, ahí tenemos muchísimos amigos. Y bueno, pues tengo ya nada más para cerrar una pregunta, alcalde. Bueno, tengo un comentario, ahorita a ver si logro entender un poquito lo que me están diciendo, pero déjele hago la pregunta. ¿Un año se siente satisfecho?
1: No, estamos tranquilos porque hemos avanzado, estamos retomando el rumbo. Juanas va ya encaminando hacia el rumbo del crecimiento. Tony, el crecimiento es con empleo, el crecimiento es con infraestructura, el crecimiento es con la mejora de servicios públicos, el crecimiento es con la participación ciudadana. Okay. Ningún pueblo crece si no participa su gente.
0: Cierto.
1: Los pueblos que siempre están dependiendo o queriendo resolver a través de terceros o que les vengan a resolver la vida, nunca van a crecer. Entonces nosotros estamos enfocados a la participación ciudadana y hemos encontrado buena respuesta. La gente quiere a su municipio, la gente ama a su pueblo y agradezco el interés y la respuesta que hemos tenido de la gente en el tema de la recaudación, porque la hemos aumentado y hemos demostrado que esa recaudación tiene un beneficio en las fachadas, en un recolector de basura que compramos. Cada peso que se recolecta y que entra en las finanzas del municipio tiene un destino, y ese destino es beneficio del pueblo de Juanas.
0: Bien, tengo una inquietud, ese es un mensaje que me llega, y a ver si me logro, yo la verdad no tengo el dato así muy claro, a ver si logro usted entenderlo. Me hablan de un área deportiva que está en desarrollo o estaba en desarrollo, pero que trae problemas de quién es la propiedad, si es propiedad del municipio o de un particular. A ver, tiene usted, la verdad no
1: sí,
0: a ver, ¿de qué me está hablando la gente?
1: Ah, okay. Mira, es un terreno.
0: Un terreno.
1: Sí, que bueno, a mí me tocó donarlo en el 2010.
0: Okay.
1: Ese terreno se le compró al señor Ramón Núñez.
0: Ajá.
1: Y luego, en la siguiente administración de Gerardo Gutiérrez, me tocó a mí donarlo cuando él era presidente, se volvió a comprar, se volvió a pagar. Y luego en la subsecuente también, y ahora que entramos nosotros, pues bueno, yo hablo con este señor, le digo, Ramón, pues ya es momento de que ahora sí se ponga el terreno a nombre del municipio, porque aquí están los contratos, aquí está muy claro, hay una cláusula que dice que este terreno, en el momento en que haya ya dominio pleno, se debe de escriturar a nombre del ayuntamiento.
0: Okay.
1: Bueno, se ha incumplido con eso, no se ha hecho, de hecho teníamos el proyecto del multideportivo, era en ese terreno y tuvimos que cambiarlo, porque pues este señor no ha cedido. De hecho, al área jurídica le pidió que se lo teníamos que volver a comprar. Eso no es posible. Entonces, mira, aprovecho la pregunta, sí, porque nosotros como ayuntamiento somos los responsables de cuidar el patrimonio del municipio.
0: Claro.
1: Y no vamos a permitir fraudes, porque eso es un fraude. Entonces, pues todavía el señor Ramón Núñez puede retomar el camino y escriturar a nombre del municipio, porque escrituró a nombre de uno de sus hijos, ¿eh? Eso no se vale. No, no.
0: Entonces, pues, aquí hay un desorden legal y usted tendrá que, a través de las instancias legales.
1: No, ese tema ya está en la era jurídica, avanzando, ¿verdad?
0: Bueno, vamos a estar.
1: Pero sí, qué bueno que lo preguntas para informarle al pueblo de Puanas.
0: Sí, porque hay que defender lo que es propiedad del pueblo.
1: Es propiedad del municipio.
0: Sí, del, ¿verdad?, pueblo, a final de cuentas. Propiedad
1: y eso,
0: del
1: pues,
0: pueblo.
1: Más bien se está tornando más bien como a fraude, ¿no?
0: Sí. Vamos a ver qué dicen las instancias legales. Alcalde Armando García, pues muchísimas gracias. Le agradezco que haya estado
1: al
0: con
1: contrario,
0: nosotros.
1: Al contrario, Tony.
0: Saludos a la gente de Puanas, pues ahí está el
1: saludos rumbo a los puanenses y decirles que estamos avanzando. Este segundo año es un año de la consolidación, porque tenemos que refrendar lo que hicimos el primer año y dar un poco más.
0: Muy bien.
1: Sí, porque Puanas se lo merece.
0: Alcalde.
1: Gracias, Tony.
0: Muchas gracias.
1: No, a ti y a todo tu teleauditorio.
0: Muchas gracias.
1: Sí.
0: Vamos a ir a... Voy a pausa, ya regreso.
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18: Son las 8:42. Temperatura 19 grados.
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0: Bien, muchos mensajes. Saludando al alcalde Armando García. Humberto Arjón dice: excelente trabajo y gestión del contador Armando. Juana sigue avanzando. Bueno, ahí está el comentario. Mi amigo Fidelón, Fidel Álvarez. Saludotes, Fidelón. A ver, le faltó al presidente mencionar este evento. A ver, tengo la imagen. A ver. A ver, qué bueno que Fidel se acordó. Es que este evento apenas va a ser, ¿no, Fidel? El alcalde informó de... Ah, es que es el 5 de septiembre. Quinto Festival Internacional Jatzikán, Encuentro Cultural Colombia, Nayarit, Jalisco, Hidalgo, música en vivo, antojitos mexicanos. Ah, qué chulada. 5 de septiembre, Plaza Carlos Real, Villa Unión, 7 de la tarde. Hay que ir, hay que ir. Pues es el sábado, ¿no? Sábado, este sábado. Música y comida, 7 de la tarde, muy bien. Alice dice: buenos días, saludotes para el alcalde Armando García. Aló, Fer, excelente trabajo, contador. Victoria Reyes, Valdemar Paredes, ánimo, contador, para adelante. Ariadna Galicia, en Puanas avanzamos. Gestor Gerardo Hernández, un gestor incansable. Fernanda Caballero, saludos al alcalde. Excelentes gestiones, bueno, muchos mensajes. Vamos a continuar, tenemos la información deportiva. Mi querida Jenny.
1: Hola de nuevo, pues comenzamos ahora sí con las noticias deportivas. Le traigo primero pues una que ha causado bastante polémica, y es que la judoka francesa Lea Fontaine, número uno del mundo en la categoría de más de 78 kilogramos, denunció haber sido víctima de burlas y comentarios sobre su físico en redes sociales después de conquistar el Gran Slam de Lausana, donde venció a su compatriota Romane Dico en la gran final. Fontaine dejó claro que acepta las críticas deportivas, pero considero que los ataques personales y las burlas sobre su apariencia cruzaron los límites. La atleta de 25 años anunció que con asesoría legal tomará las medidas correspondientes contra quienes hayan realizado comentarios que la denigren. Tras la denuncia, la Federación Francesa de Judo mostró su respaldo a la campeona y reconoció su desempeño. Fontaine sostuvo que una victoria puede ser cuestionada, sí, pero ningún deportista debería ser humillado por su apariencia física.
0: Oye, no se vale, ¿eh?
1: No.
0: No se vale.
1: La verdad es que no, y miren, es muy fácil criticar detrás de redes sociales, pero es lo que le comentaba ayer a Moni, o sea, esta deportista tiene mucha más agilidad que muchos de nosotros.
0: No, no, ¿y qué criticas? O sea, como si fuera uno perfecto, ¿ah? Como fuera uno el semidios, ¿no? ¿Qué le pone uno a criticar? Generalmente es gente traumada, frustrada la que critica a otra persona por su físico, ¿eh? Así gente es. Frustrada. No se vale.
1: Ya deberíamos de pasar de eso y concentrarnos meramente en lo deportivo, claro, porque les digo, pues claro, todos los cuerpos son diferentes y hay cuerpos especializados para cierto tipo de deportes.
0: Pues sí, por supuesto, así es.
1: Y bueno, ahora vámonos a otras noticias, algo que ya les había adelantado del fútbol, y es que la final de la Leagues Cup 2026 ya está definida. Toluca y Monterrey disputarán el título después de superar a León y América respectivamente. Es la primera vez que la final se juega entre dos clubes mexicanos bajo el actual formato del torneo. Los Diablos vencieron 2-0 a León con goles de Federico Pereira y Federico Viñas, mientras que Rayados empató 2-2 con América y avanzó tras imponerse 5-4 en penales. Ahora Toluca y Monterrey se enfrentarán por el campeonato, mientras que León y América jugarán por el tercer lugar. Tanto la final como el partido por el tercer lugar están programados para el domingo 6 de septiembre. Y aquí ustedes dirán, qué importante tiene el tercer lugar, pues ya nadie le pone mucha atención. Si León llega a quedar en tercer lugar, gana un pase para la CONCACAF Champions League. Es muy importante porque tanto América como Monterrey como Toluca ya tienen su pase asegurado. Entonces, que León le gane al América podría meterlo también a esta competencia.
0: Pues que le gane, que le gane.
1: Esperemos que sí, para que tener más representantes mexicanos.
0: Perfecto.
1: Y bueno, hablando de representantes mexicanos que nos causan mucho orgullo, les traigo una noticia noticia que a mí me puso muy feliz, y es que Rebeca Bernal ya tiene nuevo equipo, pero en Europa.
0: ¡Órale!
1: La capitana, así es, la capitana de la selección mexicana fichó con el Manchester United femenil. La defensa y mediocampista de 29 años utilizará el número 16 con las Red Devils. La tamaulipeca llega procedente del Washington Spirit, donde jugó aproximadamente 50 partidos y conquistó el Challenge Cup en 2025. Antes de eso, Bernal fue referente con las Rayadas de Monterrey durante 8 años, equipo con el cual ganó 4 títulos de la Liga MX femenil y se convirtió en la jugadora con más partidos en la historia del club. Con México, Bernal debutó en 2017 y ha vivido momentos importantes, como el gol que le dio al tricolor el oro en los Juegos Panamericanos en Santiago 2023. Ahora afrontará uno de los mayores retos de su carrera en Inglaterra, buscando seguir haciendo historia para el fútbol femenil mexicano. Otra que se nos va en Europa, esperemos que le vaya muy bien, porque miren, queremos mucho a nuestra capitana.
0: Oye, luego el Manchester, wow, maravilloso.
1: Y yo creo que va a llegar con otro nivel, y miren, si a la selección ya le iba bien, ahora con estos referentes, mucho mejor,
0: sin duda.
1: Así es, y terminamos con las noticias del béisbol, y es que los Toros de Tijuana son campeones de la zona norte y avanzaron a la Serie del Rey 2026 tras derrotar 10-1 a los Sultanes de Monterrey. Hernán Pérez volvió a conectar un gran slam por segundo juego consecutivo, mientras que Gilberto Celestino comandó la ofensiva para que los fronterizos cerraran la serie 4-1 y se mantuvieran invictos como visitantes. En la zona sur, los Olmecas de Tabasco tomaron ventaja de 2-1 sobre los Pericos de Puebla al imponerse 6-5 en un duelo que terminó con dramatismo. Marco Hernández y José de Godoy conectaron cuadrangulares, mientras que Jason Atondo y Calvin Estrada aportaron batazos importantes. Puebla reaccionó en las últimas entradas, pero no logró completar la remontada. Ahora Tijuana espera rival para disputar la Serie El Rey, mientras que Olmecas y Pericos continúan su batalla por el campeonato de la zona sur.
0: Pues buen nivel que mostró Tijuana.
1: Así es, buen nivel, y como ya les dijimos, pues el favorito yo creo que de todos es Toros, por el momento.
0: Sí, sin duda alguna. Muy bien.
1: Fue todo ahorita, ya me voy para allá.
0: Ni te vayas, ni te vayas, ya quédate porque ahorita te espero con el pilón. Muchas gracias, mi Jenny. Oye, preguntarte, bueno, tú no vas a hacer. Veintear. En Durango es una palabra muy de nuestras generaciones, yo creo. Veintear. ¿Te han dicho eso?
1: He escuchado.
0: Jenny, vamos a veintear.
1: No me han dicho, pero he escuchado. He escuchado. Creo que va a volver, ¿no?
0: Va a volver. Resulta que antes era todo mundo fin de semana a veintear. Y por la avenida 20 de noviembre, a vuelta y vuelta. En un carro, una camioneta, cotorreabas, saludabas, ibas veinteando. ¿Eh? Hubo un cantante de Santiago Pasquiaro, el atravesado, que sacó una rola y se llamaba así, ¿verdad? O la de 20. Y bueno, pues por una memoria de él, hoy Rafael Celestino está convocando a una veinteada masiva.
1: Ah, mire, ¿cuánto?
0: ¿Cuándo para? Ya este fin de semana, para que te vayas preparando.
1: A ver.
0: Con una buena trocona, tus buenas rolas y a echar relajo. Vamos con la invitación.
2: Volver a la 20 de noviembre. ¿Te acuerdas de aquella vez que conociste al amor de tu vida? ¿Ahí empezaste algún noviazgo? ¿Te casaste con quien conociste en esta calle? ¿O simplemente tienes recuerdos que todavía te sacan una sonrisa? Pues prepara tu carro, porque este domingo 6 de septiembre, la nostalgia se va a apoderar de Durango.
3: Llega el veinteadero masivo.
2: La invitación la hace Rafael Celestino, conocido como Pancho Villa, quien convoca a todos los duranguenses que tengan una historia, un recuerdo o simplemente cariño por la tradicional calle 20 de noviembre.
4: Toda esa gente que un día se conoció en esta avenida, en la 20 de noviembre. Entonces tenemos el veinteadero masivo, hermano. Este domingo 6 de septiembre, en punto de las 5 de la tarde, estamos convocando ahí atrás del panteón. Si llegan temprano, porque luego bajando el sol, arrancamos con camionetas, con carros, como le hacíamos antes. Así es que yo le tengo mucho amor a esta calle y queremos volver a recuperar esa, una vez al año, recuperar esa tradición que se hacía hace 20, 30, 40 y 50 años, hermano. Esto es muy viejo.
2: Todavía hay espacio para quienes quieran sumarse a esta caravana y ser parte de un recorrido que busca revivir aquellos tiempos que marcaron a generaciones enteras de duranguenses. Además, se contará con apoyo de Protección Civil, Seguridad Pública y Vialidad para brindar seguridad durante este recorrido.
4: Mire, ya esto me dio un ganas.
5: Ahí anda pinteando, él anda pinteando.
4: Así vamos a andar el domingo, ¿eh?
2: Porque hay calles que pasan por nuestra ciudad y otras que pasan por nuestra vida. Para Notigram reportó Víctor Salas.
0: La última vez que yo veinteé fue hace 24 años. Hace 24 años.
1: Pues hace 3 años.
0: ¿Tú cuánto tenías?
1: Un año.
0: Tú tenías un año, sí. Fíjate. Tú eras una bebé y yo, como dice Rafael Celestino. En una bronquito, me acuerdo, una bronquito. Muy bonita. Pero bueno, ya eso ya quedó. Ya me acordé. Si es bueno lo que dice él, se acuerda sí, uno de sus cosas.
1: Nos vamos con el pilón. Oigan, para el deporte la edad es nomás un número, ¿eh? Aquí les traigo lo que es el tecbal, que es una combinación del tenis con el fútbol. Se juega con el pie, pero es en más o menos una mesa de tenis. Y vea quién es la campeona allá en Ecuador, vea.
0: ¿Cómo? La señora.
1: Sí, efectivamente. Entonces, ahí tienen su gran equipo y están venciendo a los morritos, ¿eh?
0: ¿Qué habilidad?
1: Exacto. Aquí lo importante es hacer deporte y veas, para que puedan saber que la habilidad es lo que les da todo.
0: Súper bien la señora. Bueno, voy a intentarlo, ¿eh? Voy a intentarlo.
1: Está chido.
6: Oiga, pues seguimos pidiendo la colaboración de la sociedad para localizar a Ariadna Carmín Silva Guerrero, de 18 años de edad. Es una maestra que junto con una niña está desaparecida. Pero ahí tenemos, esto fue en Salto Pueblo Nuevo. Si alguien la llega a ver, pues llamen al 911, por favor, para que proporcionen la información. Dicen que la última vez que la vieron andar con su pareja en ese vehículo. Es un Nissan Sentra. Color cafecito dorado.
0: Bueno, esperemos que todo sea nada más tema de comunicación.
6: El día 26 dimos a conocer, de 26 de agosto dimos a conocer que una jovencita de 16 años había perdido la vida ya por Regocijo, municipio de Durango, al accidentarse en una motocicleta. O sea, se comunicaron con nosotros los familiares. Dicen que, bueno, ella se llamaba Reina Isabel, tenía 16 años y ella no conducía la motocicleta. Dicen que la conducía un jovencito. Un jovencito de nombre Giovanni, de 15 años, que se dio a la fuga.
0: Ahí la dejó.
6: Y luego se fue a esconder al Encinal. Y bueno, que su mamá trata de mandarlo a Estados Unidos para que
0: no se pide justicia.
6: Pero ya presentaron la denuncia en la Fiscalía General del Estado. Entonces...
0: Fue un accidente, me queda claro.
6: Fue un accidente, pues yo creo que se asustó el muchachito Giovanni.
0: Sí.
6: Pero bueno, pues ahí está, ya las autoridades lo están investigando.
0: Mejor que no lo manden, que enfrenten la situación, es un accidente.
6: Claro.
0: ¿Para qué va a andar escopando en la ley?
6: Es un menor de edad.
0: Sí, por eso.
6: Va a gastar más en el día que
0: está. No, en peores problemas se va a meter.
6: Peores problemas, así estoy. Entonces que lo presenten.
0: Nos están preguntando... por un video de cobro de piso, es un chiste. Ahí fue en un negocio de gorditas. Llegó una persona que se ve que es en condición de calle, con nota, se puso por ahí.
6: Embozada.
0: Sí, ahí está, miren. No, está. ¿Cuál cobro de piso? Ni cobro, no de piso. Cobro de piso. Claro que no es. Por eso le digo que es un chiste. O sea, una persona que está mal de sus facultades mentales, porque ya está, va y se tapa y cree que puede llegar a cobrar piso a un negocio de gorditas, hazme el favor. Le voy a dar una gorda. O sea, tengo una gorda, ándele, váyase.
6: Para que se le quite, para que no ande desvariando.
0: Para que no ande desvariando. No es cierto cuál cobro de
6: piso. 300 pesos.
0: No, son cosas que...
6: Dice, ya están...
0: Son ocurrencias.
6: Ya están enteradas las autoridades.
0: Ay,
6: yo soy del comando del diablo.
1: Yo por... como si nada.
0: Es que sí, pues es una persona que llega y te dice...
6: No, pues es una broma.
0: Es alguien que se le ocurrió.
6: Una ocurrencia, pues es...
0: Yo porque subió en muchos medios que video de cobro de piso. ¿Cuál cobro de piso?
6: Nosotros lo vamos a subir, pero le vamos a poner la realidad.
0: Sí, claro.
6: Una broma.
0: No. Yo sé que buscan el like, pero hay que informar de manera muy precisa eso.
6: Sí, porque pueden alarmar.
0: No, eso es un chiste nada más. 8 de la mañana ya con 50. Ya me trajo mi banderita, ¿ya la vieron?
1: Ahí está.
0: Eso, cucul.
6: Y la de nosotros.
0: Es de todos, ahí está.
6: Es de todos.
0: Es patrio. Gracias a cucul, ya tengo mi bandera.
6: Gracias.
0: Qué chulada. 8 de la mañana, 56 minutos. Gracias, que tengan un excelente...
6: Jueves.
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0: es un gusto para nosotros celebrarlo con ustedes y sobre todo pasarlo la bomba.
1: Oye, compadre, qué gusto saludar a toda la raza en el juevesuki. Ya tenemos el tema arriba para que la bandita ya empiece a comentarnos con nosotros. Puro nota de audio para que te ría la machín.
0: Exactamente, tío. Estamos ya más que listos porque el día de hoy le hemos

hemos abierto el hilo de recuerdos que estuvieron de moda en México. ¿Qué recuerdan? Para que nos mande su WhatsApp, mamazota hermosa, good morning.

0: panzota.
1: Ande, mi hijo, pasa que anda desde el lunes.
0: No me diga eso. Sí. Del Raúl no va a estar hablando, ¿eh? Del Raúl no va a andar hablando, mamazota, ¿eh?
1: Se justifican que porque hace mucho calor.
2: Hace bastante calor, la neta.
0: No, mijo, es que ya lo tuyo sí es alcoholismo también, güey, ¿eh?
1: Chécate, mídete.
0: Si hay algún doctor que lo pueda checar y medir a este. O Taxibol, ya mételo en cintura, mijo.
2: Ya va a empezar, hombre. Muy buenos días a todos. El WhatsApp está activo. 618-396-5965. Good morning. Abrimos el hilo, pues, muchachos. De esas cosas que estuvieron de moda en México.
1: Por ejemplo.
0: Por ejemplo, no jala el WhatsApp.
1: Ay, no me digas. ¿Qué le hiciste?
0: No, no jala.
1: Pues ciérralo y ábrelo.
0: Válgame.
1: No, refrescalo, mira, ahí en el...
0: Lo cerré. Lo cerré porque me cayó gordote. Mientras tanto, es una cosa que estuvo de moda, el chupacabras, mamazota.
1: Ah, ¿cómo no?
0: El chupacabras.
1: Chupacabronas.
0: ¿Cómo no? Ese sí estuvo de moda en México, que decían que se comía el ganado.
1: ¿Sí, verdad?
0: Ahora yo tengo a un tío que así le dicen el chupacabras.
1: ¿Por qué?
0: Se anda comiendo el ganado de otras personas.
3: Recuerdos que estuvieron así en México, papá de Ablirri.
0: Sí, tía.
3: Es de que salía en el canal 5 que dice: completamos su nueva cooperación para localizar al tal fulano de Ablirri que desapareció en la Ciudad de México el día 12 de septiembre del 2025. Tanta información en la cabina de La Tremenda. De esos programas, papá de Ablirri.
0: ¿Cómo no? Sí, es cierto. ¿Alguien se acuerda de eso del servicio a la comuna?
2: ¿Cómo no, mijo? Sí, daban miedo. Esos, la neta, daban miedo.
0: Ya todavía en el 2010 seguía saliendo la persona que tenía 2 años, mamazota, que se había perdido ahí en Escaposalco.
2: No, estaba feo, carnal, la neta.
0: Ahí en el metro Tasqueña. Sí te daba miedo bastante.
4: Buenos días, mi chiquis.
1: Y buenos días.
0: Buenos días.
4: No, todavía no leen el 6 porque si así anda mal. Ahora tomándose lo peor.
0: ¿Quién, el Raulón o la mamazota, tío?
5: Hay que registrar la línea, si no se los van a cortar.
0: Tienes razón, tío, con razón, hombre.
6: ¡Qué huele, perro! ¡Buenos días! ¡Diablo, Sambo, chiquis, preciosa!
0: ¡Me llegó el amor!
6: Este juevesito, te equivocaste, mi chiquis, pero sí, ya andas dormidona porque ya es jueves. Y algo
1: ¿dormida?
6: Que estuvo de moda, si te acuerdas tú, mi diablo.
0: Sí, tío.
6: Es la revista Alarma. Yo me acuerdo que mi abuelo la compraba mucho. ¿Sí te acuerdas? Una revista amarilla. Tú porque estás más viejo, por eso te digo a ti, diablo.
0: Ella no le comentó
1: ya nada. Ya no le dijo nada, Raúl.
2: ¿Qué onda, mi amor? ¿Por qué, hombre? Ya no me saludan ni nada.
7: Hola, Georgie.
1: Como todos, mijo, así son todos. No te preocupes.
2: No, ya me di cuenta.
1: Sí, son todos igual de mentirosos.
0: Te olvidó.
1: Sí.
0: Te dejó ahí, güey. Olvidado, güey. Ni siquiera te dijo Raúl un buenos días. Nada, güey.
1: Ni cómo amaneciste, precioso. Nada.
0: Nada, o sea, sí fue como que... ¿Cómo se dice? La ley del hielo, babasota.
1: Como un compa de aquí, ¿verdad? Que se mal viajó y nos me hizo la ley del hielo. Ve, no manches. Perdió una amiga, perdió una locutora.
0: Soy Juanito, Juanito Peleonero.
2: Oye, dice por acá los cabreceros de mucho ojo. Es cierto, amigo, tiene
6: ¿cómo
2: razón.
6: ¿Quieres que te salude, Rolón, si te acabas de ir? Y luego aparte andas muy prontón ahí en la estación de radio.
1: ¡Ay!
0: Estos
1: ¡ay! ¡Te acabas de ir a trabajar!
0: Daño, ¡me enloquecen! Jamás aprenderé a vivir sin
1: pues
0: ti.
1: Pues se acaban de ver, por si quiere decir que cómo quiere que lo salude si se acaba de ir de la casa. Pues, claro.
2: ¡Saludos, mijo!
3: O la otra papa de Ablirri, los camiones Estrella Blanca aquí en Durango. De esos camionzotes, creo que eran azules y que tenían una estrella verde.
0: ¿Sí?
3: Y que iban allá para Rodeo y demás localidades de aquí de Durango.
0: Sí, es cierto, tienes suerte, razón, mijo. Yo no acordaba de esos. Que la neta, aquí estuvieron de moda en aquellos tiempos, mendigo perro. Oh, sí, ya se ve que ya estás viejo, mendigo. Se ve que sí le sabe, Luisito. ¿Cómo no, tío? ¿Cómo no acordarnos de eso?
2: Saludos al Mr. Chucky también, hombre, que nos da los buenos días. Saludos, Mr. Chucky.
0: Un abrazo al

0: Le vi Mr. Chucky.
1: Y si quiere chiqui beso, a dólar.
0: Oye, te lo está juntando, mijo, ten cuidado. Sí,
1: el ayer estuvo bien largote, se vale 10.
0: ¿$10? Sí. $10, sí, porque ya estamos cobrando por segundos. Ya el segundo que pase, ya en ese lo vamos a estar cobrando, bendigo perro, ¿eh? Para que no te hagas ahí ese mensote, güey.
1: El oxiso.
2: El oxiso. ¡Échalo, compadre!
3: Oye, mi diablo, lo que yo me acuerdo que estaba de moda y pasaba todos los días en la noche, como a las 8 o 9 de la noche, creo que en el canal de las estrellas, era la hora pico. Unas sabrosonas, unas mamazotas con unas pechugotas, a ver si te acuerdas, mi diablo. Estufo, sí, y también estás viejo.
2: ¡Oh, no, mijo!
1: Así como que no queriendo al fondo, te toca, te rosa. Para que veas que sí te, que sí te pela.
0: Que sí le importas, que sí le importa.
1: Que no te estés haciendo la ley del hielo.
0: Ya van a salir los hijos del maíz, tío, ya para que vayas y lo veas ahí.
1: Lunes 7 es la primera salida, mijo. Lunesito, ahí lo vemos en el tianguis del Avenito.
0: Exactamente, ahí.
1: Va, para... lo ve, le prepara el elote, le encaja el palo al elote.
0: Y usted ahí, ese, pues le ve las nachas mientras le prepara a usted el elote, tío.
1: Al gobierno, mijo.
2: Ya, abre. No, si más, si me voy a sentir bien acosadote.
1: Que el Raulón haga que no, se sí, le tío. Cae algo y se va, agache y...
0: Y luego el queso, es el queso es en polvo, tío, que lo recoja. Güey, cállate los hijos.
1: Que se lo espolvoreé mientras lo ve fijamente, así.
0: Que le unte la mayonesa lentamente, tío, así. Ay, por todo el elote.
2: Ya, hombre. Sí, wow, hombre, no
1: y
2: dejen
1: mientras le da vuelta el elote, ándenos.
0: Mientras te dice, así o más chile. Así o más. Tú dime, ¿así?
1: ¿Le pongo más quesito?
2: ¡Dame!
1: ¿Qué?
2: Lunes 7, ¿verdad?
1: Lunes 7.
2: Hijo del maíz, ahí llegamos, ahí en el tianguis del Laberinto. Para que lleven buena cháchara, mi José. Para batirme perrote ahí.
1: Para que se discutan con las ofertas.
2: Sí, carnales, para el que va pidiendo ahí la paca, la guarda, la mera chida, no la guarda, por favor. Porque ahí le vamos a caer, machín.
4: Oye, chiquis. Y de perdido hubieras dicho que andabas al 92. Que te faltaba un 8 para andar al 100. Para que tuvieras aquí de que. Lo que no saben es que había una promoción que en compra de un 6 te daban dos botes más.
0: Este güey del chile sabe, es alcohólico también como el Raulón.
2: Yo todo ahora, güey.
5: Hablando de elote, Santa Chibol quiere un elote, chiquis. Pero así sin elote, el puro palo ahí con el poste.
1: Pues que se dé de alta, mijo.
0: Que ya se vaya reportando ahí, tío, el lunes 7 a las 11:30 de la mañana ahí en el tianguis del Benito. Ahí para que le caiga perro tototototote, tío.
1: Los elotitos, llévele.
2: Exactamente, queremos que se sienta el power mexicano, muchachos, ¿eh?
6: ¡Dale, mijo! ¡Buenos días, muchachos! Mi amor, ahí está tu besote.
1: Eso fueron 4, mijo. 4 besotes.
0: Ahí está, saludos al buen Ramón.
1: El besucón.
0: ¿A Ramón qué?
1: El besucón.
0: Ay, hijos de su madre, ¿cómo me hacen reír tan?
6: Raulón, cuando veías a tu pollillo que te mandaba a la camita.
2: Ah, ¿cómo no, mijo? Las clásicas de México.
0: A usted no le tocó tu pollillo, no. ¿Verdad? Si lo conoció, no lo conoció.
1: Sí, sí, sí, lo
0: en imagen, en imagen.
1: Sí, en imagen, pero no.
0: Bueno, a ver, el pollillo que decía a la camita, a la camita.
7: Ay, te doy el besito de las buenas noches. La camita.
8: Va a andar como el Albertano, ¿verdad? Es que yo sí le regalo un elote con chile del que no pica, al que sí me gusta.
2: Dice la tía Marihuana, buenos días, hijos del maíz. Saludos, dice, saludos perros, saludos chiquis.
1: Buenos días.
0: Sabré, ¿qué dice por acá?
4: Ya que si son programas que salían en la televisión, era un programa que se llamaba Puro Loco, donde salía Loco Valdés.
0: Ah, güey, te estás equivocando, güey. Donde salía el loco Valdés era ensalada de loco. Puro loco era donde salía otro señor que se perdió en el tiempo. Ya nunca supimos dónde quedó. Y salía otro gordillo que hacía los comerciales de una telefonía mexicana. Y que le decía, ¡márquele! Ese y salía. Y otra morra que se llamaba Amaranta Ruiz.
1: ¿Amaranta?
0: Amaranta.
1: Ah, Amaranta.
0: Y había otra que decía, ¡señor! ¡Hola! Así decía. El loco Valdés salía en la ensalada de locos. Junto con mi querido amigo Héctor Lechuga, íntimos mamazota.
2: No, hombre, tío, pues también se pasa de lanza usted.
9: En Puro Loco salía el telúrico.
0: El telúrico, sí, es cierto.
8: Ah, el topillillo decía, te voy a dar tu besito de las buenas noches.
0: Ahí está, todo tío, si te sale a ver de ti, estás escuchando el show del Diablirri, pero con la voz de Topollillo, güey. Estás escuchando el show del Diablirri, pero la voz de Topollillo, güey.
3: Otro comercial que me acuerdo, Diablo, de aquellos ayeres que me acuerdo, era cuando te mandaban a sacar tu credencial, tu INE o tu IFE, que te decían, pero te peinas, cuñado.
0: Esas son viejas, viejas. Ahí salía, un luchador. ¿Cómo se llamaba el luchador, raza? Se van a acordar ahorita. Y se hizo muy famoso ese luchador en esos comerciales. Sí. Pero no me recuerdo yo. Era una iguana, pero no.
1: Raulón, pregúntale.
0: Raulón, ¿te acuerdas, tío?
2: No. Ah, no son de mis épocas.
9: Pero sí se acuerda del programa de Insomnia.
0: Oh, tío, a usted le gustaba la cachondez también, hombre. Bendiga ruca cachonda, hombre, Chihuahua. Ya no es porque no está la Maite y ya se desboca o sea, como yegua.
1: El otro programa que también siempre salía en las noches, Decisiones, ¿cómo se llamaban?
0: Divididas.
1: Decisiones.
0: No, no sé, ¿de qué trataba?
1: Pues también estaba medio locón.
0: Mujer casos de la vida real. Ese también, a mucha generación la traumó, vamos a darle.
1: Ah,
0: la,
1: bueno,
0: el de Mujer casos de la vida real.
1: Yo sí la veía.
8: No, Dios mío, está bien, güey. Grayámele.
0: ¿Qué?
8: No, Dios mío, está bien, güey. Grayámele.
0: Ah, sí es cierto, güey. Perdóname, yo dije márquele. Perdóname, tío, sí es cierto.
1: ¿Cómo era?
0: ¿Eh?
1: ¿Cómo era?
0: Era llámele. Ah. Ese era. Llámele. Yo dije que márquele.
2: Oye, dice por acá, buenos días, las gatitas de Porcel, y más cuando salía la del carnicero. ¿Cómo me hice daño con la que salía, señor carnicero? Saludos.
1: Ay, no, no los topo, chavos.
2: Saludos para el Greyas y para el Choco. Saluditos, hombre. Oye, dice por acá, la película de Loco Valdés, la del zorrillito.
0: Ah, sí, es cierto, Caperucita Roja, el zorrillito.
1: Tampoco te
0: esa,
1: la ando manejando.
0: No, no, esa
1: ya
0: la
1: ya me voy, yo, este.
0: No, ¿sabe qué es? Esa ¿qué? La pasaban muchísimo, muchísimo. Pero hace no menos de 5 años todavía en el canal de las estrellas, los sábados a las 6:30 de la mañana.
1: ¿A poco?
0: Esa la pasaban todavía, yo sí recuerdo. Échale, tío.
8: Ahora en los buenos días vas a ver un show del día libre.
0: Ahí está, tío. ¿Qué te costaba, mijo?
8: Está difícil decir otras frases de Topollillo.
0: Ah, yo no me acordaba del mendigo Quicote, hombre. ¿Cómo estás, Kiko? Qué gusto saludarte, mendigo.
2: El Kiko, mijo. ¿Qué pasa, tía?
9: Decisiones de mujer.
0: Sí, era el de Decisiones de Mujer, mamá Santa.
1: Ah, no, no sé cuál era, mijo.
0: Que no ando inventando, tía.
1: Me acuerdo de uno que se llama Decisiones Extremas.
0: ¿Y de qué trataba? ¿Eran historias?
1: Historias, pero sí, también salía en la noche nomás.
0: ¿En dónde? ¿Se acuerda
1: en
0: todavía?
1: En la de... No me acuerdo del canal.
0: A la visión. ¿Sí?
1: Sí, sí, ahí.
0: O nomás me está tirando
1: no,
0: la visión.
1: No, sí. O sea, no te lo estoy tirando, o sea, sí sale ahí.
0: Venga, la visión.
1: Ajá.
0: Mira nomás, hombre, qué cosa. Soy ya 9 de la mañana, 24 minutos, tíos. Estamos el día de hoy preguntándole a la raza qué estuvo de moda en México para que nos mande su WhatsApp a donde, mamazota.
1: Al 618-396-5965.
2: Exactamente, así de fácil y sencillo. 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
0: Ahí está la información clara y sencilla para que en esa hora de la mañana no se le vaya a pasar absolutamente nada, hijos del averno. Y nos manden su mensaje. ¿Qué pasa, tío? Antes de irme a la pausa, buenos días.
10: Buenos días, mis perros.
0: Hola,
10: buenos
0: tío.
10: Días, mi Fossi. Buenos días, Amarria Diabliri.
0: Hola, tío.
10: Buenos días, mamazota.
1: Buenos días.
10: Lo que ustedes no saben es que la Chiquis anda al 96.
0: Ey.
10: Le hace falta que la pongan, ya saben cómo, para andar al 100. Y algo que estuvo de moda es la sección amarilla, mis perros.
0: Sí funciona, tío.
1: ¿La qué? La sección amarilla.
0: Y funciona muy bien.
1: Sí, ya no existe, sí.
0: Ya no existe la sección amarilla.
1: Ya no la sacan.
0: No, tío,
1: ¿sí?
0: Ya no. Ya es un show. ¿Cómo que ya no existe?
1: No.
0: ¿Y ahora con qué nos comunicamos aquí en el mundo?
2: Ya hay celulares, tío. Tampoco lo sé. Vaya error.
0: Ahí uno sacaba el contacto de todo. Yo lo recuerdo muy bien, mamazota.
1: Sí, ¿cómo no?
0: Ahí yo marcaba para buscar que la casa de mi abuela. Oye, búscate por
1: pero
0: apellido.
1: Fíjate qué peligro, ¿verdad? Por eso eran los estafadores.
0: O de ahí sacaban todos los números.
1: Las direcciones y todo,
0: ¿eh? Bueno, vete al apellido. Rápido le buscabas, pero machín, ¿no? Porque si no, no encontrabas absolutamente nada.
1: Y te ponías a buscar a tus familiares,
0: ¿sí? Ahí los encontrabas, pues sí, ese. Lo que sí no recuerdo es cómo funcionaba, o sea, ¿por qué tendrías que estar saliendo ahí en la sección amarilla?
1: Pues porque pagabas el servicio, ¿no?
0: ¿A poco sí?
1: ¿Hola, Raúl?
2: No, yo no recuerdo, o sea, yo no sé, o sea, el rollo de... Si usted sabe cómo o por qué se anunciaba ahí los familiares y nos lo mande por WhatsApp, pues también.
0: Sí, porque yo la neta no lo recuerdo absolutamente nada. Oiga, ya son 9 de la mañana con 27 minutos. Ahora sí nos vamos a ir a la pausa, pero regresamos inmediatamente gracias a la gente que está mandando su WhatsApp. Mira, mi tío va a saber.
11: Buenos días, buenos días.
0: Hola, tío.
11: Señorito,
1: ¿qué onda? Buenos días.
11: Mirri, mi chiquis. Aquí el Gory Boys. Un programa muy famoso, ochentero, que andaba de moda, chidote.
1: Hey.
11: Era cachún, cachún, ra, ra, cachún, cachún, ra, ra. Boya, boya. ¿Se acuerdan de Lenguardo, Chicho, Petunia, todos esos que salían, Tina? Yo no me lo perdía.
0: Este nomás, sí, o sea, se aventó toda la borra de cachún, cachún.
1: Ra, ra.
0: Ra, ra, dijo mi tío. ¡Saludos al Gori! Yo pensé que el Gori Boy no se iba a sacar de las dudas de no. Por qué salía en la sección amarilla. Porque ya no, ves que él tiene historia en su mente. Es igual que otro tío. No, otro tío que tenemos aquí que siempre. El Moss también siempre nos saca de dudas.
2: La rolita de Barney, ¿cómo iba Fossi? No, mijo. Moss, yo no lo voy a cantar.
1: Cántala.
0: Cántala, güey.
1: Que la cante.
2: No.
1: Sí, que la cante.
0: Te quiero yo. No, Raúl, ya se deja de consumir cosas. No, oh, pues me está ahogando, pues también me ponen a decirlo así.
1: Bueno, ¿y por qué te enojas?
0: Te quiero yo y tú a mí. Somos una familia feliz con un fuerte abrazo y un beso te diré. Mi familia es para ti.
12: Hola, Georgie.
0: Oh, sí, ya te parece que tiene un enfisema pulmonar.
1: Chécate,
2: ¿no?
1: Mijo.
2: ¡Ah, venga! ¡Ah, yo lo voy a hacer, perro! ¡Ya, vámonos a la pausa, regresamos!
0: No, güey, es que chécate, güey.
1: Por tu bien te lo decimos.
0: Oye, pero ya parecía algo como el exorcista o algo así. Mamá suelta la neta.
1: Casi me...
0: Ya, güey.
1: Me acrinché, dijo
0: la sí, todos, todo el mundo se sacó de onda así en la radio. Así de, ay, Jesús. No, no, no, cámbiale a Don Goyo. ¡Ya, güey! ¡Vámonos! ¡Regresamos! Muy buenos días a toda la raza. Bienvenidos, muchachos. En la música de Karim León, la boda del Huitlacoche. Así comenzamos nosotros. Es el show del Diablirri. El WhatsApp, mi querida Chiqui.
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0: Así de fácil y sencillo, diablo.

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0: Faltando ya 15 minutos para las 10 de la mañana, ya estamos de regreso a través de la frecuencia del 96.5 en La Tremenda. Y andamos al 5 en La Raza. ¿Qué dice, por cierto?
1: Vamos a ver qué dicen los mendigos chamacos, hijos de la verga, en esa hora de la mañana. Mira, este perro ya anda pisteando y ya desde ahorita.
2: Te digo, mijo.
1: Mijo, ya andas pisteando.
2: Te digo, pues yo conozco a la people.
1: No puede ser, hombre. Saludos a los cementeros de Odessa, Texas. ¿Cuánto le quedaba a Odessa, Texas, cuando usted vivía allá?
2: Cerquitas.
1: ¿Sí? Sí. Se le quedaron cerquitas ahí en Odessa, Texas. Bueno, saludos, tíos. No, si le están empezando a meter desde temprano, mendigos. Ojalá y no.
2: Mira,
1: pues,
2: también acá mandan otra foto donde están echando ya.
1: Ya, también. ¿Quién la mandó? Ah, también. Hey. Hombre, perros, neta.
2: 9:45 ya están empinando el codote.
1: Ni siquiera han almorzado, ¿verdad, güey? Es pa' andar bien. Yo no quería, dice el vato. ¿Quién te obligó, mijo, para regañarlo? Ni he dormido, güey, no has dormido. Ya duérmete, mijo, te va a hacer daño, chihuahua, no
2: ni
1: puede
2: he
1: ser.
2: No, hombre,
1: chapulín. Amigo, ¿qué no tienes jale, güey? ¿Qué hacer, güey? Te dejó tu señora, güey. Estás pasando por un mal momento, güey.
2: Esa vida ya no está en edad suya, mijo.
1: Mijo, ya tienes 45 más o menos, güey. Ya, pues, busca bienes raíces, güey, o algo, güey, para vender, güey. 39, no, mijo, ¿cómo aguantas a los 39 años todavía, güey? Ni ha dormido ni ha almorzado, fíjate.
2: Y la esposa viene enojada.
1: Tío, ¿por qué?
2: Porque no llegó a dormir.
1: Oh, no, mi esposa de tener, yo creo.
2: No, pues ese ritmo, pues no.
1: Si estás pasando por un mal momento, tío, con todo gusto aquí tienes a tus amigos, mijo, porque no nos gusta ver a la gente así.
2: Nosotros somos todo oídos.
1: Y el Ian en clase, no, hombre, güey, ni fregas, mijo. ¿Qué te estará pasando? ¡Ay, el Moss ya nos mandó la información, mamazota! Gracias, mi querido Moss, que siempre nos manda el significado, sobre todo por las dudas que tiene la gente del por qué estaba en la sección amarilla la gente, ¿no? Entonces, pues bueno, por favor, tío, gracias. Bienvenidos a su sección de la Chiqui Wikipedia. Esta sección es la pregunta que todo radio escucha a través de La Tremenda hizo. ¿Por qué estaban los familiares en la sección amarilla? ¿Por qué, mamazota?
2: Dice, la sección amarilla era para quienes tenían el servicio de Telmex. Te dije.
1: Gracias. Si usted tenía ese servicio, salía usted en la sección amarilla.
2: Pues todo Durango.
1: Si no lo tenía.
2: El librote está bien.
1: Oh, pero ya los últimos ya nomás eran tres hojas.
2: ¿A poco?
1: Ya nomás tres hojas, ya no formulaba bien. Pero lo que usted dice, mamazota, sí, los primeritos sí eran unos librones.
2: Unos librones bien pesadotes.
1: No, pero machini, había comercios que tú ni conocías. Que tacos el bulldog. No son de perro, pero ladran de buenos.
2: No, ¡hombre, diablo!
1: Así decían. Yo sí me acuerdo de esos tacos bulldog. No son de perro, pero ladran de buenos.
0: Si alguien vio ese puesto, por favor, regístrenlo, diablo, ¿eh?
2: Es real, sí existía.
1: ¿Qué?
2: El los puesto,
1: tacos. No, mamazota, sí, estaba ahí por el Fidel Velázquez. Y tenía el puesto, tenía un bulldog. De hecho, era un bulldog gris, mamazota. Y aquí en el cuello traía como unos estoperoles de esos de picos. Y decía así en el puesto, tacos el bulldog. Y abajo tenía la leyenda: no son de perro, pero ladran de buenos. Saludos, no sé cómo se llamaba el señor. Estaban buenos los tacos, mamazota. De asada. Eran de asada.
2: Pesito.
0: Dice, agrégale que antes no había Telcel ni eso, solo Telmex. Órale pues, no, pues gracias al buen Moss por el dato, mijo, ¿eh?
3: No, ese Barney ahorita está muy estreñido, no manches, compa. Ay, no, pero bueno, Raúl. Y no, está un pedazo se te salió, oye. Ay, no, pero bueno, mijo.
2: El suyo se escucha mal, mijo.
1: Saludos, tío. Vamos a hacer el reto del diablo. Cada vez que diga, ay no, pero bueno, Nos vamos a ir a pausa. Así, aunque estemos al principio del programa, vamos a andar. Nos vamos a ir a la pausa. Nos vamos a ir a la pausa cada vez que diga, ay, no, pero bueno. Ay, no, pero bueno.
0: Saludos al diablo, hombre. ¿Qué anda el cienazo, mijo?
4: Buenos días, perritos.
1: Hola, tío.
4: Que tú pudieras salir en la sección amarilla, te suscribías primero para un teléfono de casa, de Telmex o algo así. Y ellos te agregaban a la línea amarilla.
2: Que era la novedad y por eso todos estaban, ¿verdad?
1: Exactamente, yo creo que sí, la neta, pero bueno. ¿Qué? Ay, no, pero bueno, diría el diablo.
5: ¿Qué ese güey de cachú, cachú?
0: Dice, ah, perdón, había prometido no mandar mensaje aquí, güey. A usted mándelo, mijo, aquí lo queremos, porque retierto. ¿Qué
2: son las niñerías, mijo?
1: Parece un niño usted de 10 años.
2: Chihuahua,
5: man. Bloquéalo, güey, te acabas de pedos, güey.
1: Güey, es que tú no vas, mandas mensaje para pelear con la gente, mijo.
2: Ya no peleé, mijo.
1: Relájate, güey. ¿Quién te hizo tanto daño también a ti?
6: Anda, perro. Buenos días, buenos días. ¿Cómo amanecieron de pueblo? Chiquis, todo eso es suyo. Oigan, perros. Se van a ir a pausa, ¿no? Pues puras pausas ya con ustedes. Qué bárbaros.
2: Y más, mijo, se van a ir.
6: Algo que estuvo de moda en México. Pues que estuvo de moda en México. Ay, pues ahí. Déjenme acuerdo porque me está fallando el hamster.
1: A ti ya la edad, ya le das las desveladas, el no almorzar bien. La vida recia, tío, que estás teniendo y es por eso que no tienes buena memoria.
5: Ah, no, pero bueno. Ok, saludos para todos.
1: Pausa, regresamos, hijos del Averno.
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1: Ah, se la creyeron, güey.
2: No ande jugando así con mis sentimientos.
1: Son las 9 de la mañana, cada 52 minutos. Gracias a la gente que estaba dando su WhatsApp de que le dio por acá. Vamos a estar siempre en domingo, dice por acá el Gorigoris. Saludos, tío. ¿Cómo no? Siempre en domingo.
8: Si sí, eres de mujer que decían, tú tomaste tus decisiones
2: mientras yo tomé las mías.
1: Fíjate nomás.
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9: Chiquis, era la de tú tomaste tus decisiones, salía en TV Azteca, hiciera algo medio cachondón, diablo. Hasta hablaba de infidelidades y así, o que se conocían y se iban al cinco letras. Oye, diablo, ¿no te tocó a ti que también marcabas a los teléfonos esos de ruedita? No me acuerdo, creo que era el 030. Marcabas y te daban la hora.
1: Sí, tío, cómo no, el 030 y te daba la hora exacta. Me decía, la hora exacta es. Sí, yo sí me acuerdo, tío, esa función que tenían antes los teléfonos, ¿eh? Saluditos, dice por acá toda la gente, Bruno Martínez desde Washington, mis perros. Saluditos, tío, un abrazo.
10: Había otro programa que salía, ya no sale. Se llamaba Decisiones de Mujeres.
1: Es la que dicen todos, ¿verdad?
10: Ese programa era de puro cachondez también.
2: Pelangochote.
1: ¿A poco así?
2: Sí, pues que no están escuchando.
1: Ay, oh, es que mendigos viejos cachondotes, hombre. ¿Por qué lo veían ustedes? Chihuahua, no puede ser. Menos tú, mamazota, que no, tenías apenas 8 años.
2: Pues no, yo no lo veía, no me dejaban verlo.
1: Ah, no lo dejaban ver. Pero se acuerda usted.
2: Pero me acuerdo que empezaba y así como que lo podías ver y luego empezaban acá medios
1: cachondos. Y le cambiaron. Fíjate nomás, fíjate nomás.
5: ¿Quién habló de infidelidades?
2: ¿De qué? Infidelidades.
1: Infidelidades, sí, o sea, Tito. Infidelidad.
5: Hola, chiquis, buenos
2: Hola,
5: días,
2: buenos
5: hermosa.
2: Días,
5: ¿qué pasó, mija? ¿Cómo que no ande con sus niñerías? Ya nos llevamos, ya nos faltamos el respeto.
2: Ay, mi hijo, pues es que luego y luego. Es que nomás quiere pelear usted, mijo.
1: Este nomás.
2: O sea, no podemos llevar la fiesta en paz un ratito.
1: Ya como Kiko, usted a chichi.
11: Orando es muy chistosito, perro. Pues está muy buena esa publicidad. Y va como la de Ingas a tu mouse. Oye, pero esa broma, ¿te acuerdas la que le hiciste al plebito que te quedaste callado?
1: Ah, ¿cómo era, tío?
11: Empezó, ¿estaban conectados o no? Dijo, ah, te me dijo una grosería. Ah, pero la broma, la madre de las bromas, la que hizo el plebito en México, cuando puso una alerta sísmica, ¿verdad, perro?
1: Ya lo acordaba, tío. Sí es cierto, todos allá les espantaron los que lo están escuchando en Ciudad de México. Sí, se espantaron bien gacho, tío. No acordaba de esa broma. Pobrecillo, saludos a ¿cómo se llama? Al tío que era sastre. Y el salte y el tal, un tianguis allá en la Ciudad de México, salió espantado, mamás, de ese día porque le pusieron la alerta sísmica.
2: Con eso no se juega.
1: Y ya después trabajó de seguridad en Palacio de Hierro. Le mando un abrazo a mi tío, ojalá y algún día nos volvamos a tomar, cómo no. 9 de la mañana, ahora 5:55 minutos, y le decimos a la raza que este sabadito 5 de septiembre, Carnicería El Dama Chica, El Salto Pueblo Nuevo, estaremos activando nuestro punto de venta en Aldama, en mi mercado Venegas, donde además celebramos su aniversario. 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
2: ¡Ahí nos vemos!
1: ¡Sobre!
2: Oiga, Durango.
1: ¿Qué pasó?
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1: Siete sobres para que vaya y aproveche como debe de ser. Ahora sí, tío, muchas gracias a la gente que está comunicando con nosotros. Don Agapito, gracias, tío, por acordarte. Se llamaba Don Agapito, el señor. Le mandamos un abrazo a Don Agapito, hombre, Chihuahua. Buen mexa que era. Dice, Guardianes de la Bahía con Pamela Anderson, mis perros. Saluditos, saludos, tío. Regresamos a escuchar más sus audios, hijos del Averno, porque el día de hoy estamos preguntándole a nuestra raza cosas que estuvieron de moda en México. ¿De cuál se acuerda usted para que nos mande su WhatsApp? 618-3965-965.

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0: Y estamos de regreso, 10 de noviembre, ya 23 minutos, a través de la frecuencia de La Tremenda. Gracias a la gente que nos anda diciendo su recuerdo de un buen mexicano, compadre.
1: Si Sergio el bailador metía botellas a los bailes,
0: hey.
1: Chente, si no aplaudían, dejaba de cantar.
2: Esto es lo que decía Chente, tío, que si no aplaudía a la gente, él dejaba de cantar. ¿Por qué? No lo sé, tío, pero él era su insignia. Oye, dice por acá, dos amigos cadetes de Linares, ábrale. Ábrale. Dice por acá, ¿se acuerdan de Incógnito con Facundo, mis perros? Hola.
3: Chido el de La Hora Pico, de unas mamazotas con unas chichotas.
4: ¡Otra vez!
2: ¿Se acuerdan que los hombres se quedaron flachados con las de La Hora Pico? Siéntese, por favor, La Hora Pico.
4: ¿Y por qué no se consiguieron unas igual?
2: Está viendo.
5: Oigan, perros, o sea que cosa de pobres hablar de programas de televisión abierta cuando ya tenemos cable y plataformas para ver todo eso, no manches.
2: Se les dijo pobres, tíos. Les dijo pobres. Dicen, ¿se acuerdan del pasito perrón, mis perros? ¿Cómo no?
6: Yeah, que lo hagan ellos.
2: De Facundo, tía.
7: Y ese vato pisteaba con Sergio el bailador. ¿O cómo sabe que metía botellas al baile? A ver, que explique.
2: Oye, dice por acá, las películas del Golden, perros. Ah, cómo no, tío, el cable, mijo, tiene razón.
1: La Hora Pico, no, cómo no. Están bien sabrosos, tototototas, esas morritas.
8: Au, chau, chau.
2: Mira, ¿se acuerda el bendigo viejo? Viejo cachondo. Saludos para el Greñas y para el Choco. Ah, dice, se llamaba el Camaleón de Oro, el del IFE. En aquellos tiempos, el Camaleón de Oro. Gracias, tío.
4: ¿El comercial?
2: Sí, el Camaleón de Oro, ya lo acordaba, perro. Yo soy el Camaleón de Oro. Ay, así decía.
6: ¿Y quién es hablando de jodido? Estamos hablando de programas retro. Retro, ¿no sabes qué es retro, animal?
2: Ese es... Hasta mal no lo bajaron, tío. Y peor tantito, no estamos hablando de programa, estamos hablando de re... O sea, nuestro tema el día de hoy fue...
4: ¿Cuál era el tema?
2: Recuerdos que estuvieron de moda en México, fíjate. Recuerdos. Que estuvieron... Pero todos se fueron por los programas, ¿eh? No importa. La neta.
7: Hablando de tele en cable, hace años todos los que teníamos cable... Sabíamos que el 99 era un canal prohibido y a veces se veía poquito aunque estuviera fuera de servicio.
2: Pero se veía bien gacho, tío, la neta.
1: Estamos tía, no se enoje.
2: Ahora, tío, ya mando usted besos a diestra y siniestra. Ya lo que caiga es bueno, dice.
3: Oye, Lili, recuerdos que no se pueden olvidar. Cuando atropellaron al José con el verso. No, que no, José.
2: Sí, es cierto, tío.
4: Ahora sí llorar.
0: Ya déjenme, por favor, hombre.
4: Se concede.
2: Mira. Finalmente, ya se divorciamos.
0: Y hombre, Chihuahua. ¡Eh, no, hombre! No, no puede ser con
2: ¿qué,
0: ustedes.
2: ¿Qué, Raulón? Échale.
1: Un recuerdo, ya son las 7:40. Me despierta mi jefa. Algo así decía. Lubito,
2: si es las 7:40. Mi jefa, no me acuerdo, güey, cómo llegó, te lo escucho.
4: ¿Qué tiene la niña?
2: La niña está triste.
4: ¿Estás triste?
2: ¿Estás triste, Raúl? Ya, hombre. ¿Estás triste, Raúl? ¿Acaso tienes tristeza, hijo?
4: ¿Y por qué quieres llorar?
2: ¿Acaso estás llorando, Raulón?
0: No, estoy llorando, hombre. Gracias a la gente que sigue mandando su WhatsApp.
2: Para burlarse, Raulón. ¿Cómo no? Para burlarse del mendigo perro.
6: ¿Acaso quiere que lo consuele el
2: taxibol? Yeah. El taxibol ya se agüita.
1: Dale panchita.
0: No vale nada, José. Mijo, no vale nada.
4: ¿Por qué la pasa?
3: Oye, José, ¿y cuando te divorciaste, sí te tocó un pedacito de versa o nada?
2: Tío, todavía
4: ni una llanta.
2: Todavía lo sigue pagando, creo.
0: No, ya acabé el año, ¿qué le di? Hace 12 años la acabé de pagar, muchachos.
4: Mira.
2: Mira, mi Raulón, hasta eso fue, ¿cómo se dice?
4: Responsable.
2: Lo pagó Dios.
0: Sí, lo cabé en 2 años.
7: Dile, pues sí, sí, estoy lagrimeando por el ojo de tondera.
6: Este Raulón lo paga y otro se pasea.
2: ¡Sí!
3: Lo que no sabes es que lo pagó y le compró otro
0: más
3: nuevo.
2: Ya te lo
0: más. No, ya no, no me dieron nada, mijo. ¡Perro Babazota, buenos días!
4: Buenos días.
0: No, no se me ocurre nada. Como no estoy tan viejo, pues no recuerdo.
2: El bebezote.
4: Ay, ternurita.
2: ¿Cómo amaneció el bebechote? ¿Qué liche el bebechote de 50 años? ¿Qué dice?
0: Dice por acá, recuerdo de antaño, me acuerdo de 2010, por acá. Saludos.
2: Saludos, tío, cómo no.
7: Oye, Fossi, entonces tú también le compraste el taxi al taxibol. Che, bebesote de 460 meses.
2: Bendigo, bebesote de 360 años, tío. No puede ser, bendigo.
4: Saque los troles, bebesote.
2: Es el que traía troles.
4: Es el mismo.
2: Que ya los abandonó.
4: Que también ya no quiso nada conmigo.
2: Ya no, qué bueno, mamá. Bueno, un troll, se estaba conformando usted con un troll. Menos ahorita que hace frío, tráete unos cafés, tío, o algo, hombre. Un pan de dulce, ya. No te voy a querer, pero pues tráete algo, mijo, chihuahua.
4: Viejo interesado.
2: No, no lo veo, o sea, yo nomás estoy diciéndole al bebesote. Saludos, bebesote.
4: No puede salir de su casa el bebesote.
2: No, o sea,
4: no se exponga, mijo,
2: si no, sí, siento, no, mamá no deja salir al bebesote ahorita. Mamá sí se preocupa por el bebesote si sale.
4: Mamá, cuida bebesote.
2: Chihuahua, hombre, no puede ser. 10 de la mañana ya con 30 minutos, hijos del averno. Y ahorita regresamos. Dice una gordita. Ándale, bebesote.
4: Ay, bebesote y grandota.
0: Mira nomás, mijo. Provechito, desgraciado.
2: Mira, mira sus crocs. Mira sus crocs.
4: A ver, hazle zoom a sus crocs.
2: Mira sus.
4: Neta, diablo.
2: Y no sé si. Ay, el bebesote dijo, no voy a alcanzar con tenis. Me pongo los crocs. Hay que comprarse calcetín nuevo, si ya se ven esos medioñejones, cómo no. Pero aprovecho, tío. Al crocs, güey.
4: Anda, qué fisgonero.
2: Hombre, se pasaste de lanza, tío, con esos mendigos crocsazos. Voy a pausar. Regreso.

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1: ¡Súbale, compadre! ¡Ya estamos de regreso! ¡10 con 43 minutos!
2: Gracias, tíos, a la bandita que anda reportándose vía WhatsApp. Oiga, los amamos y los queremos mucho, mucho, mucho, mucho. ¡Y da saludos, te digo!
1: ¡A ver, mi bebesote! ¡Hombre, mijo!
2: ¡Mira una pelusa en el calcetín!
3: ¡No seas tan observativo y metichón, diablo!
2: Hay que echarles una lavadita, tío. Estoy viendo tierra ahí todavía en el... En el Crocs, mijo. Mira ahí cómo se le juntó la tierra aquí en el talón, tío. Hay que lavarse las patas, güey.
3: ¡Dialo ya!
2: Échale una pinta. No, cómprate otro, güey. Hace venejos esos, tío. Está bien, bebeso, te aprovecho, ¿eh? Aprovecho ahí con tus gordas, mijo.
4: No, yo ese de los Crocs apenas como te gustan, ¿no? Pero te ponen las patotas.
2: Hombre, si fuera ruca, tío, ya me hubiera lanzado yo, porque a mí como me encantan las rucas que se les forme el queso entre los dedos, tío, ¿no sabes tú? Y unas lambidotas en el mero talón seco, mamá, se toma que se les hiciera...
3: ¡No, qué asco, diablo!
2: Pero sabe cómo me prende eso, ¿eh, mamá?
3: ¡Es puerco!
2: No sabe usted así como...
1: ¡Ya, diablo!
2: Perdónenme, me fui por otro lado, ¿eh?
3: Oye.
2: O sea, me fui por otro lado de...
3: ¿Otra vez?
2: ¿Cómo se llama? De que...
3: Ya sí, déjalo.
2: Bueno, sí, cierto, tiene usted razón. 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

0: Oiga,
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1: ¡Órale, Raulane!
2: Oiga, y le recordamos porque inició esa caravana de los hijos del maíz. Empezando ya el lunes 7 de septiembre, 11:30 de la mañana. Ahí en el Tianguis del Berito los vamos a estar esperando para que usted disfrute de un buen elotito. Le recuerde que es hasta agotar existencia. Así que usted ya lo sabe. Le vamos a decir en cuál punto vamos a estar para que usted le caiga, así es, como debe de ser, con la raza, con la gente, con la familia, con los amigos. Pero que disfruten de un buen elotito y sobre todo, pues se lo llevan para su calzón.
0: Para su cantón, no al mero, cantón, amigo.
1: Al
0: se
1: mero,
0: come su elotito y vaya a charear.
1: Órale,
0: sí. Pone a chucharear ahí en el tianguisito.
1: Eso estaría bueno, ¿eh? Así que tianguis del Benito, raza de ahí del Benito. Nos guachamos el lunes 7 a las 11:30 de la mañana para que se lleve su respectivo elote. Elote entero, no voy a creer que es de vaso.
0: Enterote.
1: Sí, porque yo pensé que era de vaso también, güey. Limón y con garrotote.
0: Y no, güey, vamos a traer en vaso, puro entero.
1: Entero, exactamente. Puro entero, porque así le gusta al Raulón.
2: Ay, vale, güey. ¿Yo qué tengo que ver aquí?
1: Yo nomás sigo. Porque al Raulón le encanta el entero, Dios. Así que el lunes 7.
0: Y se lo come entero.
1: Y todo entero. Bueno, lunes 7, 11:30 de la mañana. Ahí en el tianguis del Benito, los hijos del maíz llegan para ofrecer, regalar y sobre todo pasar la bomba con unos buenos elotes con los hijos del maíz. Babasota, nos vamos.
0: ¡Gracias! Estamos de regreso más al rato, 3 de la tarde en WhatsAppiendo.
1: Sobre Raulón.
2: 4 de la tarde, compadres. ¡No guachamos! ¡Diablo, gracias!
1: Gracias a la gente que estuvo en contacto con nosotros, mi aguachada. Nosotros nos guachamos el día de mañana, que es ya de viernes, hijos del Averno. Cuídense mucho, pórtense muy bien. Bye.

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los Chiqui Babies. Oiga, me regresaron. Que siempre no, que yo me quedara aquí. Ni moño, mijo. Les va a tocar estar conmigo hasta las 12. Oiga, nombre de Fer Burgos, le doy la bienvenida en este ahorita en este espacio de Los Tremendazos. Soy la Chiquis y pues nada, mijo, repórtese, ¿qué onda? 618-3965-965, martes, no, hombre, mija, es jueves, acuérdate. Jueves, ya habíamos dicho que andabas al 94, que

por ahí manejando, si anda nomás huevoneando también, hombre. Que le vaya bien bonito. Vámonos arrancando con música, DJ. Vámonos de una, mijo. Nos vamos a ir con los Sebastianes. Así vamos iniciando esto ahorita de buena música. Quédese en la programación de La Tremenda al 100 con La Raza.

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0: Estás en La Tremenda, haciendo más ruido que nunca. ¿Pensaste que ya habíamos terminado? ¡Qué va! Si aún nos quedan buenas rolas por escuchar. 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
2: Al 100 con la raza, 11 de la mañana ya con 26 minutos, 11 con 26 y nos vamos a ir hasta las calles. Nos enlazamos con mi querida Fer Burgos que se encuentra en algún punto de la ciudad. Así que DJ, adelante con La Fogosa.
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2: ¡Gracias! ¡Ay, híjole, híjole! ¡Bájele ahí, mijo! ¡No asuste! ¡Ay, Fer! Ya ni le dije gracias, mija. ¡Muchas gracias a usted, Reina Santa, hombre! Acá bien asustado. Buena asustada que me dio este DJ. Ya cámbienlo, por favor. Ay, ya se hizo que me diera tos, mijo, hombre, con ese susto. ¿Qué onda, mijo? Buenas tardes. ¿Qué rollo? ¿Qué pachuca por tu lugar? A ver, espéreme. Le digo que este señor nomás no jala, la neta. Ahora sí, póngale play. Ese mero, mijo, échemelo, aviéntemelo.
0: Buenas, buenas.
2: ¿Qué onda?
0: Chiqui baby. Compláceme una rolita, ¿no, mi chiqui?
2: Ándale, ¿con cuál,
0: la
2: mijo?
0: La que sigue, por favor.
2: Sobres.
0: La que sigue. Ahí las recibo.
2: La que sigue. Está, pero buena, mijo. Está chida, la neta. Y más, se la voy a dejar de una vez. ¡De una vez, DJ! ¡Vámonos! El Francisco, el Gallo Elizalde, la celda de un loco, mijo. Ahí le va, mi Ramón. Especialita para usted, mijo.

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1: Al 100 con la raza. 11 de la mañana, ya con 44 minutos, escuchamos a El Coyote, el ranchero enamorado. Su rolita recientemente agregada, mijos, bien remasterizadona, que se grabó por ahí en los años 2000, ¿eh? Esta rolita, no, hombre, mijo, anda con tocho de lo como... No, tiene un chorro de producciones, ¿para qué le cuento? Oigan, pero también de que les cuento, les platico que este sábado 5 de septiembre, Carnicería Aldama llega al Salto Pueblo Nuevo. Estaremos activando nuestro punto de venta Aldama en mi mercado Venegas, donde además celebramos su aniversario. Así que vamos a jugar a la lotería, tendremos premios y mucha diversión. Acompáñenos de 11 de la mañana a la 1 de la tarde para vivir, convivir y jugar en compañía de todo el equipo de La Tremenda al 100 con la raza. Así que vamos a andar allá el sabadrín, ¿eh? Ahí vamos a andar por el Salto Pueblo Nuevo Durango, chamacos. A ver quién se deja ver. A ver quién se asoma y se acerca a jugar, la neta. Vayan, ¿eh? Dice, mamazota chula, preciosa, hermosa, le tocó doblar turno. Ajá. Así, mijo, yo iba saliendo y nada, me dieron para atrás, me retornaron. Y pues ya, ya ni moño, mijo, pues aquí estoy, ya casi andamos saliendo otra vez, hombre. Y ni modo, precioso, de aquí nos vamos a Santiago para pasear. Dice, ¿quiere gorditas o qué? ¡Ay! Espérate, no me emociones, pues. No me emociones, mijo, ¿cómo cree usted? No, hombre, no me gusta dar molestias. ¿De qué le dejo rolita? De los Yonix. Soy... yo. Ay, qué bonita. Son 11 con 46 minutos. Ay, regreso. Soy

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1: Tu adiós no mata de Intocable. 11:56 a.m. Ya nos vamos, pero antes de despedirnos, déjate platico, déjate recuerdo. ¿Por qué estás listo para vivir algo que nunca has visto? 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Así que no se lo pierdan, ¿eh? 3 de octubre, ahí nos guachamos. Dice, dedícame una rolita. Le voy a poner, le voy a mandar, le voy a dedicar... esta. La de Juan Sebastián, 25 rosas.
2: ¡Ternurita!
1: Oigan, a continuación se quedan en compañía de Roxana la Texana. Yo soy la Chiqui y regreso a las 3 de la tarde.

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ese corazón y no vuelvas por tu bien, por lo que más quieras, no vuelvas a posar, dice la arrolladora, ¿eh? No es lo mismo amar que ser amado, no, no es lo mismo. Oiga, se lo hace con 12 minutos, y no más. Así me gusta entrar con esa musicona, que a todos nos llega, la neta, ¿eh? Así me gusta entrar. Yo dije, no, tengo que entrar ya para poder entrar con toda la adrenalina, hombre. Oiga, yo estoy aquí dentro de los micrófonos. Yo soy la Rax, como todas las tardecitas, como todos los mediodías. Vengo a alegrarle su tardecita, vengo a subirle ahora sí que los ánimos. Porque yo siempre he dicho, ahorita a las 12 como que, ay, como que andamos aflojeradones. Como que ya, como que siento que es hora de dormir, haga de cuenta. Ya es hora de dormir, apenas me levanté, pero ya es hora de dormir. Así que vámonos pues con buena música. Por supuesto, los traen casos musicales en este jueves 3 de septiembre. Me andaba olvidando la fecha. Ay, ay, quién sabe qué traeré. No, hombre, es puro cotorreo. No, no, no. Oiga, pues bueno, salud para toda la gente que anda en la sintonía. Salud para todos los que andan al 100 en la raza. Para todos nuestros amigos de la ciudad de Durango y pueblos y municipios aledaños. Así que ya mándame su WhatsApp 683-965-965. Jueves con olor, con sabor, con sintonía. Ahora sí que la víspera casi casi del fin de semana. ¡Ay! Me encanta, me encanta, me encanta. Vamos a poner buena música, por eso vamos a ponernos a bailar con algo de banda el mexicano. ¿Qué le parece? Escuchamos Mame Mi Momu. ¿Qué más? ¡Sabor! Por supuesto, somos la 965. Andamos al 5 de la raza. Ya estamos en los trencazos. 618-3965-965. ¡Vámonos! Y ahorita regresamos.

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0: sin respiración. Y somos el recado de las más caras, de las clásicas, de las bonitas, de las chéveres. ¡Qué bonita! Son las 12:28. 12:28. Seguimos en la cabina de la 965, ¿eh? ¿Qué onda? ¿Qué plan para hoy? Saque, por favor, el plan, ¿eh? Porque yo de aquí salgo más tarde y necesito que ya me armen el plan para poder avisar. ¡Ay, 12:18, 3:965, 965! ¡Listo el WhatsApp! ¡Listo la línea telefónica 813-8040! Oigan, ayer me están marcando al 813-4400. Ese no lo puedo contestar porque me da miedo. Por favor. Márquenme el 813-8040. Ayer anochecito me estaba marcando ese número y yo dije, no, hombre, a ese no, please. A ese no. Dice Santiago, se cayó de la cama, mi Rox. ¿A qué sí? No, hombre, ¿por qué dice Santiago? Justifica su respuesta, por favor. ¿Para qué tenemos a Jerónimo? Dice, buenas tardes, mi Rox. ¿Cómo amaneció? Amanecí muy feliz, muy contenta, entusiasmada de estar aquí, Jerónimo. La neta. No, ando bien, la neta. No sé. Pero a veces los lunes amanezco mejor que los jueves, la neta. No sé por qué. No se crean, andamos al cienote. Yo creo que se va juntando el cansancio de todos los días, pero pues es normal, ¿no? Yo siento. ¿Cómo andan ustedes? Yo siento que hay una diferencia. Que el viernes, pues uno se levanta más. Uno se levanta más injundioso el jueves, pues que los lunes, ¿no? Obviamente. Pero en vez de estar cansados, estamos más entusiasmados, como que tenemos ganas de hacer más cosas. Obviamente, porque fin de semana y los fines de semana pues están chéveres, los disfrutamos, andamos que con la familia, salimos de viaje, que nos vamos al bailecito, que nos vamos a los drinks y todo el rollo, así es. Así que bueno, pues, así está la cosa, pero ando bien, Jerónimo. ¿Usted qué tal? Dice, ¿qué tal le pinta esta tarde de jueves? Saludos y que pase una bonita tarde. Igual, Jerónimo, que pase una hermosa, perfecta, chula tarde, la neta, ¿eh? Échale ganas por allá en Reynosa, Tamaulipas. Tierras casi regias, ¿sí o no? Ay, no, casi un fronterizo. Ande, no, ahora que nos a Ramón. ¿Qué onda, Ramón? ¿Cómo anda? ¿Qué dice?
1: Pero sigo siendo el rey. ¡Ay! ¡Ale, broncero texano!
0: ¿Qué pasa?
1: ¿Cómo anda? ¿Cómo amaneció? ¡Ánimo! ¡Hola, su besote!
0: ¡Iré, Ramón! Amaneció bien injundrioso también usted. Ay, no. Oiga, espérame, permítame un momentito, porque a ver, vamos viendo. Aquí ando en el Google buscando, sí le dije bien a Jerónimo si era frontera por ahí Reynosa, porque ahorita estaba viendo un video del buen Lorenzo de Monteclaro y decía que por ahí por Reynosa. Y dije, ah, pues ha de ser frontera. Si es frontera, sí, o si no. A ver, vamos viendo. Ya me sacó este carrero, este tilichero. Ay, no, y sale en el Google Maps, ¿eh? A hablar con cosas. Oigan, saludos para Santiago. Saludos para acá, que dice. Saludos, mi Roxy. Saludos hasta Los Ángeles, Califas. Échale gana a nuestros amigos de allá de California. ¿Qué dicen la gente de California? ¿Qué andan haciendo? Echando la talacha. Le voy a poner esa rola para que le echen más a Agustín Lara. Y cuando vengan y que tengan a su morrita, digan: voy a conquistarte. Voy a causar unos envidias. Un bodón que cause envidias. ¿Qué hace ese bodón? Que cause envidias. Usted dígame, elementos y detalles. 12:32.
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0: Ahí está, Diego Verdaguer, con Voy a Conquistarte. De una vez te advierto. 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Hay que ir. A sacar allá lumbre, por favor. Ay, no, somos para Jerónimo. Ya encontré, ya supe. Sí, es frontera. No, es que no me acordaba dónde estaba Tamaulipas, hombre. Es en uno de ellos. Por eso dije regio. Todo eso fronterita. Saludos, Jerónimo, a la frontera. Vámonos pues con un corte y ahorita regresamos.
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0: ¡Ay, con unos ojos de duelo y no más! ¡Se me gusta en ese tiempo! ¡Son los 12 con 55 minutos! Porque hablo en yucateco. ¡12 con 55! ¡Ya nos vamos! Pero antes le doy información. Y por supuesto, vamos con los saluditos, los últimos saluditos. Y con la última rolita. Así que vamos a darle rapidote. 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Así es, un run, run, run, run. Una rondadera. Ahora que estamos al Connie Boy. ¿Qué onda, Connie? ¿Cómo está? ¿Qué dice? ¿Qué platica? A ver.
1: Pues vámonos, vámonos, mi Roxana. Donde nadie nos juzgue, donde nadie nos diga que hacemos mal. ¡Oh! Dígale que buena tarde, mi Roxana, que se la pase chido. El Gory Boys en el Gory Taxi. ¡Saluditos!
0: ¡Eso, eso! ¡Échale ganas, Gory! ¡Vámonos pues con el diablo! ¿Qué dice, diablo?
2: O sea, ¿cómo? No pudo estar Fer Burgos a las 11, pero Roxana sí pudo estar, ¿verdad? Ay, no, pero bueno, pero vaya.
0: ¿Cómo, cómo?
2: O sea, ¿que va a estar toda la tarde o qué, mi Roxana? ¿Bueno, viene Fer Burgos o qué rollo?
0: No, sí, sí, ya viene Fer. Fer hace ratito no estaba, fíjese nomás. Pero ya llegó, ya llegó. Yo me voy hasta la una. Usted ya sabe que yo estoy hasta la una. Usted ya sabe. Y luego viene Fer en el acetato. Y ahora, ¿qué hablo? Buenas tardes. Quiero mandar un saludo especial para Lorenzo Antonio Renata García de Guadalupe Victoria. Ya está. Saludos para Lorenzo Antonio. Por acá dice José. Hola. Saludos para el fantasma Tracas. Para el fantasma Tracas. Chilo, Manolo y el Toro, ya está. Saludos para el fantasma, el Tracas, el Chilo, el Manolo y el Toro. Saludos a la gente allá de Flagstaff, Arizona, ya está. Por acá dice Jerónimo, son 2-3 horas a Reynosa, de Reynosa hasta Monterrey, mi Rocks. Depende si va en autobús o bueno, o en automóvil, dice. Así es, mi Rocks. A Monterrey le queda en una línea divisoria, no es ciudad fronteriza, la ciudad más cercana para cruzar Estados Unidos en Nuevo Laredo o aquí en Reynosa. Fíjese que sí, está cerquita por ahí Matamoros. Matamoros también está cerquita de ahí, ¿no? Pues ahí en Reynosa. Fíjese que yo casi no tengo mucha relación con ese. No sabe bien cómo estaba así la división. ¡Ay, asusté! ¡A la chiqui! Ya estás ver aquí sentada enfrente de mí, yo ni cuenta me di. Ay, no, qué cosas, no manches. No manches, no te pasaste. Yo que vivo siempre en alerta, Fer. Yo siempre vivo en alerta y tú te me apareces así como sin hilo de negro. Y con una sonrisa así. No manches, una sonrisa maliciosa, la neta. Ay, no, no, le decía. Dice que ya viene de Monterrey, agárrate, María. Ay, no, luego platicamos, hija, porque ya me voy a ir a comer en el acetato. Así que mándenle su WhatsApp, 683-965-965. Vámonos pues, llega Fidel Rueda y nos canta. Y soy un loco enamorado y a veces desesperado. Me da gusto que estaba platicando, pero ya me dieron presión, ¿sabes? No te creas, Fer, ya, después. Aquí está Fer, ya, las 12:58. Y regreso en punto a las 5 de la tarde para continuar con los trancazos musicales. Soy la Rox, bye bye.

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1: Iniciamos. Bien patrios, bien con sabor, con la emoción del sabor a México, con esto que fue de Luis Miguel, La Bikina. Oigan, y muy buenas tardes. Ya se les extrañaba, anduve por ahí en las calles hace ratito, anduvimos de visita en un lugar muy bonito que fue con nuestros amigos del Hotel El Gallo. Pero sí, ya estamos aquí. ¿Cómo estamos? Muy buenas tardes y bienvenidos a esta hora, a este recorrido musical tan bonito y tan bello que es el acetato. Yo te invito a que leas a tu radio, que te pongas cómodo, que agarres algo de tomar, algo fresco, porque hoy está haciendo un calorón de aquellos. Así que pongámonos cómodos y vamos a escuchar muy buena música. Y lo mejor de todo es que es música y un playlist elaborado por ustedes, porque aquí es complacencia 100%, así que ahí te va el número de WhatsApp, 618-395-965. Yo soy Fer Burgos y estamos aquí, iba a decir a la orden para el desorden, pero no, ahorita no hacemos desorden. Ahorita es una hora tranquila, hora bonita, porque ya es la 1:10. Así que toca escuchar algo bueno, algo sabroso y mucha música del recuerdo. Tenemos acá ya saluditos, ya mensajitos a través del WhatsApp. Tengo un saludo muy especial para Don Diablo. Y aparte, me siento bien apenada con el Diablo, porque él en la semana me pidió una tarea. Yo fui mala alumna porque me tardé. Tarde pero sin sueño, hice la tarea, fui con Don Pili, le mandé saludos, lo felicité, hasta el abracito le di por su graduación y le comenté, y él me dijo que con todo gusto, que se sentía muy, muy feliz y dijo, pues lo voy a saludar en el noticiero, que estuve esperando y fue para el noticiero de hoy en la mañana con Tony Gaitán. Lo saludó, pero ay, es que, y luego ahí se quemaron a mi pobre Diablo porque dijeron que era un adulto mayor, pero yo nunca, quiero aclarar que yo nunca dije que era un adulto mayor. Eso lo dijo veramente, salió del ronco pecho de Don Pilar, pero quedó el saludo y quedó también la felicitación del buen Diablo para Don Pili. Y por acá nos pide una canción buenísima de Menudo.

Nos pide el diablo por acá, que es Súbete a mi moto con Menudo. Así que mi DJ, a sonar esa moto. Y esto ya va a comenzar. Esto es El Acetato, señores, señores. 1:12.

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1: Yo creo que Don Pilar se imaginó que tenía la misma edad.
2: ¿Qué pasó?
1: Que tenía la misma edad de él, ¿verdad?
3: Yo creo que sí,
1: diablo.
4: ¿Qué pasa, Don Pilar?
1: ¿Qué pasa ahora en la nota roja? No, pues aquí, mi diablo, mire. Aquí. Ay, no, pero bueno. No, no pasa nada, mi Fer. De todos modos, ya pasamos 3 veces 15. Ya, ahí la llevamos.
3: Todavía bien joven. Todo un jovencito, claro que sí. Pero bueno, ahí quedó el saludo y vámonos con más música, porque el chiste es aquí pasárnosla, como bien nos gusta decir aquí en la estación, al 100 con la raza. Por acá tenemos más saluditos, muy buenas canciones para el día de hoy. Un saludito hasta Zacatecas, hasta exactamente hasta Chalchihuites para mi buen Manuel, que nos pide la canción de No me dejan salir con Charly García. Yo leí No me dejan salir... Sálgase por la ventana, Emanuel. Espectacular día. Muchas gracias. Igual para ti. Por acá mi Ramón nos pide una canción.
5: Buenas. Mi Fer Burgos. ¿Qué cree?
3: ¿Qué creo?
5: Te soñé. A ver si ahora sí se me hace, mi Fer Burgos. Ánimo. Ahí le damos un besito.
3: Ajá.

0: Ay, Ramón, Ramón, te soñé con Alex Syntek. Claro que sí, esa canción nos quedó pendientonas el día de ayer. Ahorita la ponemos, hoy sí, no se nos pasa. También por acá tenemos La Aurora de Eros Ramazzotti para mi queridísimo Jerónimo de Tamaulipas. Que por acá les corté la inspiración a mi Rox. Una disculpilla, mi Jerónimo. Es que yo entré a la cabina, pero cuando uno trae los audífonos puestos, la verdad es que no escucha nada. Y Roxana estaba bien concentrada, bien centrada en el chismecito sabroso. Y pues yo entré, cerré la puerta, ella no se dio cuenta. Puse mi vasito de agua en la mesa, tampoco se dio cuenta. Me senté y no me vio. Así que ahí fue cuando ya me entró ese diablito que luego se pone en el hombro, no sé si izquierdo o derecho, pero en uno tenemos un angelito y en otro tenemos un diablito. Entonces ahí salió del taxi el diablo y me dijo, asusta, Roxana. Entonces me senté y la vi fijamente con una sonrisa picarona y pues sustazo que le metí. Ahorita ya mandé a comprarle un bolillo para el susto a la pobre Roxana. Que hablando de bolillos, muchos bolillos para nuestros amigos de Ciudad de México que luego también nos escuchan por allá. Porque es septiembre y como dice la canción, y retiemble en su centro la tierra. No, no es cierto, esperemos que no, esperemos que este año no tiemble. Y si es que llegase a pasar, que sea despacito, quedito, imperceptible y que no pase a mayores. Así que vi un meme justamente ahora de este mes de cambio de mes y memes nuevos. Y a todos los que cumplen el mes de septiembre decían, ¿van a querer las mañanitas o el himno nacional o la alerta sísmica? ¿Qué van a querer a los cumpleaños de septiembre? No sean así, oigan, qué gachos, qué cargados. Seguimos con más saluditos, más mensajes. Por acá dice, hola, me llamo Anaí. No tuve suerte ayer, así que hoy busco novio. De 38 a 39 años, mira, ya le bajó a la edad, ayer dijo que a 40. De 38 a 39 años, ni más ni menos, exactamente de esas edades. Y mandar WhatsApp al 618-839-2454, que sea de rancho de Francisco y Madero, del Nayar, del pueblito Garavitos, Guadalupe Victoria, a Antonio o Amaro. Así que de todos ellos, o sea, un novio por cada rancho, ¿eh? Ay, no, ahí quedó el número de Anaí. Así que algún interesado, algún valiente que se anime, mándele WhatsApp. Vámonos corriendo a la pausa comercial y volvemos con la canción pendientona de Alex Syntek para mi buen Ramón Ramón. Vámonos al corte y ya regresamos aquí en tu programa El Acetato en La Tremenda.
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tenemos la voz de Charlie García, o más bien Carlos Alberto García Moreno, este cantante famoso de Buenos Aires. Ahorita él ya tiene 74 años y sigue cantando y es uno de los grandes expositores, por así decirlo, del rock. Así como aquí es el rock en tu idioma, el rock mexicano, así en Argentina todos recuerdan al buen Charlie García. Vámonos con otra rolita. Ahora sí, mi Ramón. Ya no sé qué voy a hacer. Vámonos con esto de Alex Syntek, con este temazo que ya salió hace más de 14 años, esta rolita. Así que suena Te soñé.

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11: Oigan, estamos de regreso y ya la 1:36 y se me había pasado platicarles, preguntarles qué opinan ustedes de que ya salió la... pues la cartelera, por así decirlo, del festival Revueltas en Durango. Se ve que va a estar bueno, va a estar sabroso y hay mucho cantante cuyas canciones quedan en el acetato. Y se me había pasado, dije, uno de estos días voy a hablar de Nicho Hinojosa, de Kalimba. Y justamente me acaban de ganar porque nos piden una rolita muy bonita, muy llegadora y aparte va dedicada. ¡Ay! Por acá nos piden una canción de Kalimba con el tema Duele. Dedicada especialmente para Juan Manuel Vázquez, de Guadalupe Victoria. Dice, ya que no me contestó, ni me felicitó. Y dice, y todos los hombres son iguales. ¡Ay, ay, ay! ¡Ay, hasta a mí me dolió! Así que, pues, vámonos, pues, con Kalimba, con esto que es, duele. Te pasaste, Juan Manuel Vázquez. de Guadalupe Victoria. Así, así mandan el saludo. Así que, ya que tú no te reportaste, aquí te dedican una canción.

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1: Oigan, estamos de regreso y ¿en qué momento nos dio la 1:53 y todavía tenemos canciones y mensajitos pendientes? Dice por acá, mi buen Jerónimo, dice, pobre, se le dejaste terminar. Ay, es que, ¿qué pude hacer yo? Yo dije, la Rox me va a ver ahorita y sustote que le di. Pero bueno, yo sé que mi karma va a ser ella, un día me va a asustar también. Pero bueno, tenemos un saludito también de Eduardo, dice, la de cómo duele comprender, la canta Karina, exactamente, la canta Karina, aquí ya la tenemos lista. Dice mi Ramón, muchas gracias mi Fer, te estimo mucho, ¿lo sabes? Claro que sí, mua mua, dice, yo también lo estimo mucho, le tengo mucho cariño a mi buen Ramón. Mi Balam, ¿cómo estás? Muy buenas tardes. Dice, ¿quieres la de cuento de Jimena Sariñana? Claro que sí, ahorita la ponemos. Y mi Johnny Bravo, que ha estado batallando y batallando con sintonizarnos, dice que llega toda la mañana tratando de agarrar la estación. Es que yo creo que andas en las alturas y por eso no agarra, o hay que cambiar ya esa radiecito. Recuerda que también puedes escucharnos a través de la aplicación o de la página latremenda.com.mx y ahí nos escuchas.
2: Hola, ¿qué onda mi Fer? Buenas tardes.
1: Hola, hola.
2: Hola querido público, sean bienvenidos a la hora del acetato con Fer Burgos. Oye mi Fer, oye batallé desde la mañana que no quería mi radio agarrar la 96.5 hasta ahorita.
1: Cooperacha, vaquita para comprarle una radio al Johnny.
2: A la gente bonita, a nuestro bello Durango, por favor. Saludos de Johnny Bravo. Un besote para ti, preciosa.
1: Gracias, hermosísimo.
2: Hay un saludito allí a Rafa, a
1: saludos
2: Ramón,
1: al buen Rafa,
2: a Diablo y a la tía Marijuana, al gran George.
1: Saludos a toda la familia tremenda, claro que sí. No, pues hay que cooperarnos, cooperacha, para comprarle una radio al buen Johnny.
3: Es todo, mi Fer Burgos. Usted sí complace, usted sí atiende, usted sí cuida a sus clientes. No como la botita chueca.
1: ¿Cuáles clientes? Las botitas. Ay, saludos, mi buen Eduardo. Vámonos con música, porque ya 1:55 y esto es Karina con C. Ah, caray, no. Sé cómo duele. Así se llama la canción, ¿sí? La de cómo duele perder. Así que vámonos con esta canción. Y así nos despedimos de esta horita que se nos va como agua a la hora del acetato. Así que pasen un excelente juevesito. Juevesito ya 3 de septiembre.

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1: Oigan, y todavía no nos vamos. Antes de irnos, ya para despedirnos, les tengo información para recordarles que este sábado 5 de septiembre, Carnicería Saldama llega al Salto Pueblo Nuevo. 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Y ahora sí, ya nos vamos. Pasen un excelente juevesito o jueves, y el cuerpo lo sabe. Nos escuchamos mañana viernes a las 11 en Puros Éxitos y a la 1 de la tarde en el Acetato.
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10: Política. Autoridades detuvieron en Puebla a Goben Ulises N., alias El Amarillo, identificado como presunto líder de una célula vinculada con los rusos y generador de violencia en Acapulco. También fueron detenidos dos presuntos escoltas y aseguradas armas, drogas y vehículos. El G20 respaldó la estrategia de México para fortalecer sus capacidades en inteligencia artificial mediante innovación, formación tecnológica y cadenas de suministro. Marcelo Ebrard también acordó con NVIDIA explorar proyectos de desarrollo y despliegue de IA en el país.

0: La presidenta encargada de Venezuela, Delcy Rodríguez, aseguró que habrá elecciones, pero evitó fijar una fecha y señaló que los comicios se realizarán cuando existan condiciones adecuadas. El gobierno y sectores de la oposición mantienen negociaciones con respaldo de Estados Unidos para avanzar hacia un proceso electoral. La administración de Donald Trump amplió las obligaciones de los estados para compartir información migratoria con autoridades federales. El incumplimiento podría poner en riesgo fondos de programas de asistencia social para familias de bajos ingresos, adultos mayores y personas con discapacidad. Una jueza federal de Estados Unidos bloqueó la nueva orden de Donald Trump que buscaba limitar la ciudadanía automática por nacimiento. La magistrada consideró que la medida tiene alta probabilidad de ser inconstitucional y suspendió su aplicación mientras continúa la disputa legal. Nepal declaró el cambio climático una amenaza para la seguridad nacional tras una devastadora riada que dejó más de 1,000 muertos y 4,000 desaparecidos. El Parlamento pidió fortalecer la prevención, las alertas tempranas y la cooperación internacional ante los riesgos en el Himalaya.
1: Buenas tardes, los saludo con mucho gusto en este jueves, viernes chiquito, prácticamente, pues bueno, casi llegando al fin de semana. Agradecerle por su preferencia, desearle que esté teniendo una excelente tarde en esta tarde que, bueno, se ha convertido en algo calurosa, bochornosa por estas condiciones que han cambiado, mañana fresca, pero se prevén algunas precipitaciones, es importante que lo tome en cuenta, el clima va cambiando constantemente, nosotros le vamos a estar informando. Y bueno, agradecerle que nos sintonice a través del 96.5 La Tremenda, ya sabe que a través de este espacio le llevamos la información mientras usted llega a su lugar de destino. Un saludo a las personas que nos escuchan en este momento, y también recordarle que estamos a través del 15.1 Televisión Abierta, 115 en su sistema de cable, a través de las redes sociales nos encuentra como Notigram Durango. Órale, qué chiquito, ahí puede revisar la información, ya sabe que está completamente actualizada, constantemente puede revisar la noticia del día local, nacional e internacional, así como a través de la aplicación Órale, qué chiquito, que puede descargar en su celular, totalmente gratuito para que esté enterado de lo que pasa. Y a través del 618-444-4446, el número que aparece en pantalla, usted puede enviar todos sus comentarios, denuncias, opiniones, estamos muy al pendiente de ellas y de todos sus reportes ciudadanos. Vamos a arrancar con la información de esta tarde, y es que mire, hoy la presidenta Claudia Sheinbaum está en Durango, y es que Durango fue puesto entre las primeras entidades donde la presidenta dará a conocer este informe de actividades del gobierno federal, esto después de que ella presentara su segundo informe este primero de septiembre, y pues bueno, ahí ella dio a conocer pues detalles de todo lo que se ha hecho en la administración del gobierno federal, y hoy Durango, pues bueno, es de las primeras entidades que va a visitar, y justamente ante esta visita de la mandataria, el alcalde Toño Ochoa, pues bueno, da la bienvenida a la presidenta y reitera también la disposición del gobierno municipal para seguir manteniendo la coordinación en la federación en proyectos de vivienda, agua y seguridad, al señalar que las diferencias políticas, pues bueno, deben de quedar de lado para dar resultados a la ciudadanía.
2: Ante la visita de la presidenta a Durango, el alcalde de la capital, Toño Ochoa, dio la bienvenida a la mandataria y aseguró que el gobierno municipal mantiene la disposición de trabajar de manera coordinada con la federación, independientemente de colores partidistas o diferencias ideológicas. El presidente municipal consideró que la visita representa una oportunidad para fortalecer proyectos y acciones que beneficien directamente a las familias de Durango, particularmente en rubros como vivienda, agua y seguridad.
3: Como siempre, la coordinación entre los tres niveles de gobierno aquí en Durango es una prioridad para nosotros, independientemente, creo que lo hemos demostrado, independientemente de los colores, de las visiones de país, creo que lo más importante es trabajar en unidad y tener el tema del agua, por supuesto, estaremos haciendo, hay obras de infraestructura que es tan necesaria. En el tema del agua sabemos también que es una de sus prioridades, de sus temas favoritos, y estamos en la misma. A ver, nadie descubre el hilo negro, nadie. Todos cuando tenemos ganas de servir, de cuidar a la gran familia de México y de Durango, por supuesto que coincidimos en los temas más importantes. Nosotros en lo de vivienda estamos haciendo los fraccionamientos, bueno, qué bueno que la vivienda del bienestar venga a reforzar ese esfuerzo que también estamos haciendo nosotros. En el tema de seguridad, qué bueno que venga el ejército también a coadyuvar para tener un Durango más tranquilo. En el tema del agua, qué bueno que haya inversiones del gobierno federal que permitan que tengamos ese vital líquido.
2: De cara a la visita, Toño Ochoa señaló que uno de los principales ejemplos de coordinación con el gobierno federal es el programa de viviendas del bienestar. El alcalde explicó que el municipio ha respaldado este proyecto con facilidades para su desarrollo y ha dejado de percibir recursos por conceptos como licencias de construcción, con el objetivo de contribuir a que la vivienda llegue a los sectores que más lo necesitan. Según lo señalado por el edil, se contempla un proyecto cercano a las 14.000 viviendas.
3: Hemos apoyado en todo de manera decidida, haciendo un convenio donde sí estamos dejando de percibir, por supuesto, licencias de construcción. Estamos dando todas las facilidades que nos ha pedido el gobierno federal para que estas viviendas sean un detonante económico. Se está hablando de cerca de un proyecto en el municipio de 14.000 viviendas, 8.000 millones de pesos. Y esto, lo único que podemos hacer es coadyuvar, ayudar. Todo el esfuerzo de este municipio ha sido para que estas casas del bienestar sean posible para atender un sector de la sociedad que es vulnerable. Entonces, siempre estaremos apoyando, y más si hay una inversión de esa magnitud. Por eso le deseamos todo lo mejor, que le vaya muy bien a la presidenta. Si le va bien a la presidenta, le va bien al país, le va bien a Durango, y nosotros como autoridades municipales siempre estaremos coadyuvando por el beneficio de la gran familia.
2: Toño Ochoa reiteró la bienvenida de la presidenta a Durango y afirmó que el municipio mantendrá abiertas las puertas a la coordinación con el gobierno federal cuando se trate de proyectos que generen beneficios para los ciudadanos. Con la visita presidencial, temas como vivienda, agua y seguridad se colocan nuevamente entre los principales puntos de colaboración entre Federación, Estado y municipio, con el objetivo de impulsar proyectos y atender las necesidades de las familias duranguenses.
1: Y es que la primera visita que dio la presidenta Durango fue a finales del 2024, y con esta visita que tendrá este jueves será ya la sexta. En punto de las 5 de la tarde ella estará dando a conocer pues este informe de actividades del gobierno federal. Y justo también ante esta visita de la presidenta, el regidor del PRI, Ariel Ma, destacó la importancia de mantener esta colaboración, pues bueno, entre los diferentes niveles de gobierno para impulsar obras, también programas, políticas públicas que vayan a beneficiar directamente a los ciudadanos. También el regidor consideró que debe de existir respeto a la investidura de la presidenta.
4: Primeramente, respetar mucho la investidura de la presidenta Claudia, en el sentido

0: municipio y de todo México, ¿no? Nosotros llevarlo al municipio, ¿en qué sentido? Pues también el gobierno ha tenido la voluntad de esa mezcla de recursos para poder tener los permisos de Conagua, para tener infraestructura hidráulica, para tener carreteras, para poder tener ciertas obras que vamos a ir caminando, y eso no quita pues también la exigencia que nos piden hoy los duranguenses, que todavía hay retos por cumplir en materia de salud, en materia de seguridad, y bueno, es como la colaboración de los gobiernos municipales, estatales y federales, pues siempre van a ser del todo positivos.
1: Bueno, mire, y por su parte el regidor de Morena, Iván Gurrola, también destacó los programas sociales y todos los proyectos federales que se desarrollan en el estado, al considerar que existen resultados también derivados de la coordinación entre los tres órdenes de gobierno. El regidor aseguró que existe una evaluación positiva de la administración federal entre la población duranguense. Como referencia, incluso mencionó pues esta encuesta de Consulta Mitofsky, que según lo expresado por Gurrola, coloca el 72% de la aprobación de la presidenta entre los duranguenses.
2: Muy contentos, hace unos días salió una encuesta de Consulta Mitofsky, específicamente el caso de Durango. El 72% de los duranguenses aprueba la administración de la doctora Claudia Sheinbaum, es decir, está contento con los resultados, y esto tiene que ver, pues 421 mil duranguenses reciben un beneficio a través de los programas sociales, está la presa del Tunal 2, que va a ser un antes y un después con el tema del agua, y luego si a esto le sumas la vivienda del bienestar que se está llevando a cabo en el estado, la electrificación de la sierra, pues son obras importantes para los duranguenses, y que sea Durango uno de los primeros estados en visitar el primer día de su gira, viene Durango, creo que demuestra la importancia que tiene Durango para el centro, para el gobierno federal y para la doctora Claudia Sheinbaum. Siempre cuando hay coordinación hay resultados, cuando hay coordinación de los tres órdenes de gobierno facilita las cosas y hay resultados para los duranguenses. Creemos que es positiva la coordinación entre el municipio, el estado y la federación, eso siempre va a dar resultados, y al final reconocemos que hay esa coordinación.
1: Bueno, mire, vamos a estar al pendiente de ese informe que emita la presidenta Claudia Sheinbaum en Durango en punto de las 5 de la tarde en las instalaciones de la Feria de Durango. Vámonos a otra información, mire, porque luego de que se reportara este presunto intento de cobro de piso en un negocio de gorditas que está ubicado en la colonia Maderera, el alcalde Toño Ochoa sostuvo que desde las facultades correspondientes al gobierno municipal no se va a tolerar conductas que afecten la seguridad y la tranquilidad de la población. Además, el presidente municipal reiteró que el objetivo es mantener condiciones de tranquilidad para los empresarios, para los comerciantes y las familias.
3: Dentro de nuestro ámbito, que es la prevención, estaremos siempre a favor de los ciudadanos, a favor de los duranguenses. Nosotros necesitamos una ciudad tranquila, una ciudad donde los empresarios, los comerciantes se sientan seguros, y no vamos a tolerar desde nuestro ámbito, repito, lo que nos corresponde. No lo vamos a tolerar ni lo vamos a permitir. Por supuesto, el llamado a la denuncia es fundamental. Y aparte se ve que se está actuando, vemos las acciones del ejército, ¿no? Entonces, estamos siempre muy enfocados en lo que realmente requiere la ciudadanía.
1: Mire, sobre este mismo tema, el regidor del Partido Acción Nacional, Diego Flores, llamó a los comerciantes y a los ciudadanos de Durango a presentar todas las denuncias correspondientes ante cualquier posible extorsión, luego de este caso que fue difundido a través de redes sociales. Él precisó que desconoce si los propietarios de este establecimiento afectado ya interpusieron una denuncia formal.
3: Dentro de nuestro ámbito, que es la prevención.
4: Luego de que se difundiera el caso de una mujer que presuntamente acudió a un negocio de gorditas de la colonia Maderera para exigir dinero como supuesto cobro de piso, el regidor del PAN, Diego Flores, llamó a comerciantes y ciudadanos a presentar una denuncia ante cualquier posible caso de extorsión. De acuerdo con la información difundida sobre el incidente, la mujer habría mencionado incluso que se trataba de una supuesta nueva organización. Sin embargo, la existencia de dicho grupo no ha sido confirmada, por lo que el señalamiento debe de mantenerse únicamente como parte del presunto ocurrido hecho.
5: Invitar a los comerciantes, a los ciudadanos, a que presenten estas denuncias correspondientes para que a la autoridad competente actúe en este tipo de situaciones, y pues desde luego darle un seguimiento, porque pues es ahora sí que una mala situación para la ciudadanía, pero darle un seguimiento precisamente a este tipo de extorsiones que se presenten. Nosotros lo que estemos en nuestras manos, en nuestro alcance, colaborar ante esta situación desde luego lo reprobamos. Sinceramente no tengo conocimiento si los propietarios del negocio hayan

0: presentado alguna denuncia, lo sé gracias a las redes sociales y a los medios de comunicación. En caso de que así fuera, de hubiera una denuncia correspondiente, no tengo la menor de las dudas que se le dará un seguimiento.
1: Diego Flores agregó que recientemente integrantes de la comisión correspondiente sostuvieron conversaciones con el director de Seguridad Pública, quien les informó sobre reuniones y mesas de trabajo realizadas con comerciantes y empresarios. Según explicó el regidor, estos encuentros permiten conocer las quejas y posibles casos de extorsiones manifestadas por comerciantes, además de analizar cada situación para darle el seguimiento correspondiente.
0: Mira, comentarles que nosotros nos reunimos, bueno, la semana pasada que sesionó la comisión, en pláticas que tuvimos con el propio director, con Marco Contreras, él nos pasa el dato de que efectivamente él ya hizo reuniones o mesas de trabajo con comerciantes, con empresarios que tienen alguna situación en base a quejas de que haya extorsiones o que haya alguna situación presentada de esta forma, en donde se reúnen ahora sí que todas las quejas posibles, todo lo que manifiestan, y darles un seguimiento específico a cada uno, porque pues recordemos que pues cada quien tiene su particularidad.
1: El regidor reiteró que la colaboración entre ciudadanos, comerciantes y autoridades resulta fundamental para atender posibles extorsiones y permitir que las instancias competentes investiguen los hechos denunciados.
2: Bueno, mire, ahí está el llamado a los comerciantes, a los dueños de estos negocios, a interponer las denuncias correspondientes y, bueno, no dejarlo pasar para que la autoridad le pueda dar un seguimiento y que no existan más de estas personas que, bueno, se buscan aprovechar de quienes realizan alguna actividad económica. Con esto nos vamos a la pausa y regresamos.
3: Regresamos.
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0: estamos de regreso con más información. 2:24 en este jueves, viernes chiquito, casi llegamos al fin de semana y hay que revisar también qué es lo que sucede en los municipios en otras zonas de Durango. Usted ve a mis compañeros enlazados, Amador y Geraldine. Vamos a iniciar con Amador desde Vicente Guerrero. Adelante, Amador, buenas tardes.
1: Hola, ¿qué tal? Excelente tarde, Mónica. Como siempre, un placer compartir estos espacios, municipios, estado. También he sentido un saludo en esta tarde a Geraldine. Mira, por nuestra parte, pues te compartimos justamente ya en día jueves un poquito las acciones que han tenido a bien realizar en nombre de Dios a lo largo de esta semana con respecto a las cuestiones de lluvias. La atención también a algunos reportes al 911. Se presentaron situaciones justamente como derivadas de la noche del martes en acciones que tuvieron que atender con el tema por ahí de una camioneta que se atascó, también las cuestiones que ayudaron a parte de la ciudadanía en algunos hogares donde les entró agua. Hablamos con la oficial Arlea Almazán, titular justamente del mando coordinado en nombre de Dios, nos dijo pues cómo actuaron en estos llamados de atención y también nos dio algunas recomendaciones para prevenir pues las emergencias o algún imperfecto o situación en esta temporada que puede seguir con las cuestiones de lluvia.
2: Referente a lo que fueron las recientes lluvias que se presentaron, sobre todo en la zona centro de nuestro municipio, lo que fue la cabecera municipal, tenemos saldo blanco, no tenemos o no tuvimos ningún tipo de altercado en la cuestión de pérdidas materiales y mucho menos humanas. Tuvimos dos eventos, sobre todo en diferentes momentos. El primero, pues bueno, fue una vivienda a la cual se le estaba metiendo el agua que corría sobre la cinta asfáltica. Lo que se hizo fue acudir, bloquear el cauce que estaba haciendo que se fuera el agua hacia el interior de la vivienda. Y muy importante comentarles que también, pues bueno, referente a lo que fue el alcantarillado, no es un alcantarillado público, es un alcantarillado propiamente de la vivienda, en la cual pues se detectaron temas de la misma vivienda en el que le hizo falta un desasolve. Entonces pues bueno, fue lo que produjo que se tapara y que no hubiera un cauce correcto en la cuestión de del líquido. En el segundo evento pues fue una camioneta la cual se atascó en una de las zonas fangosas de lo que es la orilla del río, a la altura del paraje conocido como Los Salones. Y pues bueno, fue un hecho que también realizamos de una atención ciudadana a través del operativo Dragón, haciendo mención que en esta temporada de lluvias estamos muy coordinados con los compañeros de Protección Civil y comentarles también que pues bueno, en ese momento ellos se encontraban igual realizando algunas actividades similares en otras comunidades en las cuales hubo también presencia de lluvia. Y pues como resultado pues tuvimos las dos atenciones en la cual fueron exitosas.
0: Bueno, y sobre todo la prevención es lo más importante, Amador. Hay que seguir las indicaciones también, pues bueno, ser muy cuidadosos. Creo que la mayoría de cuando se presentan inundaciones tiene que ver con el tema de los desechos, sobre todo si hablamos de alcantarillas o drenajes que bueno están a los alrededores de las viviendas o en las propias viviendas, y pues bueno, esto puede ocasionar sí pues algunas afectaciones a las viviendas, al patrimonio de las familias. El clima está cambiando, Amador, es temporada donde pues bueno, de repente tenemos algo de calor, se vienen las lluvias de repente, así es el mes de septiembre y hay que estar atentos a estas condiciones, a las indicaciones también de las corporaciones.
1: Sí, la verdad es que le agradecemos como siempre a la oficial Arlet, en ese sentido nos brinda mayor detalle del acontecer en estos reportes. Y como tú dices, la verdad es que, no sé, es muy particular, muy cambiante ahorita el clima, lo que ha sido parte de agosto, el comienzo de este septiembre, pues han sido a veces indescriptibles o indescifrables las situaciones que pueden acontecer con el clima. También no confiarse, ya muchos lo han reportado en la área que es nombre de Dios, pues es una área que tiene también ahí balnearios, ríos, áreas de profundidad y también pues no confiarse con ese tema justamente de nadar, donde no se conoce el tema del cauce, que yo creo que hace como 2, 3 semanas también te reportábamos otra acción donde unos jóvenes aparentemente se les hizo fácil cruzar el río y ahorita pues también esa camioneta que por ahí se atascó, se le hizo fácil, creía que tal vez con la capacidad que tiene su vehículo podría cruzar y pues no, finalmente se atasca en ese sentido, pues también usar un poquito el sentido común, ahorita cuidar mucho esas cuestiones de cómo puede estar el terreno por las condiciones del agua, hacer también el desasolve que lo marcaba muy importante como una de las recomendaciones, más en ese sentido, como dijo ahí, que tienen a veces cierto ducto alcantarillado pues particular, hay que estarlo también cuidando, desasolvando, dándole mantenimiento para que no sea el interior de estos hogares que también por ahí se lleguen a inundar y estar también atentos a todas las indicaciones que, como ella hacía mención, se mantienen en coordinación con Protección Civil. Sabemos que también la cercanía, si bien no en nombre de Dios, pero muy en la cercanía para el lado de Puanes, pues está también la presa Francisco Villa, y en ese sentido hay que estar atento también lo que dice la coordinación estatal y por supuesto municipal de Protección Civil. Acciones que realizan en esta semana, Mónica, pues te compartíamos en esta tarde también en nuestro enlace como tal. Excelente tarde, saludo a Geraldine y también a ti, Mónica, nos vemos mañana cerrando también la semana.
0: Muchas gracias, Amador. Un saludo a la gente de Vicente Guerrero y sus alrededores. Nos vemos mañana para cerrar la semanita. Vámonos con Geraldina, Santiago Papasquiaro. Buenas tardes, Geraldina. Adelante.
3: Hola, Moni, Amador, ¿cómo están? Oigan, pues si me permiten, quiero hacer un poquito el hincapié en el tema de la educación. El ver la educación no solamente como un derecho, sino como una obligación de cualquier niño perteneciente a nivel primario, a nivel de kinder, a nivel secundario. Y bueno, pues es que iniciamos con todo este nuevo ciclo escolar y estuvimos por ahí platicando un poquito con Carlos Valdés. Él es titular de la Oficina Administrativa de Educación en la zona noroeste y nos comenta que los niños iniciaron con todo, ya que gracias a una gestión del gobernador Esteban Villegas Villarreal, a quien pues le hacemos una buena mención en cuestión del tema educativo, los niños inician con todo su paquete para clases desde el primer día.
4: Claro que sí, como bien lo sabemos, pues año con año se hace la entrega de libros de texto que forman parte del paquete de Todo para Aprender 2026 y en este año no va a ser la excepción. Los libros de texto ya se encuentran en los diferentes municipios en los que acabo de mencionar, ya están listos para su entrega, como es la indicación del señor gobernador, el primer día de clases.
5: Excelente, sabemos que se viene, bueno, pues este nuevo ciclo escolar, esperemos que los libros traigan todo el equipo para que los chavos puedan aprender de la mejor manera. ¿Cómo consideras el contenido de los libros?
4: Pues sí, yo creo que los libros viene de tal manera que los alumnos lo aprovechen para su formación, para su mejor formación y para que ellos aprendan lo que deben de aprender de los diferentes grados, desde preescolar, primaria y secundaria. Así que pues estos libros están revisados por los especialistas, quienes dicen qué debe de ir y qué no, para que los niños alcancen su mayor potencial.
0: Así es, Geraldine, pues bueno, prácticamente ya todas las instituciones están en este regreso a clases. Obviamente empieza el ciclo escolar, hay ánimo de los niños, de las niñas, de los jóvenes que regresan a clases, a las aulas, pero bueno, hay que mantenerse y sobre todo pues el llamado a los padres de familia también estar al pendiente de los niños, de los jovencitos, porque pues es importante que también ellos revisen el avance de sus hijos. A veces le dejamos todas las instituciones y también hay que hacer pues bueno, esta parte de apoyo a los maestros y pues bueno, vamos a ver cómo avanza el ciclo escolar. Empezó tranquilo, Geraldine, con toda la actitud y la energía de muchos niños, niñas y de las instituciones, y vamos a darle seguimiento.
3: Oye, Simón, y pues hacer hincapié también un poquito en lo que mencionas y aprovechar el espacio para comentarte que si bien sí las instituciones educativas y gubernamentales tienen pues justamente, ¿no?, el derecho de brindar este tipo de obligación y derecho hacia los niños, pues también es necesario poner un poquito el ojo público, ¿no?, en los padres de familia y que se responsabilicen de las partes que le tocan. Mira, por ejemplo, el día de hoy vivimos una situación particular que pues fue un poquito difícil de ver. Andábamos por aquí reporteando en las calles de Santiago Papasquiaro y al momento de que llegamos a una tienda de uniformes, justamente un niño nos comentaba pues que él cubría completamente sus gastos en cuestión de los uniformes que ya no son públicos, que son de las instituciones de aquí de la escuela. Entonces, hacer un llamado, hacer hincapié en que los padres de familia también no pierdan este sentido de responsabilidad hacia los niños.
0: Así es, Geraldine, hay que estar al pendiente, hay que cuidar a nuestras niñas y niños, y bueno, más en este sentido de la educación, porque pues bueno, ellos tienen que dar mucho y también pues obviamente vienen en niveles más adelante en lo que se necesita más compromiso por parte de ellos, pero también de los papás, porque los maestros pues bueno, también son solo el puente para seguir avanzando en la vida educativa. Muchas gracias, Geraldine, vamos a estar al pendiente de la información de este municipio y saludos a la gente de Santiago Papasquiaro. Gracias a mis compañeros de los municipios, nos vemos mañana para cerrar semana y al ratito vienen Adrián y Edson. Vámonos con otros temas. Miren, ayer, pues bueno, le hablábamos sobre esta manifestación de algunos conductores, de estos choferes de plataformas que brindan el servicio del transporte público. Ellos mencionaban estar en desacuerdo de este cobro que se les estaba realizando para poder regularizarse y pues bueno, brindar este servicio con mayor seguridad, porque comentaban que los ingresos que tienen no les alcanzan. Hoy el regidor del PAN, Alex Gurrola, respaldó la regulación de estos choferes de este transporte y registró también de estos conductores de plataformas para fortalecer el tema de seguridad de los usuarios, aunque pidió que los costos y requisitos no afecten tampoco la economía de quienes dependen de esta actividad. El regidor ponía un ejemplo en cuanto al tema de seguridad. Él mencionaba que, bueno, en ocasiones ha pasado que, pues, obviamente estas plataformas brindan la fotografía, las placas, el vehículo para que el usuario se sienta seguro, y era una de las principales atractivos que tenían estas plataformas, pero ha habido casos donde los usuarios ven que no corresponde el chofer o la unidad al servicio que se le brinda en la plataforma.
6: La regulación de las plataformas de transporte en Durango deben de poner en primer lugar la seguridad de los usuarios, pero sin generar cargas económicas excesivas para los conductores que dependen de esta actividad. Así lo consideró el regidor del PAN, Alex Gurrola. El edil se pronunció a favor de mantener un registro y supervisión de quienes trabajan mediante plataformas digitales, al considerar que los usuarios necesitan tener certeza sobre la identidad del conductor y las características del vehículo en el que realizan sus traslados. Gurrola señaló que uno de los principales atractivos que tuvieron inicialmente las plataformas fue precisamente la posibilidad de verificar desde el teléfono datos como el nombre del conductor y el modelo del vehículo.
7: Lo importante, como lo dices tú, es un tema de seguridad de los usuarios, porque los usuarios se subían a estas plataformas y no sabían, a veces te tocaba otro chofer que no era. Normalmente en las plataformas, estas plataformas que cuando nació Uber, cuando nació Bolt, cuando nacieron otros tipos de plataformas, eran para, lo importante era aquí, viajes baratos, en su momento, y también seguridad. Checabas la placa, checabas la foto de la persona, si era o no era. Desafortunadamente aquí hemos visto que a veces no son. Es un tema del sistema que también es importante, que también tienen que entender los choferes ahí.
6: El regidor también llamó a analizar los costos que podrían representar los permisos, registros y demás requisitos administrativos para conductores. Señaló que los propios trabajadores han manifestado obtener ingresos cercanos a 500 pesos diarios, por lo que cualquier regulación debe de tomar en cuenta gastos como combustible, mantenimiento del vehículo y comisiones cobradas por plataformas.
7: Lo que hay que ver es conciliar el tema del costo. Ellos andaban manifestando que ganaban 500 pesos al día. Ayer lo vi en una nota. También hay que ver que también sea rentable también para ellos. Tampoco no hay que castigarlos. También hay que ver qué es lo que dice también el sobre ello, pero lo importante aquí es la seguridad del usuario. Yo estoy a favor del registro, nomás como dices tú, también hay que cuidar la economía de los duranguenses, que también son los choferes que se suben a este carro, y si desafortunadamente ven la tarifa muy alta, hay que llegar a una conciliación, que es lo más importante, pero yo estoy a favor de la seguridad del usuario.
6: Ante las inquietudes de conductores, Alex Gurrola consideró que las autoridades deben de privilegiar el diálogo y buscar una conciliación que permita establecer mecanismos de registro accesible. De esta manera, el regidor planteó que la regulación de las plataformas en Durango avance mediante acuerdos entre autoridades y conductores.
0: Vamos a darle seguimiento a este tema y mientras tanto pasamos a otras cosas. Mire, tras estas quejas de usuarios por limpieza, malos olores y la circulación de vehículos en el Parque Guadiana, el Instituto de Parques explicó que las acciones realizadas, las acciones que se llevaron a cabo más bien, y también pide paciencia a los ciudadanos mientras continúan estos trabajos.
8: Tras las denuncias de usuarios sobre las condiciones del Parque Guadiana, quienes señalaron falta de limpieza, malos olores y presencia de vehículos en zonas utilizadas para correr y caminar, el Instituto de Parques Públicos de Durango explicó las situaciones reportadas. Sobre los vehículos observados en el óvalo del parque, la dependencia señaló que su presencia estuvo relacionada con la grabación del cortometraje independiente Los Higos y la Importancia de la Noche. Explicó que las unidades ingresaron para descargar equipo, mobiliario y cámaras, pero una de las camionetas presentó una falla de batería, por lo que permaneció más tiempo de lo previsto. En cuanto al lago de los Patos, el instituto informó que la acumulación de residuos y lodo se debe en parte a las lluvias recientes. Actualmente continúan los trabajos de limpieza y recuperación de más de 20 millones de litros de agua, mientras los aireadores permanecen activos para favorecer su oxigenación. La dependencia también dio a conocer que se han retirado más de 60 toneladas de lodos arrastrados desde la zona de la Virgen. Sin embargo, durante un nuevo recorrido realizado este jueves, se observaron algunas acciones de limpieza, aunque usuarios mantienen inquietudes sobre distintas áreas del parque, por lo que la dependencia pidió paciencia y aseguró que los trabajos continúan para recuperar y mantener este espacio en condiciones adecuadas. Reportó para Notigram, Sara Valenzuela.
0: Mire, vámonos a esta información realizado, pues más bien que tiene que ver con el tema de la supercarretera Mazatlán. Y es que, mire, un prediagnóstico que fue realizado por ingenieros civiles del Consejo Estatal Ciudadano en rampa de frenado de esta supercarretera, donde usted sabe, pues bueno, hace algunas semanas incluso ocurrió un accidente trágico, pues este estudio ha señalado posibles fallas de mantenimiento o incluso en el diseño de esta rampa. Ante estas circunstancias, Capufe ya se comprometió a entregar una respuesta técnica en un plazo de 10 días. Esto lo aseguró Jorge Mojica Vargas, quien es presidente del Consejo Estatal Ciudadano.
9: Ingenieros civiles del Consejo Estatal Ciudadano, representado por Jorge Mojica Vargas, realizaron un prediagnóstico de la rampa de la supercarretera Durango-Mazatlán, donde recientemente se registró un accidente de consecuencias fatales, en el que perdió la vida un joven originario de Vicente Guerrero, que conducía un tractocamión. De acuerdo con la revisión preliminar realizada por los especialistas, existen indicios de que la rampa no estaría recibiendo el mantenimiento adecuado, o que desde su construcción pudo haber presentado deficiencias relacionadas con su diseño, factores que tendrán que ser determinados mediante un estudio técnico integral.
10: Así es, mira, a raíz del último accidente que se dio el día 11 de agosto, donde falleció una persona, pues viene a constatar que efectivamente esta rampa de frenado no está funcionando debidamente. Gente del Consejo Estatal Ciudadano, ingenieros civiles, para ser muy puntual, hicieron una revisión de la rampa. O no le dan el mantenimiento adecuado porque es un material que tiene que estar revolviéndose permanentemente para que amortigue justamente y vaya frenando la unidad. Y al estar lloviendo, pues se compacta, entonces le sirve de rampa en lugar de frenar. La otra es que puede tener una falla de diseño original. Son rampas de diseños muy, muy antiguas. Ahora las nuevas rampas tienen una especie de amortiguadores que van frenando la velocidad de la unidad que viene sin frenos. Estuvimos en comunicación con el ingeniero Carlos Arceo Castañeda, que es el director general de Capufe, y donde le hicimos una petición por escrito para que hiciera una revisión integral de esta rampa. Y nos acaba de contestar justamente el día de antier, en donde en un plazo máximo de 10 días, a partir del 31 de agosto, nos van a dar una respuesta técnica de qué es lo que se va a hacer para evitar en un futuro este tipo de fallas que a nuestro juicio está teniendo esta rampa.
9: La respuesta de Capufe será fundamental para conocer cuáles son las condiciones reales de la rampa y, sobre todo, qué acciones tendrán que emprenderse para mejorar la seguridad de la supercarretera Durango-Mazatlán. Para Notigram reportó Víctor Salas.
0: Mire, vámonos a las acciones del gobierno municipal encabezado por Toño Ochoa, y es que avanzan con la intervención integral de bulevares de Durango con trabajos de iluminación. También se ha hecho trabajo en áreas verdes y sistema de riego.
11: Enchular los bulevares va más allá de mejorar su imagen con una intervención integral en iluminación, señalización, áreas verdes y sistema de riego. Toño Ochoa transforma las principales vialidades para tener espacios más ordenados, limpios, seguros y cuidados, que generen orgullo para la gran familia duranguense.
12: Es orden, es limpieza, es seguridad, pero también es bienestar el tema de sentirnos orgullosos de una ciudad limpia, que demuestre orden. Y sobre todo, ¿por qué no decirlo?, también embelleciendo y enchulando cada vez más nuestra ciudad, porque eso nos llena de orgullo y satisfacción de que el camino es el correcto.
11: Los trabajos ya se notan en bulevares como José María Patón y Cima y Felipe Pescador, con la participación coordinada de distintas dependencias municipales.
13: Estamos trabajando en coordinación con otras dependencias como servicios públicos, como las aguas del municipio, para poder tener el suministro de agua tratada, principalmente en los espacios, y poder seguir regando las áreas y que se mantengan verdes y bonitas para la gran familia Durán. El parque se está atendiendo prácticamente 1,100,000 metros cuadrados, incluyendo los parques Guadiana y Zaguatoba.
11: La recuperación contempla también 50 sistemas de riego, manejo de árboles y la renovación de luminarias en los principales bulevares para mejorar la visibilidad y las condiciones de estas vialidades.
14: En este año se van a estar interviniendo 18 bulevares y vamos a llegar a una meta de 24 bulevares principales con algunas vialidades secundarias. 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
0: Con esa información nosotros hacemos una breve pausa y ya regresamos.

0: Regresamos.
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0: estamos de regreso. Vámonos a la nota policíaca. Ya, aquí también estamos dando conteo, ¿verdad, Don Fila? Okay, sí.
1: 4, 3, 2, 1,
0: listo. ¿Cómo está, Don Fila?
1: Bien, ¿usted?
0: Muy bien, también.
1: Muy buenas tardes a todos.
0: Vámonos con la información.
1: Oye, bueno, pues la Fiscalía General del Estado nos está informando que el 19 de julio del año 2021, Alan Alexis, en un domicilio de Durango, se encontraba en compañía de una adolescente cuando aprovechó la confianza que esta le tenía para cometer incalificable delito en contra de ella, por lo que la agraviada comentó a sus padres lo que le había ocurrido y ellos presentaron la denuncia en el Centro de Justicia para Niños, Niñas y Adolescentes de la Fiscalía de La Laguna. La agente del Ministerio Público integró la carpeta de investigación por el delito de violación y bueno, pues el juez emitió el mandato judicial y agentes de la Policía Investigadora de Delitos anduvieron buscando a Alan Alexis hasta que lo encontraron y capturaron para luego ingresarlo al Centro de Reinserción Social número 1 de aquí de la ciudad de Durango, donde debido a las pruebas presentadas por el Ministerio Público en un procedimiento abreviado, el juez lo está sentenciando a 8 años y 9 meses de prisión, así como al pago de una multa por la cantidad de 56,460 pesos y la reparación del daño de 26,000 pesos. Otro delito de abuso contra menores, pues es esclarecido por la Fiscalía General del Estado y sancionado por el juez. Casi todos los días
0: sí,
1: le estamos dando notas
0: caso
1: de este
0: así.
1: Tipo, y qué bueno que reciban fuertes sanciones esos sujetos. Casi 9 años de prisión va a estar este cuate.
0: Bastante.
1: Bueno, oiga, hay una trágica, lamentable noticia. Fíjese que nosotros en la mañana nos llegó pues un aviso de búsqueda de la Dirección Municipal de Protección Civil de Pueblo Nuevo Durango, donde estaban buscando a una bebé, a su mamá, la mamá maestra del CONAFE de 18 años, a su hija de 2 años, y también a la pareja de la maestra, que pues habían dicho que el día primero de septiembre acudió allá a un lugar donde ella trabajaba y que se las llevó a las dos, a la madre y a la hija, y pues ya no los encontraba. Entonces, bueno, pues empezaban a buscarlas, a investigarse, y luego pues esta es la noticia, el resultado trágico de esa desaparición. Esta mañana se confirmó que la maestra de CONAFE, Ariadna Carmín, de 18 años de edad, la niña de 2 años identificada como su hija Zoe, ambos del poblado Revolcadero, San Dimas, Durango, y la pareja de la joven de nombre Kevin Agustín, de 22 años, vecino de la ciudad Pueblo Nuevo Durango, quienes estaban desaparecidos desde el martes 1 de septiembre, y a los que buscaban en el municipio Pueblo Nuevo, ya que no los veían desde que él fue por madre e hija a un lugar conocido. Es una población, una comunidad, hay 1, 2, 3 casitas ahí, conocida como El Taller, cercano a la ciudad Pueblo Nuevo Durango. Bueno, pues ellos fueron encontrados esta mañana sin vida en un barranco de aproximadamente 300 metros de profundidad. Es esto cerca del Madroño, rumbo al Espinazo del Diablo por la carretera Liria Mazatlán. Y pues ahí encontraron también destrozado el vehículo marca Nissan tipo Sentra modelo 2010 color arena, en el cual viajaban. Todo hace suponer que se trata de un accidente. Todavía en estos momentos, a 300 metros de profundidad, un precipicio. Todavía hace un rato, pues Protección Civil.
0: Sí.
1: Y las autoridades locales fueron también de Durango, pues la Fiscalía General del Estado, pues trabajaban para rescatar los cuerpos y pues traerlos al anfiteatro de la Fiscalía General del Estado para practicar la necropsia de ley. Qué triste noticia,
0: sí.
1: Este trágico accidente donde muere una joven del Consejo Nacional de Fomento Educativo, de 18 años de edad, su hija de 2.
0: Muy joven.
1: Hija de 2 y la pareja sentimental de ella, Kevin Agustín, de 22 años de edad. En paz descansen y nuestras condolencias para sus familias. No se tienen detalles más cómo ocurrió todo esto, Pero de todas maneras ya las autoridades sí están trabajando para saber la realidad.
0: Sí, en paz descanse y un pésame pues a su familia, un abrazo, nuestras condolencias por esta pérdida muy jovencita con su bebecita.
1: Sí, fíjense nomás, qué triste. Y por otro lado, la Fiscalía General del Estado informó que cerca de las 0:30 horas, José Guadalupe, de 20 años de edad, circulaba por la avenida Arboledas del fraccionamiento Real Victoria de esta ciudad a bordo de una motocicleta marca Vento 190, color amarillo, momento en el que se impactó contra un vehículo del cual se desconocen características, así como la identidad del conductor. Al quedar lesionado, bueno, pues lo trasladaron al hospital General 450 de la ciudad de Durango, donde el personal le diagnosticó traumatismo craneoencefálico severo. Otro accidente de moto, y no, y tengo más, todos los días hay accidentes de moto. Más tardecito en la sección de Víctor Salas le vamos a dar otros accidentes de motocicleta. Mientras tanto, a eso de las 03 horas, elementos de la Policía Estatal adscritos al Operativo Dragón circulaban por las calles de la colonia Buenavista del Salto Pueblo Nuevo Durango, cuando cerca de la calle Gómez Parada se encontraron recargados en un poste y sosteniendo actos íntimos a dos individuos que se identificaron como Noel y José, por lo que los detuvieron y, acusados de faltas a la moral, los pusieron a disposición de la autoridad competente para que los sancione de acuerdo a la falta que cometieron. Y por otro lado, bueno, pues siguen los operativos del Ejército Mexicano, de la Fiscalía General de la República. Que miren lo que nos dice la Fiscalía General de la República. En el fraccionamiento Las Calzadas, ubicado por el bulevar del pueblito de la ciudad de Durango, elementos de la Guardia Nacional, del Ejército Mexicano y de la Fiscalía General de la República ejecutaron una orden de cateo y aseguraron dos armas de fuego, una de ellas con un cargador de disco, 108 cartuchos de diferentes calibres, dos cargadores, una funda para pistola y una placa vehicular, lo que fue puesto a disposición del Ministerio Público de la Federación. Y por otro lado, bueno, pues también siguen los operativos y siguen las detenciones, agentes de la Policía Federal Ministerial y militares, o sea, elementos del Ejército Mexicano. Detuvieron a Jesús N. debido a que le aseguraron 26 kilos de marihuana que llevaba ocultos en un vehículo cuando le marcaron el alto en la carretera libre a Torreón, a la altura del entronque a Río Grande, Zacatecas. Lo pusieron a disposición del Ministerio Público de la Federación, quien lo judicializó, y el juez por delitos contra la salud en su modalidad de transporte de marihuana lo vinculó al proceso. Y como medida cautelar le dictó prisión preventiva, la que deberá cumplir en el Centro Federal de Reinserción Social número 7, ubicado en Guadalupe Victoria, Durango. Bueno, pues ahí está. Siguen las acciones de las instituciones federales en contra de la delincuencia. Sí. Y luego, pues recientemente, pues el día 26 nosotros dimos a conocer precisamente un accidente de una motocicleta por el poblado Regocijo, municipio de Durango, que está por la carretera a Mazatlán, la carretera libre, y todavía hacía suponer que una jovencita que encontraron ahí sin vida pues había fallecido al derrapar en su motocicleta, y ahí sí se manejó la información. Pero mire, ayer se comunicaron familiares de la Oyoxisa con este servidor y nos aclaró la situación. Dice, familiares de la jovencita Reina Isabel, de 16 años de edad, quien tuviera su domicilio en la colonia Palma Alta de la ciudad de Durango, que estudiaba la preparatoria y que en la mañana del miércoles 26 de agosto falleció en un accidente de motocicleta ocurrido en la carretera al poblado Regocijo, Durango, no conducía la frágil unidad, como se ha manejado en los medios de comunicación, sino que viajaba como acompañante del conductor, de nombre Giovanni, de 15 años de edad, quien vive en la colonia Gobernadores de la ciudad de Durango. Dicen los familiares que tras el percance, este muchachito abandonó a la jovencita, la Reina Isabel, la abandonó y se dio a la fuga, que se fue a esconder al Encinal, y que lo que preocupa a los familiares Pues es que ya la mamá de este muchachito, de Giovanni, que está haciendo todo lo posible para enviarlo a Estados Unidos para que no enfrente esta situación. Bueno, pues ya presentaron los familiares de Reina Isabel, ya presentaron la denuncia en la Fiscalía General del Estado. Y bueno, pues van a esclarecer este caso, lo van a esclarecer. Lo mejor sería, lo más conveniente, que ese es un menor de edad, fue un accidente. Lo
0: Sí.
1: más conveniente es que se presente, que no agrave su situación. Y bueno, pues fue un accidente, ¿y qué se le puede hacer? Que lo sancionen de acuerdo a lo que marca la ley, que por cierto no es muy, muy enérgica en este tipo de. Primero, es menor de
0: Es
1: edad y
0: menor de edad.
1: se trata de un accidente imprudencial,
0: Sí.
1: delito imprudencial.
0: Sí, lo mejor es que se presente, pues bueno, ante la autoridad para responder por este hecho. Si fue un accidente, pues él no tiene por qué sentirse culpable o con miedo de lo que vaya
1: Así
0: a
1: es.
0: pasar. Y pues bueno, muy lamentable la pérdida de esta jovencita. Y pues no hay que dejar que los muchachos anden en motocicleta porque hemos
1: Así es.
0: visto muchos casos como este.
1: Así es, Moni.
0: Y usar el casco también.
1: También.
0: Gracias, don Peter.
1: Gracias, Moni.
0: Nos vemos mañanita y al ratito con Víctor Salas
1: Nos
0: a las
1: vemos
0: 6.
1: mañana.
0: Nos vamos al
1: Buenas tardes.
0: corte y regresamos.
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1: Compadre, a nombre de mi querida Chiquis, le doy la más cordial de las bienvenidas a WhatsAppiando. Oye, el hombre, mi querida Chiquis, qué gusto saludarte ya en esta hora de la tarde, 13:09. Es con gusto tenerte y sobre todo, pues bueno, que me estés acompañando el día de hoy para complacerte a través de la frecuencia 96.5. Me vas diciendo, esta rola, ¿quieres escuchar el día de hoy, mi Fossi? Esta rola es de jueves, güey, esta rola. La neta, ya con esta rola se me antoja ir desepando las primeras, así que el WhatsApp está activo a través del 618-3965-965. Este es WhatsAppiando a nombre de mi querida Chiquis. Se doy la más cordial de las bienvenidas, compadre.
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0: Oye, compadre, el WhatsApp está activo. Ya para que me van pidiendo sus rolas, compadres. El día de hoy, compadres, que vengan escuchando. Saludos a mis compadres que andan en el volante también. Ahí echándole garotas, desde bien tempranuki. Pues bueno, tirando el cotorreo también. Más crema que arroz. Más nata que chocomil. Más huevos que rompope, mijo. Esa raza aquí anda al 100, con nosotros. A través de la frecuencia 96.5. ¿Qué onda, mijo?
1: Mi pues sí, arráncate con la rola de tragos amargos. Mírala. Para chupar el primer botecito.
0: ¡Mírala! Chihuahua, no entiendes, mija. Deberías de aguantarte. ¡Haz algo! Ya desde ahorita le andas queriendo meter machín, hombre. No puede ser. Ya sabes, oiga, estoy whatsappeando. Donde tu rola se escucha al 100 con la raza.
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0: Machín, machín. ¿Se escuchó usted el grito de la Adia? Hombre, güey, casi me sacó un susto, güey. ¿Quién le están pisando los callos ya, güey?
1: ¡Cállate, mijo! Póngame en la mesa que más aplauda, por favor, mi compa. ¡Ánimo, ánimo, ánimo!
0: ¡Ánimo, mijo!
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1: ¡Ahí está!
0: ¡Un breve espacio
1: ¿dónde?
0: Comercial!
1: ¿Dónde?
0: ¡Quédate con nosotros!
1: ¡Déjame a mí darle play, mijo, por favor! ¡Chihuahua, no puede ser! ¡Aplícate, mijo! ¡Aplícate, machihui, por favor! ¡Ponle play, mijo!

0: Ya con 20 minutos, el WhatsApp está hecho para ti. Señores, se acercan los hijos del Mois y ya es el lunes 7. Vamos a estar en punto de las 11:30 de la mañana en el Tianguis del Berito, 11:30 de la mañana el Tianguis del Berito. Ay, para que llegue por suelo Tuki y le dé los poderes mágicos, dijo. Los poderes que a usted le hace falta. Ese poder absoluto, mijo. Ese poder perro. Bueno, en punto de las 11:30 de la mañana y en el Tianguis del Avenito. Este, lunesito 7, ya le estoy diciendo porque va apartando la fecha, ¿eh? Ahí en el Tianguis del Berito. Saludos a la gente de... Estoy en TikTok, ¿verdad? Pues, me estaban diciendo. Ya estoy en TikTok. Ahí está, ¿eh? Váyase a TikTok. Si usted... ¿cómo se llama? Hace usted un donativo, yo le pongo una canción. O sea, me dice usted, Fossi, ya te doné, mijo. Ya te obsequié yo. Ponme esta rola y con todo gusto. Váyase a través del TikTok, La Tremenda Durango. Así estamos en TikTok para que usted se vaya, se cheque qué onda y qué rollo. Ahorita venimos a complacer a la gente a través del WhatsApp, que estén llegando los mensajitos. Saludos a la raza de Tayoltita que nos escucha en internet. Muchas gracias a toda la racita de Tayoltita. Les mandamos un abrazo, beso y apapacho. Ya son 3 de la tarde, 21 minutos. Voy a la pausa, regreso, no me tardo, señores, señores. No me sale en TikTok, qué pese, dice por acá. A lo mejor ya estoy en vivo en TikTok, ¿verdad? Nomás me dijeron que estaba en vivo. Bueno, si estoy en vivo, hágamelo saber, ¿no? En los comentarios, dígame, Fox, si estás en vivo, güey. No estás de habladorzote, perro. Y le digo, usted me dice, Fox, ya hice mi donativo, carnal, ponme una canción. Y ya le voy a poner la que usted quiera. La que usted me diga. A través del WhatsApp, ¿eh? Y a través del TikTok. ¡TikTok! Arroba la tremenda de Jehová. Búsquelo, sí, arroba la tremenda Durango, arroba la tremenda de Gio. Así le vamos a salir, hombre, de volada. Ya son 3 de la tarde, 22 minutos. Voy a la pausa, pero regreso inmediatamente. Terminando la pausa, imagínate tú escuchar a Banda MSN y las moscas se te paran. ¡Chale! ¡Qué buena rola! ¡Ahí retorno! ¡Ahí vuelvo! Siguiendo complaciendo a la gente que ya nos anda mandando su mensaje a través del WhatsApp.
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0: que está muy afanosa. Saludos a la gente de Guanacaví. Saludos ahí también. Déjame, voy a mandar los saludos porque al lado sería a la gobernadora, ¿verdad? Me estaban diciendo también. Saludos a la raza de Simón Bolívar también, que nos escuchan. Muchísimas gracias. Y que siempre andan al 100. Usted también conéctese, también por este otro lado del TikTok. Estoy complaciendo a toda mi raza tan hermosa. Saludos para el polígono, dice por acá. Ahí está, está comiendo una tortita del chavo. Qué delicia, ¿eh? Déjale, digo a mi esposo que le mande el quiéreme. Hola, ¿cómo estás, Fátima? Saluditos, dice el buen Ryan. Saludos a la de allí. Ah, pues bueno, ahorita ya no está la Fer Burgos, pero te la voy a saludar, cuando la vea. Con todo gusto, tiene un pretendiente acá a través del TikTok, pues bueno, este chidote. Saludos desde Island, USA, saludos. Ahí, ¿qué haces por allá, compadre? ¿A qué te dedicas? ¿De qué Laredo? Mi Fossi, ponte una canción de los Empacadores de Durango, porfa, con todo gusto. La número 10 del Club de Fan. Órale, saluditos, compláceme con la rolita, mijo, la de Vete con Él, de Primavera, mijo, ya está ahí, buena rola, Eso sí, la neta, sí me gusta por acá, a través del WhatsApp, que es el 618-396-5965. Oye, sí, por acá, ¿me puedes poner la del cangrejito playero, por favor? Sigue sin salirme el TikTok, chihuahua.
1: No, con la niña no, con la niña no, con la niña Fer no, como que pretendiente. ¡Au, chau, chau!
0: Míralo, ni sabes tú, mijo, tú nomás, hombre. Por andar ahí de engreído, mijo. ¡Ponme, por favor, complaciendo a la gente!
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0: ¡Ahí está, mijo! ¡Sí tenemos la de... ¡Un indio quiere llorar, compadre! Él nos ha estado pidiendo la raza sobre...

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0: precisamente las 3 de la tarde con 44 minutos. 3 de la tarde, 44 minutos. Muchas gracias a la gente que nos ha mandado su saludo a través del WhatsApp y sobre todo, pues bueno, a través del TikTok. Muchas, pero muchas gracias. 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Jalil Lazo, quinta edición 2026. ¿Quién está listo ya, hombre? ¿Para que se arme? ¿Qué pasa, mijo?
1: Mi Fossi, aquí para reportarle desde el helicóptero tremendo.
0: ¡Órale, mijo!
1: Salga para que nos diga adiós.
0: Saludos, mijo.
1: Hay un calorón de la fregada.
0: ¿A poco?
1: Se pronostican heladas para más tarde. ¡Au! ¡Chau, chau!
0: ¡No me diga eso! Dice una para sed, una para calor también. ¡Chiqui Fossi! ¡Jálate con la del colesterol del Fito Páez! ¡Órale! Ya sé, ahorita lo ponemos, también, y con todo gusto. Saludos a Juan Francisco Pérez, alias el Güero. Te va a buscar a tu hijo, mijo. Me dijo, mi papá es el que manda todos los días mensaje. Tiene un logo de la América en el WhatsApp. Entonces, si ahí no está escuchando, Juan Francisco Pérez, pues sacando a tu hijo en TikTok, mijo, te mandó saludos, todo el rollo. El Güero me dijo, mándale saludos al Güero, por favor. Él tiene un logo de la América. Pues bueno, saludos, compadre. Si estás ahí escuchándonos, pues mándanos su mensaje y todo el show, ¿eh? Macizo, carnal. Saludos desde Arkansas para toda la gente del pueblito y el conejo de la familia Velázquez. Saludos. Saludos para el señor de los elotes. Ahí de Patoni, 20 de noviembre, zona centro. Que se moche, mijo, dile. Dile que se moche, carnal. Algo sabroso. Ah, pues saluditos, ahí al señor. Saludos, mi Fossi, un fuerte abrazo. Saluditos, hermano. Saluditos a toda la gente que está conectando a través del WhatsApp. Ya son 3 de la tarde con 46 minutos. Chécate tú, lo que te traigo a continuación. La música de Fuerza Regida, Manuel Turizo, una cerveza. Ya son las 4 con 47 minutos. Estamos a punto de despedir, muchachos. Así que póngale play.

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13: ¡Compadres, ya son las 3 de la tarde con 55 minutos! Ya estamos a punto de irnos, sea nombre de mi querida Chiquis, no sin antes. 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Saludos, dice por acá desde Carolina del Norte, a la gente de la Sierra de Santiago Papasquiaro. Saludos a la gente de la Sierra de Santiago Papasquiaro. Voy a por unos ocelotes con esquite. Saludos, oiga, al señorón, que sí dice, ya lo siempre lo escucha ahí, a mi compadre. De parte de su hijo, Manuel Leiva, al buen Delmiro Leiva. Él dice que hace, vende lotes, ya nos comentó que vende lotes. Ya su hijo se comprometió a que usted, señor, me tiene que regalar unos tostielotes triple. ¿Qué trae? Lo desconozco, señor, la neta, ¿eh? Pero me dijo, tan buenos, pues, y cáile, carnal. Mi jefe ya sabe. Tú nomás llega y di, vengo del TikTok y vas a ver mi jefe que soy yo. Muchas gracias. Mi querido Manuel, también te mando un abrazo, carnal. Muchas, muchas gracias. Bendiciones. Señores, señores, ya me voy, ¿verdad? Yo ya me despido. Agradeciéndoles el favor de su atención a través del WhatsApp y a través del TikTok. El día de hoy nos dejó TikTok. Pues bueno, les mandamos un abrazo, beso y apapacho a toda nuestra gente tan hermosa que el día de hoy estuvo en contacto con nosotros y que sobre todo, pues bueno, nos estuvo mandando un WhatsApp, nos estuvo mandando un mensaje y todo el show. Ahorita no sé si regreso en unos instantes más. Dependerá de lo que la raza diga. Y sobre todo, pues bueno, para seguir agarrando el cotorreo a través de lo más tren, lo más nuevecito de la música. Así que quédense ahí en la programación de Tremenda 96.5. Así que ya se la sabe. Cuídense mucho, pórtense muy bien. Los voy a dejar con unos piloncillos. Pero yo regreso en unos instantes más.

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1: ¿De dónde, compadre?
2: La volata vengo.
1: Saludos.
0: Fossi por la frecuencia 96.5.
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1: Oye, compadre, le damos la bienvenida a lo más trend. Ya se encuentra la tarde con 16 minutos a través de la frecuencia 96.5.

0: se va a hartar de mí, güey, la neta. Pero vamos a echar bien el cotorreo. Ya tenemos el tema del día de hoy en esa hora de la tarde, porque en esa hora ya se la sabe. Musiquita nueva, pero también cotorreo machín, más machín que el cotorreo. Oye, yo le pregunto a la raza, cosas que te decían de morrillo que según los grandes eran de vida o muerte. Por ejemplo, no te pongas debajo de un árbol. Ah, ese sí era cierto, ese sí es cierto. Luego el que te decía, no te comas la semilla de una sandía o de un olivo, te va a crecer un árbol ahí. ¿Sí o no? Que tú hasta te paniqueabas, güey, te decía, no. Tú decías, no, hombre, güey. Ya me lo tragué, ¿qué voy a hacer? Ahí andabas haciendo todo lo posible, carnal, para que saliera. Así que dígame cosas que te decían de morrillo que según los grandes eran debido a muerte. Así que mándame tu WhatsApp otra vez al 618-396-5965. Detrás de ese micrófono te saluda Raúl El Fossi Albán. Y es un gusto para mí, pues bueno, saludarte, pero sobre todo poner pura música de lo más nuevecito del regional mexicano. Y ahora que tú también vayas a mandar tu mensaje a través del 618-396-5965.
1: ¿Qué onda, tío? ¿Qué onda, Fossi? Usted dice, trae una semilla de sandía.
0: Casi, mijo. De aguacate. De hueso de aguacate, güey. En mi pueblo decían que no agarraras las golondrinas porque se te caía el pelo. ¡Ah! Mira, esa está buena, esa está buena, ¿eh? Ahora, mi Cosme, ¿usted alguna vez agarró la golondrina? ¿O no la agarró? Séame sincero, por favor. Séame usted tan sincero en esta ocasión. Ándale, pues, oiga, pues, mándeme su respuesta a través del WhatsApp. Y recuerden que vamos a estar cotorreándole aquí todo durante esta horita, pero sobre todo, pues disfrutando de sus mensajes y de la buena música. 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

0: ¿Saben? ¿Qué dice? Oye, dice por acá que te regalas un chicle, te pegas las tripas, vos. Eso también, ¿eh? Te van a pegar las tripas. Andamos bien paniqueados, porque se te van a pegar las tripas. ¡Pero paniqueado, pariente! Es que tú dices, chila, ya valió gorro, mamá me va a regañar. ¿Qué va a decir mamá? ¡Ahora puedes oigar la mano besito a través de las redes sociales!
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14: Así es, compadre, estamos escuchando lo más viral, ya son 4 de la tarde con 34 minutos. Gracias a la gente que también se está reportando a través del WhatsApp 618-396-5965. ¿Qué onda, Milalito? ¿Cómo andas? ¿Qué show, mijo?
15: ¡Qué rollo, mi fósil! ¡Qué rollo, mi fósil!
14: ¡Qué pasa, mijo! ¡Al cerrazo de rey!
15: Aquí andamos y le echamos la gana. ¡Esto, aquí vamos! ¡Eso que le decían de morro! ¡Ey! ¡Mi jefa!
14: ¿Qué, güey?
15: Dile al abonero cuando llegue que no estoy, ¿vale? Ok. Llegaba el abonero, le decía, no está mi jefa. Y luego el abonero se encabronaba porque decía, y dile a tu jefa que cuando se vaya se lleve las patas, ¿sabes? Está atrás de la puerta, era. ¡Saludos, mi fósil! ¿Qué? Pues es de vida a muerte, mi fósil.
14: ¡Machín, mijo! ¡Machín!
15: Si se va el dinero, nos iba a dejar sin tragar toda la semana, no mandes.
14: ¡Y valía gorro, mijo! ¡La neta! Tienes razón, desgraciado, tienes razón. ¿Cómo, Marquito?
16: Sí, mi hijo, sí, buenas tardes.
14: ¿Cómo andas, carnal?
16: Algo que era de vida o muerte.
14: Sí, buena, mijo.
16: Era cuando un hermano mayor que tú te hacía algo y te decía, nomás si le digas a mi mamá.
14: Sí, ¿cómo no,
16: te
14: mijo?
16: Te voy peor.
14: Te voy peor.
16: Que varias veces me pasó así.
14: Ay, tú eres el mayor, mijo, o eres el menor.
17: Si no te portas bien, te van a llevar los borrachos. Yo ya que me junto con ellos.
14: Ahora quiere que se la lleven, ¿eh, mija? Aunque sea dar el rol, dice usted. Aunque sea cotorrearla.
18: Hola, soy María de Carranza. Y, oh, si quiero decirte, a ver si puedes poner la canción que siempre te canto, esa que dice, qué ganas que me enchufes por detrás. Qué ganas que me enchufes por detrás.
14: Eso te la pongo ahorita, mija.
16: No, fui el más chico, mi hijo, si fue el más chiquillo, fue el que le tocó la más friega. ¿Cómo ve?
14: Carnal, siempre el más chico es el que se lleva la friega, carnal, Eso es de ley, eso es de ley, mijo. Valiendo gorro, carnal. Si no te portas bien, te va a llevar el coco. ¿Cómo no? Te meten un sustote. Pero sustote, 4 de la tarde, ya con 37 minutos.
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14: Ahí vamos a escuchar lo más top, que por cierto, es una de las canciones. Estoy hablando del buen Natanael Cano. Una canción que acaba de estrenar en esta semana, en un álbum nuevo que él también acaba de decir, que por cierto estuvo varios personalidades del regional mexicano, su compadre Gavito, estuvo también el buen Pepe Office. Bueno, estuvieron grandes cabalas del regional mexicano y sobre todo pues con este nuevo álbum que Natanael Cano llega. Esto se titula Bar Azul, que por cierto este video lo hace en colaboración con su expareja. ¡Chale, mijo! ¡Para que vean que no está peleado todo, carnal! ¡Tienes posibilidad!
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0: neta duele. Ese es el comercito, oye. ¿Eh? Ah, está buena, mijo.
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0: Nos vamos. Compadre, ya son las 4 de la tarde con el 52 minutos. Ya estamos a punto de irnos en esa hora de la tarde. 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Gracias. Se viene la batida que estuvo en contacto conmigo a través del WhatsApp. ¿Qué vale?
2: Eso es lo que le reclamaba yo siempre a mi mamá. ¿Por qué no tuvo otro para desquitarme yo lo que me siento de más?
0: Hombre, mijo, valiendo gorro, carnal.
3: Sí, cierto, siempre los más chicos llevamos la friega. Me acuerdo cuando nos íbamos a los bailes, mi carnal y yo. Ey. Siempre se metía la mendiga desgraciada. Decía, nos quedamos a las 12, llegamos hasta que se acababa el baile. Y ella se metía despacito primero y a mí me dejaba el último y a mí era la que me tocaba la friega. Ya ves, pues sí, si ese tuvo posibilidades con su ex, tú también tienes posibilidades con tu ex para que te endereces y dejes al taxi bol.
0: Fíjate nomás, hijo. Fíjate nomás, hija, perdóname.
4: Abuelita.
0: Oye, 4 de la tarde, ya con 53 minutos. Yo me voy, yo me despido. No sin antes recordarte, lunes 7 de septiembre, 11:30 de la mañana. Tianguis del Benito, los hijos del Boys. Ahí nos guachamos, ¿eh? Traemos harto el Otuki. Para toda la bandera, bien preparadito, ¿eh, mijos? Ya se la sabe. Algo bien para toda nuestra raza. Que siempre anda al 100 como debe de ser. Legado 7. Carlos Rodríguez, tu forma de ser. Con eso me voy, cuídense mucho. Llega Roxana a continuación. Quédese en la programación de Tremendo 96.5. Bye bye.

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Yo estoy actualizado. Pues yo vengo como que ahora sí que a bajarnos a lo antiguón. Bueno, ni tanto. Pero la playlist está chida. El Trono de México, Bohemio, El Coyote, Los Cardenales, Van de Recodo, Los Tiranos del Norte, Mojado. ¡Oh, my goodness! La tarde promete ser una de las mejores, ¿eh? Una de las más sabrosas, una de las más gruperas para usted, ¿no? Escucha que me está escuchando. Usted, gente, usted, racita, quiero decir usted. Usted, gente, no, pero no me gusta decirle gente, me gusta decirle racita bonita, preciosa, guapa. Guapa, guapos y guapes, ¿eh? Para que usted entre en calorzón. Si tú andas echando talacha, que sale a las 6 de la tarde, pues déjeme decirle, ya vine aquí a mandarle saludos a todos sus chalanes. Ya vine aquí a poner en alto a su maestro, ¿eh? Saludos para todos los que trabajan en la obra. ¡Oh, my goodness! Gracias a ustedes tengo un techo donde dormir, dijo Gerardo Reyes Díaz. Oye, pues, ya estamos transmitiendo totalmente en vivo. 618-3965-965. WhatsAppito está listo, está preparado para recibir sus mensajes. La línea telefónica también está lista. 618-813-8040. Claro que sí, síganos en nuestras redes sociales. La Tremenda Durango, claro que sí. Donde nos busquen, nos va a encontrar en TikTok, en Instagram y en Facebook, ¿eh? Ahí están las redes sociales para que vea todo el cotorreo que andamos subiendo, que andamos haciendo, para que usted y de la neta diga, como que ya rocks, así. Ahora pues con música, le doy las más cordiales y las bienvenidas en esta tardecita, tarde sabrosona, tarde de jueves y tarde 3 de septiembre. ¿Qué onda? ¿Ya anda planeando la cena mexicana o qué? Dígame. Hablando de mexicanos, llega el Trono de México. Más duranguense y más mexicano no podía ser. Y es que la neta te ves fatal, ¿eh? Muy fatal. 5:17 y sean todos bienvenidos a la tarde de Trancazos Musicales. Por supuesto, por la Tremenda 965 con la Rocks.

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0: amor idealizado de un ranchero enamorado. ¡Ay! ¡No manches! ¡No! ¿Qué? El amor idealizado, el amor que puede ofrecer un hombre sencillo. Ahora sí que puro amor puro. ¡Ah! Oigan, son las 5:30 minutos. Seguimos aquí en la cabina. Tenemos mensajitos. Dice José, bueno. Tarda Roxana y gracias. Buenas tardes, Roxana. Yo creo que me quiso decir. Y sí, gracias por lo guapo. No, pues yo le dije a toda la racita. Yo le dije a toda la racita, José. Pero qué bueno que se sienta guapérrimo, la neta, ¿eh? A ver, vamos a escuchar a la tía. ¿Qué onda, tía? A ver, espéreme.
1: Échale mi Rox. Una horita nomás, mi Rox, porque estás empieza el confesionario que nada que ver.
0: Ya está, tía, con que me aguante, con que me escuche, con que me aguante ahorita con eso. Y luego después le aprende a su radio otra vez a las 7. A las 7, sí, ya ni me sé mi horario. Ay, que aguante, me sigo a las 6, 8, 3, 9, 6, 5, 9, 6, 5. Hasta las 6 de la tarde, hasta las 6, hoy y todos los días, ¿eh? Ya casi estamos en la víspera del fin de Semanux. Y luego, hace rato estábamos echando cuentas, la programadora oficial, y decía, no manches, ¿cuándo es 15? Y yo le dije, toda falta. Oiga, la neta, ¿qué está pasando con septiembre? Nos está haciendo sufrir mucho. Porque dice, no manches, fíjate. Le dije, pues por el grito, por el que chilla la rata. Entonces, dice, no, todavía nos tenemos que aguantar esa semana que termine, todavía la otra y la mitad de la otra. Y yo, ¿qué? ¡No manches! ¿No le parece que va avanzando muy, muy lento septiembre? Ay, no sé. Como que siento que los días se pasan como que más largos. ¿O qué opina usted? Oiga, también decirle, también comunicarle que los hijos del maíz, ellos le van a llevar su elotito, la neta, bien preparadito, con mayonesita, con chilito, con quesito. Algo viene hasta la colonia, hasta su colonia, hasta su tianguis, el tianguis más cercano que encuentre usted. Hasta, no hombre, se lo vamos a acercar casi a su casa, Y es que la neta, con todo ese lotingo que se va a hacer, que se va a armar, no hombre, se va a transformar con todos los poderes para poder decir ¡Viva México! La neta, me cae que así. Así que listos y preparados, porque todo septiembre, ubíquenos. Vamos a andar ahora sí que de rumba por toda la ciudad. Vamos a estar en diferentes puntos de la ciudad para que usted escuche la programación, escuche los locutores, esté al pendiente de las redes sociales. Ahora sí que esté al pendiente de todo lo que le vamos a estar diciendo, porque ese próximo lunes, ya es el lunesito, el lunes 7 a las 11:30, vamos a estar en el Tianguis del Benito. Así que saludos para toda la gente del Benito, por ahí vamos a estar el primer lunes. Es el lunes 7 a las 11 de la mañanita, Pa' que le caiga, miren nomás, un elotingo bien preparado, de agrapa. ¿Quién le gusta lo de agrapa? Ok, dígame. Oye, también el miércoles 9, toda la semanita vamos a estar saliendo lunes, miércoles y viernes. Ahora sí que el miércoles en la Piedrera, en la parroquia San Antonio de Padua, en la calle Primero de Mayo, Y el viernes 11, si mi padre Dios nos presta vida, en la colonia López Portillo, en la escuela 18 de marzo. ¿Cómo le vendría un elotingo? ¡Ay, ay, ay! Ahí está, para que esté bien pendiente de lo que decimos, de dónde vamos a estar, que si nos retrasamos media horita, que si no sé qué, no sé cuántos, pues estén al pendiente, ¿no? ¿Ok? Ándale, pues, Vámonos a un corte y ahorita regresamos con más rancas musicales aquí por la 965, por supuesto, con la Roxana Texana. Ahorita regreso, por Dios, No le cambie esa en la tremenda.
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si por unas flores salir aquí de la cabina, la neta. Te presumo. Porque para mí, tú eres un rey, chiquitito, my love. Te presumo. ¿Qué opina usted, Ramón, de esa canción? Oiga, son las 5 con 41 minutitos, 5 con 41. Y le digo que la neta, la playlist está chida, ¿eh? Yo le tengo a todo el volumen en la radio porque me encantan esas rolas. Porque me gustan esas rolas. Porque la neta digo, no, hombre, eso es el recodo. Qué chévere está como para dedicarla, ¿eh? Para que le suba todo su taxi, para que le suba todo su autobús y que le digan, bajan y que diga, estoy escuchando una canción, ¿sí?

tema, fuera de ese tema, déjeme decirle, déjeme comunicarle, déjeme chismearle que la neta, este sábado próximo, o sea, este 5 de septiembre, Carnicería Aldama llegan al Salto Pueblo Nuevo. La neta. Estaremos activando nuestro punto de venta Aldama en mi mercado en Eagles, donde además celebraremos su aniversario. ¡Ay, me encanta! Jugaremos a la lotería, tendremos premios y mucha diversión, ¿eh? Así que la neta, hay que ir a la inauguración, como así nos, no sé, nos dan un taquito o algo. Al gobierno, algo chiquito, ¿qué tiene? No me agüito. Oiga, no, la neta sí, ¿eh? Así que acompáñenos de las 11 de la mañana hasta las 9 de la tarde en esa activación que de lotería, premios, ambiente, música y todo el rollo para poder convivir y jugar con la compañía de todo el equipo de La Tremenda, ¿eh? Ahí se toma una fotico y la sube al Facebook y dice, hoy conocí los verdaderos locutores, hoy conocí el verdadero ambiente. Esa foto que usted saque con algún locutor de aquí es la foto más cara que va a tener en su galería, ¿eh? Déjeme decirle, por favor. Así que usted ya sabe, la neta. Vámonos con música, lo que me llega a su WhatsAppito, 6183965965. ¿Qué onda, pues? ¿Qué plan? Vámonos con música, pues. Mire nomás quién llega. Los Tiranos del Norte. ¿Cómo se llama? Entrega total. ¡Ay! 5:44. Seguimos en los trencazos de la 965.

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1: Ahí estuvo la Romero y yo y nomás. Oiga, son las 5:54 y ahora sí que el cielo se descompuso, ¿eh? El cielo se descompuso. ¿Cómo que va a llover? ¿Cómo? Oiga, ya tenemos una nubecita aquí que amenazó mucha agüita, ¿eh? Así que si usted anda todavía en la calle, yo le digo que patitas, ¿para qué las quiere? Mejor súmbele la casita, la neta, ¿eh? Porque como que sí amenaza agüita. Ahorita escuchó un trueno, válgame Dios, que dije, achis, ¿tiraron algo acá arriba o qué? No, la neta sí desconocí. Dije, achis, vamos a ver qué. Y que ya tengo las nubes cubriendo mi cielo, la neta. No, hombre, no. ¿Por qué lado sí anda lloviendo? Usted dígamelo. Oiga, vámonos por acá con los odiecitos. ¿Qué dice Ramón? A ver, ¿qué onda? Vámonos, pues, con los últimos saluditos.
2: Dale, dale, dale, me toxa la texana.
1: ¿Qué pasa?
2: Ya mero se va, Chihuahua, me. Ya, de que pusieron ese programilla, Gachupín. Ya, se perdió el ritmo. Se perdió el ritmo totalmente.
1: Fíjese que...
2: Ni modo.
1: Ya sé, Ramón.
2: Ahí andamos, aquí andamos, los sala texana, ahí le ganó todo, oiga, ahí nos vemos, ahí nos vemos, Belillo.
1: ¿Qué?
2: Digo, ese pongo mi memoria perrona.
1: Ya está, Ramón. Más vale que ponga una memoria. Ya está, Ramón, por acá dice Leti, se ve que viene el agua con todos sus amigos. Se ve que viene el agua con todos sus amigos. Ah, sí, sí, sí. No me entendía, Leti. Ahora que tenemos a la tía, ¿qué onda, tía?
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1: ¡Hala, chiquis!
4: ¡Rox! ¡Calor relámpagos! ¡Bien fuerte!
1: ¿Qué, tía?
4: ¡Rox! ¡Calor relámpagos! ¡Bien fuerte!
1: No lo entendí, tía. No lo entendí. No lo entendí, qué fuerte. ¿Ya llegó una agüita fuerte para allá o qué onda? Se me hace que sí, la neta. Ay, no, la neta, ya, se me hace que sí. Sí va a llegar la agüita fuerte. ¿Pero qué tiene? Pues una tardecita lluviosona con el olor a tierrita. Si antojamos el cafecito, ya vamos a entrar en esa época donde neta sí va a caer bien el cafecito, porque estábamos en esa época donde en la mañana, pues, ¿qué nos tomábamos? A lo mejor pura agüita natural, un juguito, un chocomil, un qué. ¿Con qué acompañaba su huevito? ¿Con qué lo acompañaba? 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Ándale pues. Oiga, ya me voy. Dice la tía que regresa a las 7. Ah, no. Dice José. Que regresa a las 7. Dice González, Roxana. ¿Qué pasa, González? ¿Qué ondas? ¿Cómo anda? Aún nos puedes mover con el Rito Olivo. Así que nos canta. Me encanta ese intro. El problema es que cuentas al revés. Sí, nomás. Es Alfredito. Ahí se lo dejo. Regreso en punto a las 7 de la tarde. Disfrutes ahorita que va a ser mi ausencia. Que va a ser mi ausencia. Adiós, pues. Bye, bye. Son las Rocks. Y sigan en sintonía en la tremenda 965.